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5: ¿Qué tal, amigas? ¿Qué tal, amigos? Rock and Ruedas en Radio Futuro. 971-406-80. Desde ya les dejo el WhatsApp para que ustedes manden sus preguntas, sea lo que sea que quieran saber dentro de este ámbito de las ruedas, ¿o no?
6: Así es, bienvenidos, bienvenidas a Rock and Ruedas. Vamos a partir con el WhatsApp y después, en la segunda parte del programa, les voy a contar de la Isuzu 2.2 que recupera esta marca para Chile, sí, tanto como representación aquí dentro del grupo Kaufman, y una marca que ya construyó prestigio, de eso no tengo sí, ni que hablar.
5: Es que la gente de repente no tiene por qué saberlo, pero sepan ustedes que las camionetas LUV desde su origen eran Isuzu. Aquí se les ponía el logo Chevrolet porque Isuzu pertenecía a Chevrolet. Yo no sé, hoy día creo que no, de hecho.
6: No, de hecho la última D-Max comercializada sí también lo trae. La última D-Max que llegó a Chile
5: es motor Isuzu. Claro, pero yo creo que la camioneta entera es Isuzu.
6: O sea, sí probablemente
5: absolutamente,
6: sí,
5: claro. Y es una camioneta de muy buena venta en uno de los mercados más potentes para las camionetas, que es Australia. Australia, la venta de camionetas es sorprendente.
6: Increíble, la mayor parte, incluso las camionetas chinas, Power lanzó ya primero sus camionetas antes de Chile. Y entrar en el mercado australiano de pickups es negocio para los grupos porque el volumen de compra es enorme. Hay una minería pero gigante.
5: Eso es lo que te iba a decir, que tiene un nivel de minería tanto más grande que el nuestro.
6: Bien, pero ¿te parece si lo dejamos en la segunda mitad? Sí, yo la probé, impecable. Mira, quiero dos cositas, abrir con un WhatsApp. Bueno, el amigo Gonzalo nos pregunta, ayer otro auditor preguntó por la bujía incandescente de los motores diésel. ¿Cómo se llama la bujía de el motor normal? Saludos, dice Gonzalo.
5: Bujía.
6: Pero alguna característica, pues guau.
5: No, o sea, lo que pasa es
6: ¿alguna
5: que
6: alguna definición?
5: Claro. Es que se le llama bujía incandescente cuando en realidad podría llamarse un calefactor. Calefactor, porque es eso lo que hace. Lo hace a través de un elemento al que le llega corriente y se incandece, por eso que además se llama incandescente, se pone al rojo y obviamente genera temperatura en el área donde está la punta de ese elemento incandescente.
6: Ya, ¿y la pega de la bujía?
5: La otra bujía es la bujía normal, en donde salta un arco eléctrico entre dos electrodos y ese arco eléctrico lo que hace es encender la mezcla de aire combustible, que además en el momento en que salta está bajo presión en la cámara de compresión.
6: Gualo,
5: son funciones totalmente distintas.
6: Atento, Gonzalo, dice ¿Es fácil cambiar la bujía normal?
5: ¿La bujía normal? Sí, claro que es fácil cambiarla, sí. Para una persona que tiene alguna herramienta y alguna habilidad, porque, a ver, el mayor problema de las bujías es cuando las ponen mal y las aprietan estando ya mal puesta, entonces se pitean el hilo. Y después hay que sacar la culata para hacer un inserto en bronce, hacerle el hilo. Es un desastre. Hay mucha gente además que las aprieta con muchísima fuerza, cuando en realidad la bujía viene, sobre todo las nuevas, para ponerlas con la mano, con una llave obvio, pero con la mano, llegas al fondo y después con la herramienta le das media vuelta y a lo más un cuarto de vuelta más.
6: Ya tiene el toque necesario.
5: Claro, porque tienen una golilla que se aplasta. Y tú identificas con la mano cuando llegas al tope de la golilla. Y desde ese tope, tú le puedes dar media vuelta más, en algunos casos un cuarto de vuelta más. Y listo, la bujía queda apretada. Y hay algunos brutos que la apretan, que después es imposible sacarla, generan daño en el hilo. Bueno.
6: Oiga, amigo Gonzalo, juéguesela, ¿o no?
5: ¿Qué es lo que quiere hacer? ¿Cambiar la bujía?
6: ¿Quiere ver si le da, po?
5: Sí, ¿por qué no le va a dar? Ya. Ahora, ojo, los motores actuales tienen una bobina por bujía. Hay que soltar la bobina, sacarla con cuidado para no dañarla. Y volver obviamente a montar esas bobinas después en el orden que corresponde.
6: Bien, listo entonces, Gonzalo. Nos cuenta cómo te va cambiando la bujía. David Lee Roth para abrir este
5: California Romano. Girls.

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0: Mira que hay un buen WhatsApp. Gualo, nos escribe Tamara, dice: hola, Rock and Ruedas.
1: Está buena, Tamara.
0: Quiero saber un dato, a ver si pueden ayudar. Tengo un Toyota Corolla Cross. Soy la única dueña. Es del año 2023.
1: Ya, un Corolla Cross.
0: Sí.
1: Es por utility eso.
0: Es un sí, SUV, ¿no? Es un sí. SUV, sí. Dice, ¿ya? Bueno, es la versión híbrida.
1: Ya.
0: Híbrido. Pero sí. Va por otro lado la pregunta. Dice: mi hija derramó un producto en el volante. Varias veces. ¿Saben ustedes que traté de limpiarlo y quedó una mancha horrible?
1: En el manubrio.
0: Justo en la parte alta del volante.
1: Ya.
0: Bueno, a mí me tiene bastante inquieta. Lo miro siempre ahí. ¿Qué podría hacer? Me da miedo echar un producto más corrosivo que pudiera al final ya derramar o manchar completamente el volante. ¿Qué se puede hacer? Dice Tamara, Gualo. ¿Un producto más corrosivo como qué para limpiar ahí?
1: No, es que no entiendo.
0: ¿Como aguardiente, claro, o como pero aguarrá?
1: A ver, primero.
0: ¿Aguardiente, aguarrado?
1: Me encantaría saber lo siguiente. ¿El volante viene forrado en cuero? ¿Lo que se dañó es el cuero o es un volante de plástico gomoso y se dañó la goma? ¿Me entiendes o no? Primero hay que saber eso. Ahora, ¿qué tan corrosivo fue que llegó y manchó la goma? ¿O qué tan
0: varias veces y después?
1: Claro, o que manchó el cuero. Es curioso. Ahora, ¿qué es lo que hay? Hay buenos tapiceros por ahí. Hay buenos tapiceros, ¿no es cierto? Hay uno en Holanda con el aguilucho.
0: Sí.
1: Voy a decir eso nomás. Y ellos pueden tapizar el volante con cuero. Poner una funda de cuero que queda además muy bonita. Los que saben hacerlo, obviamente. Y si no, tú incluso podrías comprar la funda. Venden fundas para volante en cuero. Y si eres buena para coser, porque viene con instructivo, con aguja y con hilo. De verdad, no es una cosa que no se pueda hacer. Pero hasta tú misma podrías cambiar la funda o poner una funda si es que no tiene. Y eliminar esa mancha. Si te molesta tanto, a mí también me molestaría una mancha en el volante al frente, estar viéndola todo
0: feo,
1: el rato.
0: Feo, porque quedó arriba aparte.
1: Sí, pues mal.
0: Mira, no sé, me la voy a jugar, Tamara, cuenta, ¿no? No sé si está en línea.
1: ¿Qué va a decir?
0: Que yo no creo que sea el volante de cuero. Un Corolla Cross del 2023, no creo que tenga un volante de cuero. Debe ser otro material. Bueno.
1: Sí, no se me ocurre.
0: Mientras tanto, vamos a la música, lo podemos revisar, pero... También me la voy a jugar antes de ir a la música, Gualo. Ponerle una funda sería bastante feo. Tendría que hacer una pega más fina, más elegantona,
1: pero
0: creo yo.
1: ¿Una funda de cuero?
0: No, pero una funda de...
1: No, una funda ordinaria no.
0: No, por cierto.
1: Es así, tipo, colectivera, no, esas cuestiones así grosas.
0: Con todo respeto. Con
1: sí,
0: todo
1: con
0: respeto,
1: todo respeto,
0: sí.
1: Pero es que a alguno le pone una funda así gorda
0: no.
1: Llena de cotón.
0: Sí, pero
1: de
0: eso va a ser peor
1: raro.
0: Que la mancha que está mirando la amiga Tamara.
1: Pero eso te digo, una funda de cuero decente, que las venden y las venden
0: pero
1: con hilo.
0: Que la hagan que bien finita, cosida.
1: Es que
0: abajo,
1: viene sí. Todo, viene el tutorial de cómo hacerlo.
0: Sí, pero la tiene que hacer el maestro que trabaja
1: bueno,
0: ahí.
1: Bueno, pero ahí
0: tapicería.
1: Va hablando con el aguilucho.
0: Total, vamos
1: con
0: a la
1: funda en la mano.
0: Silverchair Freak.

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1: Bien, a propósito de lo de Tamara y el volante, estoy revisando aquí la ficha del Toyota Corolla Cross.
0: Que debe venir con tapiz de cuero, no sé, no se me ocurre que no, viejo. Porque un volante de goma para un Toyota, lo veo difícil. Debe venir la palanca de cambio en cuero y el volante en cuero. Sobre todo es un híbrido, Carlos, es de las gamas más altas.
1: Lo estoy mirando, amigo, aquí en la página, estoy tratando de involucrarme. Y lo que sí te quiero decir, Tamara, si mientras logro ir con una foto más cercana del volante, ya, que es lo que estoy tratando de ver, tú también lo podrías ver ahí en la ficha. Ah, ya, pues.
0: Entonces, yo lo intuyo, pues. Es un híbrido, alta gama, Toyota, ¿cómo no va a venir con forro cuero?
1: Es que, bueno, la materialidad y el interior de Toyota en realidad...
0: Sé que hoy día está dejando mucho que desear, mucha crítica, sobre todo en el
1: rap. Auto es fabuloso, yo lo he manejado, pero te diría que lo otro no lo doy por descontado.
0: Es que esos son cubiertas de tablero, laterales de puerta, los paneles, son todos medio baratelli se ve, pero el volante, no.
1: Bien, mira, ¿sabes qué? Yo con bloqueador solar manché un volante también, Tamara. De tanto ponerle bloqueador, lo apoyaba en la muñeca, muchas veces con la mano, con la muñeca sobre el volante, y lo terminé como decolorando un poco, le pegaba el sol. Yo en ese tiempo vivía en la Muso. Y yo vivía en la costa. Y bueno, se terminó decolorando un poco la punta, ¿verdad? Entre el sudor, el bloqueador y tanto que usaba ahí, lo terminé decolorando
0: un
1: poco.
0: ¿Pero te ponías bloqueador tú o al volante?
1: ¿Cómo le voy a poner bloqueador solar al volante, hombre?
0: Para que no se queme, se te cuele.
1: Ah, no,
0: Tú te pones bloqueador en la muñeca.
1: En el cuerpo en general, po. Y sabes
0: este
1: tú que...
0: es muy raro,
1: No, pues bueno, es que yo hago la vida en la calle, tú sabes, po. No la hago sentado en la casa ni todo el día encerrado.
0: Yo estoy sentado todo el día, compadre.
1: Y, ¿sabes, Gualo? Finalmente no tuve cómo resolverlo, que una pequeña manchita. Y yo la veía, porque las manchas que uno genera, o los errores de uno, es lo primero que ves, pues, cuando te sube.
0: Sí.
1: No tuve solución para eso al final. Porque cuando fui a buscar una buena funda, bueno, son todas, como el Gualo decía, un poco gruesas, no me gustaba ni mandarlo a tapizar, ni dar cuenta que no era propio del material del auto.
0: Sí, pero hay tapizados de cuero que quedan extraordinarios.
1: Ah, se vale mucho más. Era para Tamara, le voy a decir inmediatamente.
0: Ya,
1: que
0: pero
1: eso...
0: venden las fundas de cuero en internet.
1: Ah, traerla ahí, onda. Traerla, eBay,
0: sí.
1: eBay.
0: Sí, no, los otros que son más baratos, eBay está muy caro.
1: ¿Sí? ¿Sabes qué, Gualo? No encontré en la página una foto del volante, bro.
0: Bueno. Que venga nomás.
1: Vamos a la música, ¿no?
0: Vamos a la música, señor.
1: Y nos vamos al corte, a la vuelta les cuento yo de la camioneta Isuzu.
0: The Beatles, something.

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1: 13 grados.
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0: camioneta Isuzu.
1: Dos puntos, mira, yo diría que quienes hablan del ingreso de Isuzu al mercado chileno se equivocan. Esto es un reingreso.
0: Sí, un reingreso.
1: Porque Isuzu ha estado presente, ha tenido intermitencia y ha
0: salido... De la mano de General Motors con el logo Chevrolet.
1: Claro, ahí estuvo muchos años en nuestro mercado. Sí. Después salió y hoy día llega como marca propia Isuzu, pero representada por Kaufman. Ya no está bajo el alero de General Motors, ni siquiera con los productos del Corvatín. Hoy día Isuzu se comercializa en este reingreso, creo que es la palabra correcta, al mercado chileno, como marca. Y a partir de ese paraguas de la marca Isuzu es que hay modelos. A priori, la camioneta 2.2 Isuzu. Sí. Reitero, Kaufman, eso es un valor, es un grupo que tiene representación en todo Chile, es un grupo que nace en el mundo del transporte en este país, después bajan al mundo generalista y esto garantiza que es importante, pues si tú te vas a comprar una camioneta o la necesitas para flota, necesitas respaldo en todas partes.
0: ¿Te acuerdas tú, o no sé si tú sabías, que Isuzu fabricó autos en Chile?
1: Tú me contaste una vez.
0: Bueno, las camionetas Luz se hacían en Arica, pero también se hacían unos autos que se llamaban Aska. ¿Te acuerdas de los Chevrolet Aska?
1: No. O sea, bueno, me acuerdo del Aska, pero...
0: Ya, es un Chevrolet, un auto cuatro puertas, que había un full y uno más normal. Se hacían en Arica y los hacían bastante mal, te diré. De hecho, uno de los problemas graves que tuvieron, que pegaban mal el vidrio trasero, iba andando en la carretera y de repente salía volando el parabrisas trasero, la luneta.
1: Desde el 77 al 2005 se ensamblaron en Arica.
0: El Chevrolet Aska.
1: Claro, lo que hacía era ensamblaje, dijo. Y
0: sí,
1: mira,
0: exactamente.
1: Tengo un link aquí que dice que General Motors estuvo en Arica desde el año desde 1977 hasta 2005, un puerto de ensamblaje. Incluso se produjeron D-Max de esa generación, 4.500 camionetas en Chile.
0: Sí, y se creo que los Trooper parece que también se hizo alguno acá. Y los Chevrolet Aska, pero como te digo, no los hacían tan bien. De hecho, autos, los Aska, lo otro que les pasaba es que se podrían entero.
1: Me voy acordando un poco del Aska.
0: Era un cuatro puertas, un sedán, motor 1.8, si no me equivoco. Bastante buenos, muy buenos, pero lamentablemente muy mal armados aquí en Chile.
1: Bueno, esta es otra realidad. Isuzu ha reingresado a nuestro mercado. Reitero, el pilar de el alero Kaufman, por si alguien no se ha enterado, si alguien no está tan cerca de los lanzamientos de la industria, no sigue tanto reel, tanto review en YouTube, etcétera, que hay hoy día un montón. Yo les cuento entonces que Isuzu está y que eso es garantía de calidad. ¿Y qué hay en el mercado? Como Walo nos adelantó el otro día, oye, está Isuzu, hay gigantografía en la calle, la he visto, bueno... Nos hablaron, la probamos, es un motor 2.2 y lo primero que les quiero decir es que este motor,
0: es maravilloso.
1: Yo lo conozco perfecto porque este 2.2 turbo diésel tiene 164 HP, tiene 400 Nm de par y la caja automática y versión mecánica automática, la caja automática, ambas son Aisin, eso hay que
0: decir. Maravilloso caja japonesa.
1: Y lo conozco perfecto porque...
0: ¿Cuántas velocidades tiene, perdón, la automática?
1: 7 velocidades y tiene 6 la caja manual y este bloque, Walo, en realidad esta camioneta, no el bloque, esta camioneta es la actualización de la Mazda. De la Mazda BT50.
0: Claro, es que recordemos que Mazda estaba haciendo camionetas con Ford por muchos años. Mazda diseñaba la camioneta, Ford se acoplaba a eso. Y hoy Mazda dejó de trabajar con Ford y está trabajando con Isuzu. Y claro, Ford se fue a trabajar con Volkswagen.
1: Pero hace dos generaciones.
0: Exactamente,
1: porque,
0: hace dos generaciones.
1: Porque la anterior Mazda, que era un motor 3 litros, sale...
0: 3.5, 3 litros.
1: Y este es 2.2. Era 3 litros y sale a la 2.2, que es esta Isuzu.
0: Recuerda que las Mazdas también tenían un motor 2.2 y el 3 litros 5 cilindros.
1: Pero antes de la 3 litros. Antes de la 3 litros,
0: claro.
1: que es la versión que precede a esta 2.2.
0: Exactamente.
1: Entonces, esa camioneta que ustedes ven en el mercado Mazda, BT, bonita, elegantona, que tiene la misma grilla y la misma nariz
0: de
1: la
0: Mazda.
1: Gama SUVs de Mazda, es una camioneta Isuzu.
0: Exactamente.
1: Así que ya tienen un buen pilar. Motor 2.2, transmisión mecánica y automática, Aisin, eso es calidad, y 164 HP, 400 Nm de par. Les cuento más detalles de esta nueva llegada con la camioneta Isuzu a la vuelta de la música. Y suena en futuro Kiss Dios para abrir.

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0: Bien, hay dos mundos para esta camioneta en cuatro versiones. Por supuesto, 4x2 y 4x4, mecánica y automática. 6 airbags para la primera, más un buen paquete de seguridad, tiene anclaje Isofix, hablo de las de entrada, tiene control electrónico de estabilidad desde luego, pero además trae de serie asistente partida en pendiente, control de descenso y cámara de retroceso, versión de entrada. Lo que agrega la 4x4, ya MT, la MT 4x4,
1: MT se refiere a manual mecánica. Transmission, mecánica.
0: 7 airbags con la mecánica ya 4x4, 7 airbags, la de doble tracción 4x4 y automática también trae, por supuesto, 7 airbags, sensor de proximidad trasero, tiene sistema ADAS, monitor de punto ciego, aquí ya para la que yo probé, que es la tope, 4x4 y automática, monitor de punto ciego, frenado autónomo de emergencia, alerta de colisión frontal, asistente y reincorporación de carril, alarma de tráfico cruzado. Bueno, ¿qué pasa con todo esto? Full ADAS, ¿por qué? Porque la tope es la entrada de Mazda. Claro. Entonces tiene mucho ahí, tiene toda la incorporación en ese mercado y en ese segmento. Y para esa marca no podían ser las camionetas configuradas de otro modo. Entonces la Isuzu Tope llega súper equipada.
1: Mira qué bien. Y oye, va a ser una pelea grande en las mineras porque yo creo que es una camioneta súper adecuada a esa pega.
0: Totalmente. Ahora, sí. Claro, para las mineras no creo que llegue la versión que yo probé. que trae el Tope.
1: Porque es una versión especial. Siempre vienen especiales porque, por ejemplo, no suelen tener los vidrios eléctricos, sino que manuales, y son full en otros aspectos. En claro. Términos de seguridad, son casi full.
0: 4x4, generalmente no las llevas automáticas, claro. Pero bueno, es una muy buena camioneta. ¿Qué les quiero decir? La conocía la sensación de manejo, conocía lo que encontré en el habitáculo. De hecho, es el habitáculo de una camioneta Mazda.
1: Claro.
0: Es la misma posición de la consola, es la misma posición del sistema de transmisión, la posición de la palanca, la posición del volante, la información, el clúster es lo mismo, la materialidad es lo mismo. Incluso,
1: o sea, eso es bueno, el estándar es extraordinario.
0: Incluso el head-up display está en el mismo lugar. Es más, hay un detalle que en la Mazda está y que ya no tiene ninguna camioneta.
1: A ver, ¿cuál?
0: Tiene un pequeño cofre en la consola arriba, igual en el tablero, ya. ¿Vale? Tiene un pequeño cofre que uno lo presiona y se levanta para guardar. ¿Se acuerdan cuando antes uno ponía monedita, los anteojos? Pero en el tablero, porque sí, ahora los anteojos en el 90%.
1: Van arriba,
0: en el 90% de la camioneta. Entonces, esta tiene ese pequeño cofre que uno presiona la manita. Mira. Y se levanta, y ese ya es un chiche que no está. Me llevo un poco a vehículos de otro lado. La materialidad es correcta, no está puesto el acento ahí, ni siquiera en la versión tope, no hay tantos tipos de materiales.
1: Es más funcional que lujosa. Eso es lo que quieres decir.
0: Ni tantas texturas.
1: ¿Ya?
0: Pero hay un súper buen producto, un cómodo espacio interior. Y yo creo que habría que pensar a lo mejor en que este motor de altísimo rendimiento y de altísima eficiencia le pudiera dar a Isuzu buena presencia en el mercado. Pero, la tope, la que yo conduje, está en 37 millones y medio de pesos, masiva.
1: Ya.
0: Bueno, su competencia directa, ¿cuál sería? Mitsubishi L200, Toyota Hilux. Las topes,
1: Ford,
0: las topes están sobre 40. Entonces hay una oportunidad.
1: Mira.
0: Hablando de calidad.
1: Está más barata.
0: 3, 4 millones más barata.
1: No sé, sobre todo considerando buena empresa, una buena inversión, porque hay que descontar el IVA ahí.
0: Pero si, por ejemplo, a ti no te interesa tener una versión 4x4, pero si te gusta el pickup, si necesitas fiabilidad en el motor y si necesitas el mismo espacio, porque no cambian las versiones en espacio.
1: La altura tampoco
0: 26
1: cambia.
0: 26 millones y medio más IVA, la entrada 4x2. Mira. Y la 4x4 mecánica, que yo creo que ahí está el punto fuerte con el cual seguramente en el mercado van a andar bien, porque ese segmento no lo atacan las otras grandes marcas.
1: ¿Cuál?
0: Es la 4x4 mecánica.
1: 4x4 mecánica,
0: porque vale menos de 30 millones de pesos.
1: Esa es la que van a meter a la guerra. Exactamente.
0: Vamos a la música.
1: Vamos a la música con Porcupine Tree Open Car. 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
0: Bien, voy a cerrar nada más diciéndoles a todos que hay cuatro versiones, reitero, 4x2 la entrada y luego son todas las otras tres 4x4, una mecánica, otra mecánica con más equipamiento, nivel de acabado, solo cambia eso, y 4x4 full equipo. Creo que con este pool de cuatro versiones dominan bien el mercado, intentan vender al tiro ambiciosamente más de 1000 camionetas al año. Quedan 6 meses, más o menos, ¿cierto?, para poder cumplir ese objetivo.
1: ¿Pero qué, 1000 este primer año?
0: Sí.
1: Ah.
0: Le tiene fe al producto.
1: Yo también le tengo fe al producto.
0: 6 airbags de entrada, 7 para las siguientes versiones. Creo que está súper bien, hay mucha seguridad. Los detallitos, el negro piano, el plástico. Yo sería mejor. La selección de tracción es un dial que está ahí justo frente a la palanca. Está bien, es correcto. No es lo más lindo, pero es correcto y funcional. Y también el sistema de infoentretenimiento creo que es de los primeros en términos digitales para ello. Cumple nomás, cumple.
1: Ya, ok.
0: Bueno, les va a gustar. La capacidad de carga está por sobre los 1000 kilos, 1100. Eso cargan todas. Aunque alguien nos preguntó, oye, pero ¿cómo las de 2500, las de 3 litros cargan 1000, 1100 y estas de 2.2 igual cargan 1000 kilos?
1: Sí,
0: lo
1: por
0: hacen.
1: Supuesto.
0: Y son capaces de jalar el triple.
1: Sí, claro. O sea, y el motor es súper bueno. El 2.2 es muy bueno en su uso permanente. Es un motor rápido. Tiene mucha fuerza, el torque 400 Nm no es poco, es muchísimo. Y la verdad es que el desempeño es extraordinario en ese motor.
0: Homologación Euro 6C, por supuesto, claro. Así que... Y que no te extrañe esto, porque nos dice ahí, Cristian, que cómo va a jalar 3 veces. Sí, las camionetas cargan 1000 kilos en el cajón y empujan 3.000, 3.500 kilos sin problema.
1: O sea, tiran.
0: Tiran, sí, ojalá, sí. Que ahí dice towing, cuando...
1: Towing, claro.
0: Claro.
1: Es para un carro con 3.000 kilos.
0: Buena, buena camioneta, buena experiencia y la trae Kaufman en Chile. Nos tenemos que ir, Wallow.
1: Tenemos que ir. Qué bueno que la marca Isuzu vuelva a nuestro territorio. Soundgarden, the day I played too late.
0: Chao.
1: Chao, que estén bien. Gracias por estar.

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2: Uno de los conciertos que vienen en los próximos meses desde Finlandia, una de las glorias de ese país, Amorphis, regresa a Chile. Van a estar el domingo 11 de octubre en el Teatro Cariola con su Borderland Tour 2026, que presenta su más reciente álbum Borderland del año pasado. Junto a ellos estarán Saturnus de Dinamarca y Poema Arcanus de Chile. 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
1: 4 para las 9. 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
18: AC/DC.

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2: 12 grados.
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10: Queen.

0: 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Un minuto para las 10.
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2: 12 grados.
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4: Metallica.

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2: 11, 2 minutos.
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4: Hey, ¿cómo están? Comienza acá Disco Duro, la hora del metal en Radio Futuro. Hoy tenemos muchas cosas, un tsunami de música, harto metal nacional y muchas cosas, así que entremos en materia inmediatamente. Metal progresivo de nuestro país, hay novedades. El grupo Zenith Sins, que hace un tiempo presentamos acá, continúan anticipando lo que va a ser su disco debut, The Mirror, una obra conceptual, y hay nuevo single de adelanto, se llama A New Life. Así que atentos con los pasos que está dando Zenith Sins, una banda muy interesante del nuevo metal progresivo de nuestro país. Vamos a escuchar el single A New Life y después algo de Delta. Delta tiene presentación esta semana, viernes 28 de agosto, en el Club Subterráneo de Providencia, presentando la nueva versión de su último disco, Gemini, en Dolby Atmos, que es este sistema de sonido envolvente. Una locura, se escucha increíble. Tenemos un concurso de eso. Al correo concursos@futuro.cl. Y vamos entonces, primero Zenith Sins con A New Life, después algo de Delta. Ya estamos en Disco Duro.

Ahí estaba entonces Delta con The Great Dilemma, metal progresivo nacional, este viernes 28 de agosto en vivo en el Club Subterráneo de Providencia, presentando la versión de su último disco Gemini en Dolby Atmos. Sonido pero increíble. Entradas en Ticket Plus para eso y regalamos algunas al correo concursos@futuro.cl. Escriban nomás. Otro panorama para este viernes 28 de agosto. Del lado más tradicional y clásico del heavy metal estará Inquisición, uno de los reyes del estilo a nivel local, lanzando su nuevo EP con el que reaparecen en las pistas. Van a estar en Mi Bar junto a Cero Nacional. Hay entradas para eso en sistema Ticket Digital. Después algo de Force, que también hay importantes novedades con Force. Con Inquisición, esto es uno de los últimos temas que han sacado, se llama The Time Has Come. Seguimos en Disco Duro, después algo de Force. 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

Ahí estaba entonces Force, la banda nacional que ganó la batalla de bandas en el festival Wacken Open Air en Alemania, el Wacken Metal Battle. Hicieron harta noticia con eso, dejaron bien puesto el nombre del país. Y ahora se están llenando de presentaciones en vivo en nuestro país. Se han anunciado algunas bien importantes. Primero, el 27 de noviembre en el Club Subterráneo de Providencia en Santiago. Hay entrada para eso en sistema Ticket Plus. Ahí va a ser una gran celebración. También van a estar antes en el Hyperion Fest o Hyperion Fest 3 con bandas como Polímetro, Crawler, Del Terror, Metal Hazard, Sicario y varias más. Eso es el 24 de octubre en Arena Recoleta. Entradas en sistema Ticket Digital. También es fecha en regiones y todo eso, así que están poniendo bueno Force con la música en vivo. Seguimos hablando de metal nacional. Hay nuevo material del dúo chileno 85 segundos para el fin del mundo. Tienen nuevo single, se llama justamente 85. Recuerden que este es el dúo de Cristian Olivares, guitarrista de Lefutray, productor musical, y Matías Leonicio, vocalista de Nuclear. Con esto cierran la primera trilogía de singles con su propuesta de crust punk, death and roll e influencias industriales, con un sonido bien abrasivo y contemporáneo. Haciendo eco del nombre del proyecto, el single se llama justamente 85 y dura exactos 85 segundos. Es lo que vamos a escuchar a continuación. Después, lo nuevo de Proyector, más metal nacional hasta ahora en disco duro.

Pasaba recién Projector, banda nacional death metal melódico. La canción Living Resources, un single que anticipa lo que va a ser su segundo álbum de estudio, Before the Last Night, va a salir ahora en este semestre. Incluye entre sus particularidades algunas colaboraciones especiales de gente como Cintia Santibáñez, la vocalista de Crisálida, y Rodrigo Alpe de Recruside. Así que atentos con lo que venga con Projector. Vamos a seguir hablando de metal nacional, todo este bloque es metal chileno, así que está bueno. Se viene

al chancho. Así que muy buena jornada, sábado 29 de agosto en mi bar, entradas en Portal Tickets. Escuchamos algo de Tregul, de su increíble disco, esto se llama Suelto de Tristeza. Seguimos en Disco Duro.

pasaba Trégul, que va a estar entonces este sábado 29 de agosto en mi bar junto a Deus Mortuorum. Buena fecha ahí, Doomsters Alliance 2, entradas en Portal Tickets. Y antes de irnos a la tanda, otro panorama de metal nacional para la capital esta semana. Jueves 27 de agosto en mi bar se presenta Recruside con un set extendido, Extended Set Concert. Tocando, pero puro filete de Recruside, que siempre está con sorpresas. Entradas en sistema Portal Tickets. Escuchamos algo del increíble último disco de ellos. Esto se llama Sickness y seguimos en Disco Duro.

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2: 11 grados.
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5: Estamos de vuelta acá en Disco Duro y volvemos con más metal nacional, death metal de Santiago de Chile. El grupo Avisarium sacó a fines de 2025 su disco debut, To Kill What's Above the Skies, que es el resultado de varios años de trabajo desde la completa independencia, y es una mezcla de death metal y thrash metal, música oscura y agresiva como tiene que ser. Pueden ubicarlos en las redes y en las plataformas. Y vamos con la música, Avisarium. Esto se llama The Puppeteer. Lo escuchas en Disco Duro.

Estamos en Disco Duro, lo que pasaba recién era Metal Nacional, Avisarium con The Puppeteer. Si les gustó, busquen a la banda. Está ahí en las redes, en las plataformas, y está bastante bueno lo que están haciendo. Pasamos a hablar de un show internacional bien importante que se viene para nuestro país. Viene Bloodbath, por primera vez en Chile, 10 de septiembre en La Blondie. Hay entradas en sistema punto ticket para que vayan por la suya. Y vamos con música de Bloodbath, por supuesto, de su primer disco, Resurrection Through Carnage. Esto se llama So You Die. Nos preparamos para recibirlos en Chile. Seguimos en Disco Duro.

Ahí pasaba Bloodbath con Outnumbering the Day, parte de su segundo disco Nightmares Made Flesh 2004. Estamos esperando a Bloodbath en Chile, toca en el 10 de septiembre en Santiago. Esta banda que partió como un proyecto de integrantes de Catatonia y de Opeth, un poco como un divertimento para homenajear el death metal clásico sueco. De ahí fue agarrando vida propia, fueron pasando otros músicos y todo eso. Y el grupo sigue adelante con una formación encabezada por Anders Nyström, que es el ex guitarrista de Catatonia, por supuesto, y ha tocado en otras bandas. Está Martin Axelrod en la batería, conocido por su trabajo en otras agrupaciones como Opeth, donde estuvo mucho tiempo. Y está Nick Holmes, el vocalista de Paradise Lost, en la voz. Así que formación de lujo para Bloodbath en la actualidad. Seguimos recorriendo su música. Año 2008, su tercer álbum, The Fathomless Mastery. Escuchamos Mock the Cross en disco duro.

Ahí pasaba más de Bloodbath. Nos pegamos escuchando Bloodbath porque, bueno, vienen a Chile y hay que aprovechar, si este es el único programa donde podemos pasar esta música. 10 de septiembre en Santiago va a estar Bloodbath por primera vez en Chile. Están las entradas en sistema.ticket. Y seguimos con música del disco The Arrow of Satan is Drawn. Esto se llama Chainsaw Lullaby, Bloodbath en disco duro.

Ya nos va quedando poco de este disco duro de hoy. Hemos estado escuchando Bloodbath, porque vienen a Chile jueves 10 de septiembre en La Blondie, con dos bandas invitadas, Nervo Chaos de Brasil y Soul in Pain de Chile. Buena jornada esa, entradas por sistema.ticket para el debut de esta banda en nuestro país. Nos vamos a ir con algo del último disco, Survival of the Sickest, de 2022. Esto se llama Malignant Maggot Therapy, y esto ha sido Disco Duro. Hasta la próxima.

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0: 12 horas 4 minutos.
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2: Creedence Clearwater Revival.

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0: Guns N' Roses.

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2: Faith No More.

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0: George Harrison.

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2: Poison.

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1: The Rolling Stones.

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0: Billy Idol.

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1: 11 grados.
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3: Hay novedades con lo que va a ser la próxima visita de los alemanes Helloween a nuestro país, que llegan con la gira que celebra sus 40 años de historia, nada menos. Se confirmó banda invitada nacional para abrir los fuegos. Ese día se trata de Polímetro, una agrupación de dilatada trayectoria de varios años en el heavy metal progresivo de nuestro país. Ya han compartido escenario con grandes de la música y ahora estarán abriendo este encuentro con Helloween, que va a ser el viernes 11 de septiembre en el Movistar Arena, como decíamos, con la gira que celebra sus 40 años y además presentando su más reciente disco Giants and Monsters, que salió el año pasado. Entradas en Punto Ticket. Y hasta ahora estamos iniciando el día. No se despeguen de la radio del rock.
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1: Faltan 4 minutos para las 7 de la mañana.
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19: Muy buenos días. 7 de la mañana en punto, estás en Futuro, la radio del rock. Somos Palabra, que es noticia, estamos contigo conectados en todas nuestras plataformas. Saludamos a todos los rockeros, las rockeras, los pequeños y las pequeñas rockeras en este día, jueves 26 de agosto del año 26. ¿26? ¿Cómo es? ¿El 26 y el 26? ¡Wow! ¿Qué significará 26 del 26? Si alguien nos puede decir. Bueno, saludamos a todos los rockeros, las rockeras, los pequeños y las pequeñas rockeras. Anyway, estamos contigo en Arica, Iquique, Antofagasta, Copiapó, La Serena, Coquimbo, Santiago, Concepción, Temuco, Puerto Montt y Punta Arenas. Estamos también, ya lo sabes, en Facebook, en Instagram, en TikTok, en Spotify, en X, en YouTube, en WhatsApp. En el más 569-9320-2475 nos puedes encontrar cuando nos busques. Aquí vamos a estar siempre. Agradecemos a todos los que hacen con nosotros este programa. Estamos con Marcelino en los controles. Estamos, hola, dije Dalila, jueves.
20: La mojo.
19: Oye, dije jueves. No es jueves hoy día. Es miércoles. ¿Por qué no me avisaron? Oye, qué zona. Ay, porque parece que aquí estábamos todos con ganas de jueves, viernes, chico. Miércoles, día 26. 26, miércoles, ¿ok? Cha-cha, nos castigamos. Agradecemos a Marcelino que no se dio cuenta que era que era miércoles. Agradecemos que está con nosotros en los controles, Cristóbal Orellana. Estamos también conectados con...
20: La Calila, la Mojojojo, la Maiga. Todas esas aparecieron allá con
19: Sam. Sí, todas aparecieron ahí en lo del anito, exactamente. Estamos también con Antonio, nuestro estudiante en práctica, y con Héctor, por supuesto, en digital. Así que muy buenos días y quiero de todas maneras... Para todos y todos, ayer hicimos un pequeño homenaje, pero igual quiero hacer un pequeño homenaje de arranque a nuestra Dolly Parton. Ayer estuvimos conversando mucho de ella, el fin de semana, además también Rainiero Guerrero, en su programa dedicado al country. Van a venir grandes estrellas en octubre del country. Y recordamos además a Dolly Parton porque no solamente es un ícono de lo que tiene que ver con la cultura norteamericana y todas sus complejidades, ¿no? En términos de la complejidad de lo que parece ser una rubia tonta, que es mucho más que una rubia tonta, una cantante, compositora, una mujer que escribió más de 2000 canciones. También fue un ícono transversal en la música. Estuve escuchando además la cantidad de crossover hecho, además Miley Cyrus, no sé si han escuchado ayer, yo escuché, estuve ahí en la noche pegada viendo muchas cosas, aprendiendo de esta mujer, porque la verdad que no, uno no siempre se sabe la biografía de ella. Una mujer que nace en una pobreza enorme, extrema, diríamos también, sureña, conservadora, tradicional, muy ligada a la idea de protestante, pero que mezcla esa idea de Dios, del sexo, también lo dice ella misma en su autobiografía, cómo tiene esta epifanía en que la iglesia lo mezclaba todo lo que a ella le gustaba, y nace así Dolly Parton, un personaje creado por ella misma, por sí misma, que tenía una cara angelical, pero tenía además también un cuerpo escultural, una mujer que sabía utilizar además toda su potencia sexual, pero también su talento enorme, inmenso. Hizo además, lanzó a Whitney Houston con su canción Always Love You, escrita por Dolly Parton. Y aquí está una anécdota también que la contamos ayer, para aquellos que no la escucharon, creo que marca lo que es esa mujer y la potencia. Esa canción se la pidió Elvis Presley para hacerla él, pero le ofrecía el 50% de las ganancias y ella dijo que no. Le dijo que no a Elvis Presley. Ahí, aquí está por Dolly Parton, escuchemos, mira. Esa canción se la dio a otra mujer, a Whitney Houston, que la hizo famosa, millonaria, también a Dolly Parton. Una mujer además que aportó al COVID, por ejemplo, fue una de las primeras vacunadas porque puso dinero ahí. No sé, una mujer extraordinaria. Lean algo de ella, es además esas canciones clásicas que seguramente las escucharon y que quizás no reconocen que era Dolly Parton. Así que una mujer que viene del country, y nosotros también vamos a estar con el country en octubre. Así que ese es un recuerdo aquí desde la radio del rock a una gigante, una compositora enorme, inolvidable.
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19: Bueno, vamos a lo que nos va a deparar el sistema meteorológico, la Dirección Meteorológica de Chile en el día de hoy. Recordemos que estamos también en un frente inestable, donde ya por zonas ha llovido mucho también. Se supone que hoy en la región metropolitana ya van a comenzar las lluvias en la tarde-noche, un poco más intensas. Hemos tenido algo de chubasco, hemos tenido algo de lluvia. No quizás lo que esperábamos todavía, porque se corrió quizás un poquitito también la predicción, pero vamos a estar con este sistema inestable, al menos en la región metropolitana, hoy día, mañana, pasado, incluso hasta el domingo también puede aparecer algo de agua. Nuestras máximas para el día de hoy van a ser de 14 grados. Y lo que son las alertas meteorológicas son para el día de hoy en nuestro país, son precipitaciones moderadas a fuertes en la precordillera de las regiones del Maule, Ñuble, Biobío, viento moderado fuerte en la cordillera de las regiones de Antofagasta y Atacama, que es donde está puesta la atención, y tormentas eléctricas en las regiones de la Araucanía, los ríos y los lagos. Esas son las alertas para el día de hoy de la Dirección Meteorológica de Chile. Recordemos también que hay altas temperaturas en el norte de nuestro país. Eso puede complicar un poco la situación también. En Arica hay 20 grados, en Antofagasta la máxima de hoy, perdón, en Iquique la máxima es de 20 grados. Antofagasta baja apenas, la verdad, 19 grados va a ser la máxima. En la Isla de Pascua hay una máxima de 21 grados. Copiapó, la máxima 25 grados, totalmente despejado. La Serena, Coquimbo, chubascos también se anuncian con una máxima de 18 grados. Los chubascos solamente algo de agua en la mañana. Además, en la tarde no se anuncian que vaya a pasar, bueno, hasta ahora nada, digamos. Y bueno, pasa lo que pasa con la vida moderna. Ah, no, ahí sí, había desaparecido el sistema meteorológico. Y ahora volvió a aparecer. Estábamos en La Serena, Coquimbo, con una máxima de 18. Valparaíso, algo de agua mañana y tarde, una máxima de 14 grados. Exactamente lo mismo que en Santiago, máxima 14. En Rancagua, 14 grados, pero sí, hay pronosticado, ya está lloviendo ahí en Rancagua. En Talca también ya está cayendo agua con una máxima de 15 grados. Chillán también tenemos tormentas eléctricas y una máxima pronosticada de 15 grados. En Concepción, exactamente el mismo sistema, inestable, lluvias, también tormentas eléctricas, una máxima de 14 grados. En Temuco, viento, una máxima de 14 grados y lluvia también se anuncia. En Valdivia hay una máxima esperada de 10 grados y se pronostica lluvia, tormentas eléctricas. Puerto Montt está con lluvia y con vientos, una máxima de 11 grados. Coyhaique tiene una máxima de 8, Torres del Paine 5 grados, Punta Arenas 6 grados. El extremo sur, es decir, Coyhaique, Torres del Paine, Punta Arenas, están sin pronóstico de lluvia, pero tal cual como les conté, desde Rancagua hasta Puerto Montt hay lluvias y tenemos alertas además meteorológicas en lo que tiene que ver con Antofagasta, Atacama, Maule, Ñuble, Biobío también y tormentas eléctricas en la Araucanía, los ríos y los lagos.
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19: Bueno, ya le hicimos un homenaje, así que vamos a hablar de Dolly Parton. Siendo una de las figuras más icónicas del siglo XX, también del siglo XXI, pues si llegó hasta acá. ¿Qué recuerdos tienes de Dolly Parton? Su música, su trabajo como actriz, hizo muchas películas, no solamente las hizo, fue productora de películas también. Así que manda tu audio al más 569-93-20-2475. Te escuchamos. ¿Qué recuerdos tienes? ¿Hay alguien que decía ayer? ¿Alguien? Bueno, ya me voy a acordar. Alguno de nuestros compañeros que decía que en su cocina se escuchaba Dolly Parton, pero sí, ya Dolly Parton era la reina. ¿Ah? Ya creo que Carlos Jimeno, lo voy a buscar ahí. Así que recordemos, estamos conectados con figuras icónicas, además también de la cultura norteamericana, con Dolly Parton. ¿Qué recuerdos les trae esa mujer? Esa mujer que además mezcló también una cantidad de la cultura norteamericana, ¿no? Lo rubio, lo ingenuo, el protestantismo, pero por otro lado, el sex symbol, el negocio, además también. Fue una persona que durante una década en que no se hacía, era como opulenta también. Ella era una mujer que le gustaba verse de determinada manera y además también el dinero era algo al cual no le temía mostrarlo. Hizo enormes y gigantes donaciones también. Bueno, y algunos recordaban que existía el flipper de Dolly Parton también, ¿no? Muchos se acordaban de la playa. Así que así recordamos también nosotros a Dolly Parton. Island in the Street nos acompañó en la cocina durante la pandemia, dice Carlos Jimeno también. Esa clásica, ¿no? A ver, ahí, mira, es Marcelino, dedos. Islands in the Street fue también la que algunos nos acompañó. Sí, pues un clásico de Dolly Parton. Es que hay canciones que no se le olvida que son de Dolly Parton. Con Kenny Rogers, unas duplas. Un discípulo hizo muchos dúos. A ver si escuchamos ahí su...

0: Más 569 93 20 24 75. Recordemos a Dolly Parton.
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0: Vamos a conversar con Lucía Damert, experta en seguridad, profesora titular del Departamento de Estudios Políticos de la USACH, para hablar sobre la efectividad de las reformas de seguridad contra el crimen organizado y el narcotráfico, a propósito también y apoyado en su extraordinario libro Anatomía del Poder Ilegal. Y con Tomás Cox, gerente general de Loguinza, vamos a conversar sobre el cierre del paso a los Libertadores, su posible, bueno, su impacto además también. Nos va a impactar los precios de los productos, especialmente de caras, ojo, a las fiestas patrias. ¿La carne va a subir? Preguntas. También con nuestro columnista, el periodista, profesor y crítico de cine, René Naranjo, vamos a recordar las apariciones de la gran Dolly Parton en el cine, comentar además de los últimos estrenos en la pantalla grande. Y hoy, a las 20:30 horas, Colo Colo se enfrenta a la Unión Española por Copa Chile en el esperado debut de Bocinha con los Albos. Por fin, Bocinha. Además, la Católica se medirá ante Coquimbo por su duelo independiente en el campeonato nacional. Todos los detalles ya lo sabes con quién, con Pancho Sugarrey. Arranquemos con Journey, NA Where You Want It. 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
1: 7:18 de la mañana, estás en Futuro, la radio del rock. Somos Palabra que es Noticia, estamos contigo conectados en todas nuestras plataformas y saludamos y le damos la bienvenida a Cristóbal Orellana. Buen día, Cristóbal, ¿cómo estás?
2: ¿Qué tal, Andrea? Buenos días. Oye, estuvo muy bonito el homenaje que le hicieron ayer a Dolly Parton, debo decir. Estuvo hermoso. Una actriz, música multifacéticas que... Marcó un antes y un después.
1: Sí, también en totalmente, todo. No, genial Dolly Parton, además uno mientras más lee más genial la encuentra, sí. Ese es el punto, más lee, hay además también está como, hay algunas cosas que están en YouTube gratis que pueden, bueno, hay montones de artículos, hay montones también de podcast, nada, les recomiendo, hay mucho material y nosotros además también vamos a estar conversando el fin de semana, por supuesto, y no sé si Pato Cuevas también,
2: sí. Sí, Pato Cuevas también, y por supuesto en el programa nuevo de Reiniero los domingos, Futuro Rock Country.
1: No, magnífico.
2: O Futuro Country Rock, una de las dos. Pero es también un programa especializado de country que llega especialmente en una fecha con la muerte de nuestra querida Dolly Parton. Vamos con los titulares de la jornada. Tras sufrir un contundente revés en el Tribunal Constitucional, el gobierno planea una ley corta para revertir la reconexión gratuita de servicios básicos que se incluyó en la mega reforma. Las empresas advierten que va a ser imposible de cumplir. Si bien se materializó la nota de protesta, Chile y Argentina coinciden en dejar atrás este nuevo impasse diplomático por la soberanía de Magallanes. El ejército chileno realiza ejercicios en la zona austral, al igual que la armada trasandina. Ya en México, Michelle Bachelet va a exponer a las 11 horas de Chile en la CEPAL. En la antesala, la presidenta de este país, Claudia Sheinbaum, realzó su candidatura, pero también llamó a evaluar las posibilidades. La exmandataria también afina un próximo viaje a Brasil. Recordemos, más de 120 milímetros de agua caída y vientos que superan los 80 kilómetros por hora son lo que va dejando los distintos sistemas frontales que impactan en la zona sur. En el norte, las autoridades extienden la alerta roja para la región de Antofagasta. Nuevamente el presidente Kast retoma el debate por la mega reforma y llama a ampliar el respaldo político. El ministro Arrau sigue enfrentando los reparos y senadores acordaron para la próxima semana dar prioridad a otros proyectos de la agenda. Por la saturación en Capitán Yáver, la justicia envió a Santiago I al funcionario del Poder Judicial, que recordemos fue indagado en una causa por presuntas coimas y entrega de información a bandas ligadas al narcotráfico. Se amplió por 3 días la detención del profesional. Bajo internación provisoria quedó la joven de 14 años, que confesó ante carabineros haber asesinado a su madre al interior de su casa, en la comuna de San Joaquín. La fiscalía aseguró que no habían antecedentes de violencia intrafamiliar. Y a 15 años de su asesinato a manos de un carabinero, el informe de la Comisión Interamericana de Derechos Humanos confirmó que el Estado de Chile vulneró los derechos del joven Manuel Gutiérrez. La familia espera que el caso ahora sea derivado a dicha corte internacional. Por último, dos apuntes en materia internacional. El presidente de Estados Unidos, Donald Trump, firmó un nuevo memorándum para extender hasta septiembre de 2027 las restricciones económicas y comerciales contra Cuba. En La Habana acusaron una política de asfixia. Y otra cosa también que hizo nuestro entrañable Donald Trump es que de nuevo está con esa intentona de cambiar nombres, de borrar todo con el codo. Quiere cambiar el nombre del lago Ontario, que es el que está en la frontera con Canadá, y ponerle Lago América.
1: Las ocupaciones de Donald Trump en el mundo, que además cada vez es más inestable luego de su llegada también, y sobre todo lo que hemos visto con respecto, bueno, son muchos los frentes abiertos, pero lo que está sucediendo en Irán sigue sin resolverse, sigue avanzando además la inestabilidad se mantiene, hay algunos que están haciendo algunos acuerdos fuera de Estados Unidos para tratar de mantener también con Irán el estrecho de Hormuz habilitado. Sin embargo, eso no ha logrado tampoco llegar a un terreno firme. Las amenazas de Israel contra Irán continúan. En fin, creo que además bastante poco ha hecho el presidente que quería tener además el premio Nobel de la Paz, no lo olvidemos. Ya dejamos de hablar de esas cosas que parecen absurdas, pero que sí se transforman en obsesiones del presidente Donald Trump, que ha hecho de este mundo, además, también un mundo bastante más inestable. Así que su aporte no ha sido mucho, hay que decirlo.
2: Sí, solamente para cerrar, recomiendo, como siempre recomendamos acá, visitar a nuestro medio amigo El País. ¿Por qué? Porque entre medio de todos los grandes contenidos que tienen en materia nacional e internacional, tienen esta nota que, para seguir recordando a Dolly Parton, dice: Dolly Parton y su insólita conexión con Chile. Fue la voz en el icónico comercial de Solven en los años 80. Los chilenos recuerdan a la cantante estadounidense porque una de sus canciones fue usada para el anuncio de un analgésico que terminó marcando una generación.
1: Un analgésico que algunos creyeron era un anticonceptivo.
2: Sí.
1: Eso fue, ahí hubo como una, porque la escena era una escena de una pareja bailando lento.
2: Sí.
1: Entonces, no se entendió del todo. Bueno, no importa. Quizás su voz también ayudó a la confusión.
2: O sea, claro. Una pareja bailando lento. Exacto. Dolly Parton de fondo.
1: Exacto, puede ser que haya sido el enredo. Muy
2: pero
1: buena
2: todo eso
1: nota,
2: está en elpaís.com.
1: Ya saben, más chicos, 699-320-2475. ¿Quieres recordar a Dolly Parton? Ahí están abiertos nuestros medios de comunicación y todas las plataformas, por supuesto.
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1: 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Y escuchemos a Creedence Clearwater Revival.

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3: 11 grados.
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6: Con 32 minutos estás en Futuro, la radio del rock. Somos Palabra que es Noticia. Estamos contigo conectados en todas nuestras plataformas. Y en el libro Anatomía del Poder Ilegal del 2025, Lucía Domet hace un análisis del origen y crecimiento de los distintos mercados ilegales y entidades del crimen organizado en Chile y Latinoamérica, atribuyendo parte importante de la responsabilidad a una profunda, de lo que nos sucede, digamos, de una profunda debilidad en las instituciones estatales, un aumento en la corrupción, también además las condiciones materiales de América Latina. En fin, son muchos factores, pero la verdad que me pasó lo siguiente, luego de leer este libro, que debo reconocer que me encantó, un trabajo, violencia, crimen organizado y corrupción en América Latina, contundente, enorme, con cifras, datas, números, y de pronto estamos en una discusión donde todas nuestras élites han dedicado páginas y conversaciones y discusiones con respecto a la reforma de seguridad, principalmente la reforma en la Constitución. ¿Realmente impacta en el crimen organizado, en lo que está pasando con la violencia, con la corrupción? Bueno, así que estamos con Lucía Domet, la experta en seguridad, profesora titular del Departamento de Estudios Políticos de la USACH y, por supuesto, quien escribió este libro, para hacer esa pregunta, po. ¿Cómo estás, Lucía?
7: Hola, Andrea. Estoy medio resfriada, pero acá estoy.
6: Muchas gracias por estar con nosotros también, porque sé lo que significa para tu voz. Y nos hacíamos esa pregunta. Las élites discuten con respecto a la reforma constitucional, unos y otros también, se habla de patriotismo, en fin. ¿Qué impacto tiene esta discusión, estas conversaciones en el avance del crimen organizado en nuestro país, principalmente en estos días, meses, años? ¿Cómo es?
7: Mira, yo creo que el gobierno cometió un error político y un error técnico al meterse en esta discusión constitucional. Político porque su agenda, nos guste o no, era una agenda legislativa, como la agenda del gobierno del presidente Boric, que podría haber llevado la conversación hacia probablemente acuerdos transversales con la oposición, y podría haber salido jugando, como se dice. Cuando instala el tema del estado de excepción, un estado de excepción absolutamente, digamos, retardatario, en el sentido de limitar los controles y balances, aumentar los días y tiempos donde el Ejecutivo tiene un poder casi, digamos, total o total, pero luego, como tú bien dices, vincularlo con el crimen organizado. Mira, el crimen organizado es un mercado. El crimen organizado no es 10 personas que decidieron matar gente porque se les dio la gana. Como es un mercado, lo que hay que luchar es contra la demanda y contra los mecanismos de esa oferta. Entonces, y en el libro lo planteamos muy bien, pero son dos los elementos centrales para que el crimen organizado no funcione. Uno, el mercado de las armas. Dos, el lavado de activos. Contra eso, los estados de excepción constitucional no pueden hacer nada, verdaderamente. Hay un tercer elemento que es fundamental y que yo extraño de la agenda del gobierno, y es que crimen organizado hay cuando hay corrupción. Y eso hay que ser total y completamente serios. Es muy difícil que un espacio donde los niveles de control estatal e institucional sean muy fuertes, se desarrollen este tipo de estructuras criminales o estos mercados, ¿no?, donde tú puedes mover gentes, platas, oros, drogas. Entonces, claro, ahora, como tú bien dices, estamos como que pateamos la pelota a la cancha de rugby. Entonces tú dices, ¿ahora qué hacemos? Estamos en otra cancha, con otros jugadores, y en esa cancha, claro, podemos discutir hasta qué punto es plausible tener un

0: una situación de descontrol posible ciudadano después de un desastre natural, y tiene que también tratar de tener un límite. Entonces yo creo que ahí puede que la iniciativa comunicacional del gobierno terminó opacando la idea mucho más de la política pública, ¿no? ¿Qué es lo que uno extraña, Andrea, en esta discusión?
1: Claro, porque la verdad que nosotros, y aquí haciendo un mínimo, digamos, un repaso rápido, tuvimos y hemos tenido también el avance del crimen organizado en nuestro país. Pareciera que nos llegó de súbito. Yo creo que también está asociado a lo que pasó en el mundo entero después de la pandemia. Los índices se explotaron, digamos, por razones obvias, porque la institucionalidad se recogió, por lo tanto, el crimen organizado, los mercados ilegales avanzaron de una manera muy rápida también en América Latina. En Chile también nos golpeó. Y es cierto que tuvimos una agenda, y ahí quiero saber cómo lo ves tú, que tuvimos una agenda legislativa que hizo una diferencia. O sea, no es que quizás las discusiones en el Congreso nunca impacten. La pregunta es cuál tipo de discusiones o qué tipo de mecanismos realmente son efectivos, ¿no? Tal cual como tú dices, a lo que tiene que ver con un mercado, porque yo creo que de ahí hiciste un muy buen ejemplo. Si seguimos pensando que son 10 personas que están sentadas, que vamos a hacer el mal, no vamos a entender nada. Entonces, creo que volvemos, es como un vicio de la clase política. No sé cómo lo ves. O sea, ¿cuáles son las cosas que realmente, lo que tú dices, ¿no?, impactan a esos mercados?
0: Bueno, es que lo que pasa es que la política se ha acostumbrado a, lamentablemente, como en los titulares, ¿no? Entonces, claro, suena muy fuerte, muy duro, muy de autoridad decir voy a sacar a los militares a la calle para luchar contra el crimen. Hay casos donde corresponde. Si tú tienes, por ejemplo, una organización criminal que se toma un espacio, como ha ocurrido, no sé, en países en guerra, como ocurrió en Colombia. ¿Cierto? Tú tienes una amenaza criminal que no te la responde la investigación criminal inicialmente, bueno, puede ser. O el estado de excepción que tenemos en el sur del país, que es un estado de excepción que nace por una amenaza específica en cierto lugar específico. No es que todo el sur del país o toda la Araucanía. Acuérdate que tuvimos esta discusión, que el estado de excepción era primero en una ruta. Y después que mataron unos carabineros en unas rutas interiores, se extendió y se revisó. Entonces, e incluso ahí hay discusiones si realmente hasta qué punto la presencia militar es lo que ha bajado la tensión. Yo sí creo que la inversión que se ha hecho en los últimos años, el gobierno anterior y el anterior también, en fortalecer las capacidades de investigación criminal, ¿cierto? Por supuesto, parcial, pero estamos en ese camino, es el camino a seguir. La necesidad de fortalecer la unidad de análisis financiero es el camino a seguir. La necesidad de establecer, por ejemplo, una discusión mucho más seria sobre la Agencia Nacional de Inteligencia. ¿Cierto? O sea, yo extraño la conversación sobre los temas de inteligencia, la capacidad de identificar cuando nos están metiendo por todos lados armas, por dónde entran. Luego también necesitamos una agenda mucho más clara de lucha contra la corrupción. Mucho más clara, dejar en claro que la corrupción es parte, en muchos casos, de facilitar estas organizaciones criminales. ¿Qué es lo que sí nos ha pasado? Que gobernar no es solo hacer agenda legislativa. Yo lo que extraño es la política pública, que hace que el ciudadano se dé cuenta. Hubo un programa que fue famoso en Chile, el Plan Cuadrante.
1: Sí.
0: Esto, el Plan Cuadrante no es una ley que aumenta la dotación policial, pero en realidad es una política pública que presiona por aumentar la dotación policial y el presupuesto para que la policía esté presente de una forma distinta en los territorios. Y la gente se acuerda que hay un Plan Cuadrante y la gente sabe que hay un mecanismo de protección y esas políticas son evaluadas permanentemente. Muchas veces negativamente, lo que te lleva a cambiarlas. El problema de la agenda, el gobernar con agenda legislativa, es que el objetivo es pasar la ley. Y una vez que tú pasas la ley, primero, la ciudadanía sigue viendo que todo más o menos está igual. ¿Cierto? Más o menos está igual. Segundo, no siente que haya nada destinado a la verdadera protección del ciudadano en la calle.

0: Tercero, desde que uno aprueba la ley hasta que la ley empieza a funcionar pasa un tiempo. Entonces, yo creo que el gobierno, el anterior también, y este, lo que tienen que hacer es avanzar con políticas públicas reconocibles, que la ciudadanía sienta que hay y que además se hagan iniciativas que logren tener resultados en el corto plazo, que vayan, en este caso particularmente, contra el crimen organizado, pero hay miles de otras políticas. La política contra la violencia en las escuelas, la política contra la violencia en el espacio, lo público. Digamos, hay una capacidad que hoy día no estamos explotando tanto y que tenemos que tener cuidado porque las fotos del ministro y del presidente en las cárceles traen apoyo ciudadano, pero eso es un apoyo que va bajando, digamos, a medida que hay más fotos, es menor el apoyo.
1: Ahora, hay algo que tú, bueno, has mencionado varias cosas, pero por ejemplo, el tema de, hay dos cosas que están dando vuelta también en la agenda. El tema de la discusión del secreto bancario. ¿Toda esa agenda te parece relevante, no te parece relevante? ¿Te parece
0: No,
1: más
0: pues.
1: relevante que la discusión, por ejemplo, constitucional con respecto a que esto, eso podría, y para pa aclararlo, ¿tú crees que la reforma
0: Sí.
1: constitucional inhibe al crimen organizado?
0: No, la reforma constitucional inhibe la discusión política. Yo creo que es un error garrafal del gobierno, es un balazo en el pie del gobierno. Y me atrevería a pensar que el gobierno lo que va a hacer es, obviamente no la puede retirar, pero le va a ir sacando urgencia. El gobierno no se imaginó que partidos de su coalición iban a salir a decir que era una propuesta iliberal, que era una propuesta autoritaria, ¿cierto? Y creo que dentro de la coalición empezó a generar problemas. Ese es un tejo pasado, como dicen, pero en realidad acá lo que hicieron fue tirar como la casa por si acaso. Y yo creo que fue un error enorme, porque todas las otras propuestas donde podría haber conseguido, queriéndolo o no, mayoría de con la oposición, quedaron como un poco desaparecidas.
1: Ahora,
0: Hoy día lo que queríamos hacer es concentrarnos en eso que tú dices,
1: ya,
0: la inteligencia, la discusión del secreto bancario, por
1: ¿cuáles
0: ejemplo.
1: son cosas que son relevantes? ¿Por qué el secreto bancario es relevante para poder entender? ¿Qué serían las tres o cuatro cosas que uno dice, ya, movamos el músculo hacia ese lugar? Estamos todos preocupados del crimen organizado. Movamos el músculo hacia ese lugar, porque además hay algunos expertos que dicen que que haya bajado los homicidios, por supuesto que es una buena noticia, pero ojo que también puede significar que esas bandas están súper instaladas. O sea, no
0: Claro.
1: necesariamente bajar el crimen, los homicidios en esos grupos que son muy específicos, donde el alza ha sido mucha, significa que el crimen organizado no está operando. Entonces, por eso digo, ¿cuáles son las cosas que todos nos debiéramos poner de acuerdo para decir, acá está?
0: Mira, yo creo que tenemos que hacer dos cosas. Para el crimen organizado, tenemos que fortalecer la unidad de análisis financiero, tenemos que potenciar las capacidades de investigación, tenemos que aumentar los indicadores de éxito de nuestras instituciones. No podemos quedarnos en que seguimos deteniendo gente. Necesitamos que la gente que se detenga quede presa, ¿cierto? Probabilidad de condena efectiva, no masivas detenciones que al día siguiente todo el mundo queda libre. Necesitamos también que haya mucho más concentración en la parte de arriba de los mercados ilegales. Nuestras cárceles están llenas de gente que no tiene educación, que no tiene salud, que tiene problemas de consumo, que tiene problemas lecto, escritura, que claramente no tiene ni medio millón de dólares en la cuenta, ni debajo del colchón, y estamos hablando de mercados que generan cientos de millones de dólares. Entonces hay una desintonía entre lo que creemos es la amenaza y lo que estamos agarrando. Necesitamos, por supuesto, tener una mejor inteligencia. No puede ser que todavía en el país, de cada 100 delitos que se denuncian, se resuelvan principalmente aquellos donde ha sido una persona detenida en la acción del delito, es decir, en flagrancia, ¿cierto? Necesitamos que tú puedas ir y denunciar que te robaron el auto o que hay algo está pasando en tu vecindario y que la capacidad de inteligencia e investigación resuelva el caso. En eso estamos todavía pendientes. Entonces, y lo otro que es súper importante y no quiero dejar de mencionarlo nuevamente, es que necesitamos una estrategia de prevención y lucha contra la corrupción muy fuerte.
1: Es que
0: Andrea, cuando...
1: no, es que ahí
0: Perdón.
1: lo quería, no, porque efectivamente sé que lo habías mencionado varias veces y yo tampoco lo quiero dejar pasar, porque en general, por ejemplo, y ayer, por nombrar algo, ayer ya hay una persona del Poder Judicial que habría estado traspasando información a, digamos, a bandas ligadas al narcotráfico. Hemos visto también en algunos casos carabineros, hemos visto PDI, pero siempre se ponen como casos aislados. Todo el rato como tratando de, hay una suerte como de, realmente no sé cuán conscientes estamos del tema de la corrupción, porque el dinero es enorme, tú lo dices, que mueven estas economías, porque son economías, dejemos de hablar de eso, son economías gigantescas que están mezcladas con la economía de todos nosotros, tampoco entendemos eso, pero el tema de la corrupción siempre lo tratamos como aislado. Entonces, ¿de qué manera el combate contra la corrupción? ¿Cómo es? ¿Cuáles son los mecanismos efectivos para realmente hacer que la gente no lo haga o para los que lo hicieron, denuncien? No sé cómo es.
0: Claro, mira, la cantidad de dinero que manejan hoy día los mercados ilegales en el mundo es feroz, es feroz. No podemos pensar solamente en el bien común y que cada uno se va a aislar de la tentación. Y también la realidad, porque hay muchos funcionarios públicos, por ejemplo, que están en la cárcel, cuyo salario es miserable, ¿cierto? En América Latina hay mucho funcionario policial que trabaja en zonas casi de sacrificio. Pero nada de eso justifica la corrupción. Ahora, la corrupción también es la compra subvalorada de terrenos. La corrupción también es la firma de papeles notariales que no deberían de ser firmados. O sea, no solamente esto es cárcel, policía y justicia, ¿no? Entonces, lo que necesitamos verdaderamente es una estrategia de lucha contra la corrupción que te asegure mayores niveles de fiscalización. Y si el Estado tiene que consolidar un espacio más fuerte para esto, tiene que hacerlo. Porque Andrea, yo he estado las últimas 3 o 4 semanas en Perú, en Colombia, en México. Bueno, los países latinoamericanos tienen un problema fundamental con el deterioro de la convivencia por los temas de corrupción. ¿Cierto? Ya tú realmente todos los trámites se hacen de forma A o la paralela. Y nosotros tenemos que dejar de sentir que cuando uno dice, como tú bien dices, encontraron un carabinero en San Antonio con una cantidad de kilos de droga, decir eso no es ir contra la institución, es reconocer que hay un problema e identificar qué es lo que está haciendo la institución y el ministerio para enfrentar ese problema. Y yo creo que en esta pasada tenemos que ser muy conscientes que verdaderamente los mercados maneja niveles muy importantes de dinero, que la corrupción pública y privada es relevante y que es parte de esta agenda de lucha contra el crimen organizado. Y bueno, sería muy importante que el gobierno realmente reconozca esto, ¿cierto? Yo creo que ha habido un cierto espejismo en el gobierno de pensar que ahora iban con la agenda de seguridad y que la tenían ganada porque la seguridad es lo que la gente quiere. Y se metieron en esto constitucional que les ha generado un bache, pero por el bien del país, ojalá que el gobierno recupere control, ¿cierto?, de la agenda, tenga políticas públicas, también de prevención. No quiero olvidarme, Andrea, que acá tenemos un problema. Es que así como tú necesitas corrupción para que los mercados florezcan, para que las estructuras criminales que los protegen se desarrollen, necesitas niños, niñas y adolescentes cuyo futuro único es la delincuencia. Que no encuentran trabajo, que no saben leer ni escribir, que la educación no les funciona, que están botados en sistemas de menores que no funcionan. Digo, toda esa agenda no hay que olvidárnosla tampoco, ¿no? Porque necesitas un gobierno que tenga las dos manos. Las dos tienen que ser inteligentes, la de control y la de prevención. Pero solo con la de control no vamos a avanzar.
1: Lucía Damer, experta en seguridad, profesora titular del Departamento de Estudios Políticos de la USACH. Este es un libro, además, también que recomiendo, Anatomía del Poder Ilegal, lanzado el 2025, Violencia, Crimen Organizado y Corrupción en América Latina. Un libro contundente, con cifras, con datas, con números. Poca guata, mucha data aquí, también mucha investigación. Y para poder entender de lo que hablamos de crimen organizado, creo que es fundamental también tener esta perspectiva. Lucía, muchas gracias por conversar con nosotros en Futuro, la radio del rock, en el día de hoy.
0: No, muchas gracias a ti, grande. Muchas gracias.
1: Que te mejores, que te mejores. Gracias.
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1: Escuchamos a Green Day. Basket Case, estás en Futuro, la radio del rock.

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2: 4 minutos para las 8.
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15: 8:01, estás en Futuro, la radio del rock, somos Palabra que es Noticia, estamos contigo conectados en todas nuestras plataformas, desde Arica a Punta Arenas, y ya lo sabes, también en digital around the world. Y fueron más de 30 días consecutivos en los que el complejo fronterizo Los Libertadores permaneció cerrado, y tras una breve reapertura, el lunes volvió a cerrar, producto del sistema frontal pronosticado para la zona central del país. Esta pausa de actividades puede provocar distintas consecuencias en nuestro país, principalmente también en el comercio, a lo mejor y tal vez en el valor de algunos productos. Bueno, todo eso se lo vamos a preguntar a Tomás Cox, gerente general de Loginsa. Tomás, ¿cómo estás? Buen día. Hola, ahí estás. ¿Me escuchas, Tomás?
16: Sí, te escucho.
15: Ah, ya.
16: ¿Me escuchas, Andrea?
15: Sí, ahí sí. ¿Cómo estás, Tomás? ¿Cómo estás?
16: Buenos días. Oye, gracias por la invitación.
15: Expliquémosle un poco también a la gente, antes de que comience, ¿qué es Loginsa? ¿Cuál es el trabajo que ustedes hacen, la relevancia que tienen en términos del transporte, de la logística, la carga, la descarga? Cuéntanos un poco.
16: A ver, Loginsa es un operador logístico, es una compañía que apoya a distintos clientes, generadores de carga, uh-huh, a manejar su logística de punta a punta, desde puertos, o en el caso del tránsito transfronterizo con Argentina, por ejemplo, vía terrestre. Almacenamos su carga, preparamos sus pedidos y obviamente después hacemos todos los procesos de distribución, tanto para abastecer los grandes comercios como al consumidor final en e-commerce, por ejemplo.
15: Perfecto. Ahora, cuéntanos cuál es la situación del complejo fronterizo de Los Libertadores, cuán relevante es en términos de la cantidad de carga que pasa por ahí, para que podamos dimensionar también lo que significa 30 días en que esto no pueda operar.
16: Sí, a ver, ese es obviamente el cruce más importante que tenemos, uh-huh, terrestre.
15: A ver, vamos a mejorar la conexión con Tomás Cox, gerente general de Loginsa, y justamente avanzamos y comenzamos la conversación preguntándole también cuál es la labor que ellos hacen. Ellos llevan, toman la carga, digamos, hacen de transporte terrestre, y recordemos que hemos tenido también un cierre del complejo fronterizo de Los Libertadores por más de 30 días, y queremos, por eso seguimos con Tomás Cox acá, gerente general de Loginsa, para poder dimensionar cuál es la relevancia de este paso.
16: Perfecto, no, te decía antes que se me cayera, es un paso muy muy relevante al ser parte del correo, uno de los corredores más importantes bioceánicos. Se estima que maneja más o menos el 70% de la carga que cruza nuestro país de manera terrestre, así que es súper relevante, y ahí más encima está mucho de la cadena de abastecimiento alimentaria de Chile, principalmente la parte proteica. Entonces, y bueno, sabemos que estamos a puertas del 18 de septiembre, así que estamos todos bien sensibles con el tema. Y la verdad que, bueno, nosotros de hecho como Loginsa notamos mucho la diferencia y las bajadas de niveles de inventario a propósito de este cierre. Entonces, efectivamente, el desabastecimiento es un riesgo inminente. Y a propósito de este nuevo cierre, efectivamente los niveles de inventario están súper, súper bajos.
15: Ya.
16: Y también lo mencionabas en la introducción, hay un tema de costo muy relevante. Efectivamente, usar pasos alternativos a este paso puede encarecer solo el transporte en más de 3 veces. Entonces, uh-huh, efectivamente nos hace tener un flujo discontinuo con mucha incertidumbre y además extremadamente caro.
15: Ahora, cuéntame un poco, el paso de los Libertadores siempre, todos los años, y ustedes vienen, digamos, muchos años trabajando en esto, son una de las grandes compañías que existe. Ustedes ya tienen una previsión con respecto a que estos cierres pueden suceder, no es algo que no pasa. ¿Pasó algo particular este año? ¿Ha sido muy largo el cierre? ¿Y qué podemos hacer si efectivamente también hay cosas que tienen que ver con un impacto que es climático? No es un asunto de voluntades. ¿O ustedes creen que hay algo más que hacer o hay quizás tal vez algo de voluntad que ha faltado para tener 30 días cerrado este paso?
16: Sí, a ver, definitivamente esta es una situación muy especial y bueno, de una u otra manera creo que es bueno porque lo pone sobre la mesa. ¿Ya? Pero como bien dices tú, esto es algo que pasa todos los años. Uh-huh. Más o menos se cierran entre 20 y 40 días al año el paso. Entonces, es muy común que los generadores de carga, la gente que recibe este flujo, tenga que prepararse, como dices tú, y subir los niveles de inventario. Ahora, subir los niveles de inventario no es gratis, y eso obviamente tiene un costo que de una u otra manera se traspasa al precio. Entonces, a propósito de lo que mencionas de la voluntad, a ver, yo no creo que vaya mal la voluntad. Efectivamente son proyectos muy caros, y por lo tanto siempre deben estar compitiendo con otras prioridades sociales, pero efectivamente, y espero, a propósito de que hoy tenemos de ambos lados de la cordillera gobiernos que están buscando mejorar la productividad del país, porque de nuevo, esto no es un tema solo de privados, sino que impacta directamente en el bolsillo de nosotros, digamos. Espero que los gobiernos, en este caso, y dado este cierre mucho más largo de lo normal, de hecho este es un cierre histórico, nunca se había cerrado tantos días seguidos. Uh-huh. Entonces, dado esto, espero que se ponga sobre la mesa y logremos llegar a conversarlo de manera que se hagan estas inversiones. Son inversiones relevantes, pero yo creo que tienen un payback social muy importante. Para que se hagan un orden de magnitud, proyectos como hacer un túnel, ya sea a la altura de Coquimbo, uh-huh, o de la región de O'Higgins, que son las que usualmente se tienen ahí en carpeta, cuestan más o menos lo que cuesta hacer la autopista Vespucio Oriente. Uh-huh. Entonces, claro, son inversiones muy importantes, pero insisto en que creo que tienen un payback claro y ojalá que logremos poner de acuerdo a los dos gobiernos para que esto se acometa dentro de los próximos años.
15: O sea, la solución, entre comillas, para que esto no suceda es un túnel, ¿eso sería?
16: Es que el túnel sería tratando de aprovechar las zonas más céntricas, digamos. ¿Ya? Porque efectivamente hay pasos más al sur y al norte. ¿Ya? Pero encarecen, dada la cantidad de kilómetros que implica, encarecen muchísimo el tránsito terrestre. Entonces, el túnel sería la manera, y obviamente hay que se buscan los lugares donde efectivamente, desde el punto de vista geográfico, el túnel sea el mínimo, porque obviamente cada kilómetro de túnel es mucha plata. Y eso es, ya hay proyectos, hay un proyecto que se llama Túnel de Agua Negra, ajá, hay un otro túnel, Las Leñas. Entonces son proyectos que ya están evaluados, pero quedan ahí en carpeta por sus montos.
15: Ahora, ¿y eso iría de dónde a dónde, más o menos? Al menos lo que existen, los dos túneles que tú acabas de mencionar. ¿Cuáles son los proyectos? Sí, ¿entran en dónde y salen a dónde?
16: El de Agua Negra pasa por el norte, en San Juan, desde, uh-huh, Argentina hacia Coquimbo, hacia, ¿ya?, la región de Coquimbo. Y en el caso de Las Leñas, es desde Mendoza hacia la región de O'Higgins. Perfecto. Esos son como los proyectos más céntricos. Efectivamente, ya, en la zona de los Libertadores el paso es súper alto. En el fondo estamos por encima de los 3.000 metros, por lo tanto, claro, efectivamente, el cierre es súper probable.
15: Ahora, cuéntame un poco ahí para cerrar. ¿Cómo ves tú ahora lo que puede suceder para el 18 de septiembre, por ejemplo, por la carne? Porque tengo entendido que la carne pasa por ahí, ¿o no?
16: O sea, gran parte, todo lo que no es, nosotros tenemos también carne nacional, pero gran parte del abastecimiento se hace desde Argentina, Paraguay, Brasil, y efectivamente hay niveles de inventario súper súper bajos, entonces es probable que lo sintamos en el bolsillo. Tú sabes que cuando hay escasez el precio sube, así que espero que se reactive el paso pronto, esperamos que el lunes que viene a más tardar esté abierto de nuevo, y con eso el abastecimiento se restablezca. Afortunadamente, durante estos días que estuvo abierto, uh-huh, pasaron todos los camiones, así que es de esperar que si funciona así de efectivo, deberíamos poder recuperar los niveles de inventario y ojalá no tener ese impacto.
15: Ahora, ¿ustedes temen que estas alertas, porque esto es algo, tú dices, que es histórico, que nunca había pasado, ustedes temen que ¿Existe un aumento de días que se ha ido cerrando el paso en general? Porque hablamos mucho del cambio climático, ¿no? Entonces quiero saber si ustedes ya lo tienen incorporado al impacto que significa también para una empresa logística como esta, o esto fue algo muy puntual, realmente único. ¿Cómo lo han visto en los recorridos de los años?
16: Mira, el cambio climático obviamente es una realidad y hemos pasado por rachas de años de sequía en donde efectivamente no más de 10, 15 días se han cerrado y pasa que hay años más lluviosos, obviamente el Niño efectivamente está afectando, pero insisto que este ha sido un cierre completamente inusual. Uh-huh. El último año que había sido más complejo había sido el 2023, en donde hubo en total, en toda la temporada, 60 días. Uh-huh. y hubo 26 días corridos de, uh-huh, de frontera cerrada. Pero sí, está en la ecuación y está siempre en la planificación de todos los importadores esta situación, pero insisto en que si no buscamos una solución de fondo, esto son ineficiencias que se traspasan al precio. Entonces, están en consideración, están dentro de la planificación, pero siguen siendo ineficientes.
15: Bueno, Tomás Cox, gerente general de Loginsa, todavía no se atreve a decir si nos va a subir la carne, pero ya está. Pero por lo menos estamos ahí, dice él, ¿no? Estamos ahí.
16: Estamos peleando para que no. Estamos peleando para que no.
15: Bueno, que así sea. Muchas gracias, gerente general de Loginsa. ¿Qué tiene que ver con empresas de logística, carga y descarga, además el transporte por el complejo fronterizo Los Libertadores, que donde pasa, nos acaba de decir, el 70% de la carga terrestre, además, es muy relevante también. Así que muchas gracias por conversar hoy con nosotros en Futuro, la radio del rock.
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15: 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Escuchemos, es que quedé atorada con el tema de la carne del 18. Ya, pero dice que no por ahora, así que ya. Tan baja la reserva, pero no nos van a cobrar de más. Esperemos, ya. Nirvana, About a Girl, estás en Futuro, la radio del rock.

8:16 de la mañana, estás en Futuro, la radio del rock. Somos Palabra que es Noticia, estamos contigo conectados en todas nuestras plataformas. Y ¿les parece que vayamos a escuchar a Bryan Adams? 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
1: 8:20 de la mañana, estás en Futuro, la radio del rock. Pancho Sugarret, ¿cómo estás? Bienvenido.
2: Hola Andrea, ¿cómo estás? Buen día, buen miércoles para todos. Un miércoles que tendrá agenda deportiva cargada. Sí, hay fútbol, hay tenis.
1: Oye, ¿sí?
2: Sí, hay fútbol, hay tenis, hay de todo. Hay torneo nacional, hay Copa Chile, hay US Open. Partamos por lo que va a ocurrir a las 6 de la tarde en Coquimbo con la visita a la Universidad Católica, un partido que va a estar marcado, como te podrás imaginar, por la noticia de la jornada de ayer que te agarró por sorpresa, a mí por lo menos, y yo creo que a gran parte del público que sigue el fútbol nacional, con la salida de José María Buljugasic de la gerencia deportiva de Universidad Católica, de Cruzado, Sociedad Anónima Deportiva, quienes están a cargo de el club de la institución en términos futbolísticos. ¿Por qué digo sorpresivo? Porque me parece que hasta la semana pasada esto no lo tenían planificado y de alguna manera termina siendo o reaccionando a una presión ambiente que existía por parte de los hinchas al mal momento deportivo de la UCED tras la eliminación por Copa Libertadores. Si estamos acá para dar una opinión, a mí me parece que la determinación es cerrada en términos de forma y también de fondo. ¿Por qué creo que es cerrada en términos de forma? Porque me parece que un tipo que llevaba 16 años en la institución se merecía otra salida, más allá de que ayer fue con corbata y con lamentos permanentes de todos quienes estaban presentes en la conferencia de prensa. Yo creo que la salida se debería haber tomado como una decisión por parte del directorio de Cruzado, ya sea con la salida al momento de la salida de Juan Tagle en la presidencia, como un cambio de administración,
1: de ciclo
2: y que habría salido con Juan Tagle ante la nueva presidencia de Matías Claro, pero te insisto, me parece que esta determinación no la tomaron en ese momento, sino que la tomaron ahora un poco apresurada. O lo otro también, después de 16 años, generarse un plazo de renovación para el cargo. En el fondo, José María Buljugasic va a llegar hasta fines de temporada y en ese momento se va a determinar quién va a ser su sucesor en una plaza que es tan importante para el destino de la UC. ¿Por qué sigo pensando que es cerrada también en fondo? Porque no es una decisión que vaya a generar un cambio ahora, que es lo que se busca. Yo creo que es más un cambio que querían también para la opinión pública. Porque estos cambios no van a dar un resultado ahora, no se va a generar una modificación en el resultado de hoy de Coquimbo Unido con Católica ni el próximo fin de semana. Estas son políticas a mediano y a largo plazo, las que toma una gerencia deportiva en la conformación de planteles, en quién está a cargo, en la determinación del director técnico. Y yo creo que si vas al balance, en general es más lo bueno que lo malo de Buljugasic a cargo de la UC. Tiene 12 títulos, 7 nacionales, 4 supercopas y una Copa Chile. Y me parece que, no sé, bueno, puede ser que en una de esas el cambio les resulte y que esta modificación determine, por ejemplo, la conformación de un plantel más potente para el próximo año. Pero estamos hablando de un tipo que además seguía el lineamiento y las políticas de administración del club. Él administró lo que le decían, digamos, esta es la plata que hay y con esto se tienen que conformar los planteles. Y lo otro, marcado además porque, por ejemplo, el año pasado, Universidad Católica estaba abocada en la reconstrucción de su estadio y el foco estaba puesto en aquello. Y a pesar de ello, se conformó un plantel que terminó peleando, por lo menos en la Copa Libertadores, y haciendo un papel bastante digno, llegando hasta los octavos de final del certamen. Y con bastante mala suerte además, con las lesiones y el tema de las suspensiones que determinaron esta eliminación frente al cuadro de Estudiantes de La Plata. Pero, bueno, están en todo su derecho, en la UC tomaron una decisión, vamos a ver si es que les resulta o no de cara a lo que viene, pues, que es en la temporada 2027, porque me parece que en esta, más allá de lo que puedan pretender de llegar al cupo del Chile 2 para la Copa Libertadores el próximo año, yo creo que si se trabaja o si se está pensando en un cambio de gerencia deportiva, es porque están pensando en la temporada 2027 ya.
1: Ahora, muchos de los analistas deportivos más bien marcaron sorpresa también el momento en que se dio.
2: Sí.
1: Más que el hecho que se haya dado, porque podría ser natural quizás un cambio de ciclo. Ahora,
2: ¿no? Después de tanto tiempo también, sí, pero es obvio, sí.
1: Sí, lo que pasa es que no entiendo por qué es tan natural un cambio de ciclo con alguien que ha sido exitoso, que por supuesto ha tenido sus reveses.
2: Evidentemente.
1: De 16 años, o sea, es como que hay que cambiarlo
3: porque
2: me refiero más al tema de los desgastes que se generan después de 16 años.
1: Roces también. Si hay un nuevo directorio, se supone que no.
2: Por eso te digo, hay un nuevo directorio y un nuevo presidente. Pero claro, ¿por qué no lo cambiaron en ese momento? Es como lo que señalo yo. Si querían una nueva administración, deberían haberlo cambiado en ese momento. O determinar políticas a futuro administrativas diciendo, bueno, la gerencia deportiva de Cruzadas también va a cambiar.
1: ¿Una salida más digna para él?
2: Sí, totalmente. Ya. Me parece que no es lo que... Yo creo que se intentó dignificar la salida, pero no fue acorde a su rendimiento. A lo que él alcanzó, además, un tipo que jugó, que vistió la casa de la Universidad Católica, que fue campeón con la Católica el año 2005, que tiene un récord de imbatibilidad con el club.
1: Total.
2: Además va a quedar en la historia de la institución por mucho tiempo. Pero bueno,
1: un caballero, él, hay que decir.
2: Tendrán final, que ser
1: un caballero,
2: absolutamente.
1: Y en esa situación trató de conservar, además, o sea, a mí me parece
2: muy en el estilo de Universidad Católica.
1: Totalmente,
2: no se salía de sus casillas, nunca generó declaraciones rimbombantes, nunca generó polémica, nunca generó debate, y ya serán los propios Cruzados, los hinchas de Universidad Católica, los que hagan el balance, no sé, insisto, a mediano y largo plazo, ya la próxima temporada, si es que fue una buena decisión haberlo sacado de su cargo. ¿Por qué decíamos que también hay mucha agenda? Porque a las 20 horas y 30 minutos juega Colo Colo con Bocinha en el arco. Va a jugar Bocinha y sus cabros chicos. ¿Ah? Tú sabes que va a jugar con una línea de tres en el fondo, y el más experimentado en la línea de tres del fondo de Bocinha, que tiene 40 años, es Iván Román, que tiene 20.
1: Muy bien.
2: O sea que podrían ser sus hijos, ¿ah? Perfectamente, los zagueros centrales de Colo Colo que van a jugar hoy frente a Unión Española. El tío Bocinha, ¿ah? El tío caboverdiano, que va a debutar en el día de hoy con el cuadro de Colo Colo y enfrentando a Unión Española. El partido solo determina el primer y el segundo lugar del grupo, ¿ah? No, por eso es que también van a presentar equipos alternativos. Unión Española está eliminada y el cuadro hispano está pensando más en el partido también del próximo día sábado frente a Rangers, que es lo que les interesa a ellos en el ascenso, de tratar de regresar a la división de honor. Y también en el ámbito internacional tengo que mencionarte que hay muy buenas noticias con chilenos. Esto no nos toca acá tan cerca cada cierto tiempo, ¿eh? Que tengamos en el mismo día dos buenas noticias para dos chilenos que se desempeñan en el extranjero. Primero, Manuel Pellegrini. Manuel Pellegrini no viene a la selección, ¿eh? Por si acaso, si alguien... ganó su segundo partido consecutivo en la Liga, en un arranque espectacular para el ingeniero y para el equipo del Betis, porque el fin de semana le habían ganado a la Real Sociedad, un equipo potente que viene de ser campeón de la Copa del Rey, y ayer vencieron al Valencia en condición de visita, otro equipo tradicional. Están con 6 puntos, están liderando la tabla en este arranque de la Liga Española, conocida como la Liga de las Estrellas. Uh-huh. No sé si está en la Liga de las Estrellas en la actualidad, hay otras ligas más potentes, pero sí es una liga de las más potentes en el viejo continente. En lo que se refiere al fútbol inglés, ojo con Marcelino Núñez, a destacar.
1: Sí, sí. Ayer hizo...
2: Sí.
1: Sí, pues.
2: ¿Y sabes qué? Yo más allá de los dos goles que marcó con el Ipswich Town, que es su equipo, me gustaría referirme a la carrera de Marcelino, que ya lleva varias temporadas, un par de temporadas al menos, o tres temporadas ya en el fútbol inglés. E hizo la carrera larga y la aguantó, y se la bancó, estuvo y llegó al Norwich Town, que es un equipo de la Championship, de la división de ascenso del fútbol inglés, y tuvo campañas en donde me parece que tuvo un rendimiento aceptable. Se cambió al Ipswich Town, que es el equipo rival del Norwich, en una decisión arriesgada. De hecho, el Norwich evidentemente no lo quieren ni ver, porque se cambió al rival. Y en esta decisión logró el ascenso con el Ipswich, y ahora en la Liga Premier. El fin de semana jugó muy bien, fue titular en un triunfo sobre el Sunderland, y ayer en la Copa de la Liga vencieron al Leicester por 3-1, marcando dos golazos. Bien por él, bien porque es un jugador que perfectamente puede aportar mucho a la selección, y porque tiene 26 años y porque no le pasó lo que le pasa a muchos. De irse y de verse alejado del fútbol nacional, de verse alejado de los primeros del primer plano. La aguantó, se la bancó y ahora está disfrutando de la Premier y de los primeros planos, pero en la liga inglesa. ¿Qué te parece?
1: Excelente, me parece excelente. Eso
2: y
1: es
2: para,
1: lo que necesitamos.
2: Y para la agenda tenística, Tomás Barrio juega hoy a las 11 de la mañana con Genaro Olivieri. Esto es segunda ronda de las clasificaciones del US Open. Y Cristian Garín, 135 del mundo, ante el sueco Elías Imer, 204. Eso a las 12:30. De ganar hoy, todavía les queda un partido para intentar meterse en el cuadro principal del último Grand Slam de la temporada.
1: Pancho Sugarret, muchas gracias.
2: Que estés bien.
1: Nos escuchamos mañana,
2: que
1: más.
2: Que tengas un buen miércoles.
1: Vamos a saber qué tal Bocinha hoy, ¿o no?
2: Todo el mundo va a estar mirando ese partido.
1: Obvio.
2: No solo acá, ¿eh? De verdad, el planeta fútbol está así medio con sus antenas enfocadas para el Estadio Nacional.
1: Veamos qué pasa. Muchas gracias, Pancho.
0: Chau. 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
1: Y nosotros vamos y volvemos, y al regreso vamos a estar conversando con René Naranjo, periodista, profesor y crítico de cine, @René Naranjo, sobre además también Dolly Parton. ¿Pero qué tiene que ver Dolly Parton con el cine, con la televisión? Bueno, los vamos a saber en unos minutos más. Vamos y volvemos, estás en Futuro, la radio del rock.
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3: 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Muchísimas gracias.
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5: Con 36 de la mañana, estás en Futuro, la radio del rock. Somos Palabra que es Noticia, estamos contigo conectados en todas nuestras plataformas. Y ya está acá, ya llegó, conectado también con lo que sucedió ayer, la muerte de Dolly Parton. Estamos con René Naranjo, periodista, profesor, crítico de cine, arroba René Naranjo.
6: Así es, René? Muy bien, André, encantado de estar aquí contigo y con todos los auditores, auditoras de Radio Futuro, recordando a la gran Dolly Parton, que increíblemente las hizo todas, ¿eh? Productora de cine, de televisión, figura del country ahí en Nashville, que es la capital del country, ganadora del Grammy como compositora, nominada al Oscar por esta canción, 9 to 5, una película que fue un gran éxito. Yo era chico, pero me acuerdo, en 1980 en Chile, que se llamaba ¿Cómo eliminar a su jefe? Y por eso mismo fue un gran éxito.
5: Oye, es

0: Buenos días, Anteída. Buenos días a todos los oyentes de Futuro.
1: Hola.
0: Para mí me impresionó mucho. Yo tengo mis años. Yo la vi en el Midnight Special. Y nosotros como jóvenes, 15, 16, 14 años, la vimos, que era impresionante cuando salió en el Midnight Special del gran Pirincho. Y no veíamos nada de eso nosotros en nuestras tierras, pues veíamos, nos metían mucho a Kiss, a grupos rockeros, Deep Purple, pero ella rompió la regla y sí, me gustó muchísimo cómo se desenvolvía en el escenario. Y sentí mucho su partida. Ya, muchas gracias y hasta luego.
1: Gracias.
2: Hola, amigos de La Futuro.
1: Hola.
2: Hola, Andrea, aquí Sergio de Maipú. Bueno, respecto a la pregunta de Dolly Parton, tremenda cantante. Imagínense, Rod Halford grabó un tema con ella, ¿qué más se puede decir? Pedazo de cantante, actriz. Una grande, eso. Un abrazo para todos los rockeros de corazón. Aguante el rock.
1: Muchas gracias por sus mensajes, René Naranjo, a ver.
3: Sí, claro, Paul McCartney le dedicó un sentido mensaje a Dolly Parton, recordando que la conoció justamente en Nashville, la capital de la música country, en Tennessee. Y se era tan efervescente y llena de vida que es difícil asimilar la noticia que haya fallecido. Su composición de canciones, su canto y su filantropía, que es muy importante la filantropía, porque había nacido en un hogar muy pobre y se dedicó gran parte de su ingreso justamente a la filantropía, dice, eran inigualables en un mundo de la música country. Difícil imaginar, dice Paul McCartney, vivir en un mundo sin Dolly. Era una mujer de negocio muy astuta y comprendía el valor de la música, y lo más importante es que tenía el efecto que tenía la música en el mundo. No hubo mayor honor, dice McCartney, para mí, que tenerla cantando Let It Be. Mira. Claro. Así es. Estuvo nominada al Oscar Dolly Parton por la música por la canción de Cómo Eliminar a Su Jefe, 9 to 5. Actuó en otra película del año 89 bastante buena, que es Magnolia de Acero, con Julia Roberts, Shirley MacLaine, todo un elenco, tremendo elenco. Y compuso la canción Jolene, que la cantó ella en clave country y que después popularizó Olivia Newton-John. Super hit, ¿eh? Que ahora se ha recordado mucho, por supuesto, a Whitney Houston con el tremendo éxito de su canción. Pero aquí está Jolene por Olivia Newton-John, que es una super versión. Entonces, además, una compositora prolífica que entregó estos temas a grandes intérpretes, ¿eh? Como la otra canción, a We'll Always Love You, siempre te amaré. De verdad excepcional lo de Dolly. Además, ella es una figura llamativa, buena moza, con su cintura de avispa. Su cabellera rubia gigantesca, figura muy identificable, además muy relevante que pasó del country, que es una música bien estadounidense, bien acotada en su impacto, al mundo del pop e incluso del rock, como recordaba ahí el amigo que llamó.
1: Bueno, tú además también estás destacando Magnolias de Acero, sí, como parte además también de una película bastante interesante, con unas actrices además muy poderosas.
3: Super elenco ese.
1: Un super elenco. Y hay también otras cosas, ¿no? Que tú tienes así como para poder ver y mirar, porque estos son los momentos también que muchas veces uno dedica, desgraciadamente, después de la muerte, pero dedica también a entender estas figuras icónicas, sí, complejas, que parecen ser algo, pero que finalmente son otra cosa. Porque esa es la gracia de Dolly Parton, ¿no? Y yo creo que el mensaje de Paul McCartney lo devela o intenta develarlo en su totalidad. Es decir, una mujer que es una compositora, una mujer que hizo canciones no solamente para ella, sino que para otras y otros, que los hizo famosos, millonarios. Una mujer además también que aportó no solamente a los niños, niñas y adolescentes, en términos también de la lectura, por ejemplo, preocupada hasta de esos asuntos.
3: Sí, claro, de fomentar la lectura.
1: O sea, fomentar la lectura, una mujer que también explotaba su sex appeal y su cuerpo de una manera en que para su beneficio, claro, no siendo un objeto de otros.
3: Por eso Paul McCartney destaca una mujer de negocio, dice.
1: Seca para el negocio.
3: Seca
1: para el negocio.
3: Claro.
1: Yo lo contaba en la mañana también que I Always Love You era una canción que quería Elvis Presley y que ella se negó a dársela a Elvis Presley porque le pidió el 50% de la ganancia. Dijo que no, pues.
3: No.
1: Entonces, claro, mira como buena para el negocio.
3: Tremenda.
1: Decirle que no a Elvis Presley.
3: Tremenda.
1: Una cosa poca.
3: No, fíjate decirle que no a Elvis, que se cumplieron ahora 49 años de su muerte hace unos días. Oye, claro, productora de series de televisión, harta tele, y también

0: Recordaban acá el dúo con Kenny Rogers, que tiene una gracia ese dúo de Islands in the Stream. Está tan bien cantado.
1: Sí,
0: ah, están los dos están tan afinados cantando en vivo. Yo estuve revisando la actuación en vivo. Cantando en vivo está tan afinada las voces. Es tan placentero escuchar ese dúo que vale mucho la pena. Es un buen momento para mirar video y ver además cómo la música country que ella hacía, que es una música más folk, más básica, evidentemente, con guitarra nomás, pasa después a estas grandes orquestaciones, nuevos arreglos, todo un trabajo artístico, musical, súper, súper interesante en la carrera, en la evolución de la carrera de Dolly Parton. Oye, y muy sentida, hoy día el Palacio de Buckingham le rendía homenaje también con la guardia del palacio, tocando algunas de sus canciones con los uniformes rojos tan característicos en Inglaterra. Oye, tenemos estrenos de cine, Andrea.
1: Vamos a pasar entonces ahora a la pantalla grande. Yo ayer mencionábamos también la lista de personas que habían dado sus comentarios en las redes sociales con respecto a Dolly Parton, pero sin duda el más grande que acabas de traer es Paul McCartney. Así que ahora sí podemos pasar a nuestra lista de qué son los estrenos.
0: Hay dos estrenos importantes. Uno es, imagínate, Coyote contra Acme. ¿Ah? Basado en el Coyote contra el Correcamino. O sea, bueno, uno dice, ¿qué película puede ser esta?
1: Bip, bip,
0: claro. Y el Correcamino, es muy importante el bip, bip del Correcamino en la película. Oye, entonces, bueno, todos sabemos lo que pasa ahí, el Coyote no puede atrapar nunca el Correcamino, entonces idea un plan. Y ahí está metido Acme, que aparece como una gran empresa. Una gran empresa, porque es Acme, que todo es Acme en el mundo del Coyote, ¿eh? Pero que ha estado aprovechándose de las caricaturas y ha mandado sus productos a probarlas con sus nuevos productos los ha probado con las caricaturas, aunque estos le hagan daño a los cartoons.
1: Es como. ¿De qué año será esto?
0: De los 60, claro, ¿no? Claro.
1: Porque este era un clásico mono animado.
0: Exacto.
1: No sé, mi papá le encantaba, encontraba claro. Que era fantástico. Yo siempre encontraba que todo como que se resolvía de la misma manera, es decir, que el coyote nunca podía agarrar al correcamino y siempre se le salía con la suya, pese a la ayuda de todos estos artilugios, artefactos de Acme que llegaban a esta empresa,
0: claro.
1: Que es como un chiste, es como
0: exacto, es una gran corporación, pero que en realidad y eso toma la película, estos son dibujos animados de Warner Brothers, en realidad no funcionan. Y no funcionan con
1: nunca.
0: Nunca. Y siempre el coyote cae por un acantilado y se ve como un humito cuando.
1: Claro.
0: ¿Ah? Pero entonces aquí la película, y eso está entretenido, digamos, funciona. La película denuncia que Acme ha estado maltratando a las caricaturas, las ha estado utilizando como el conejillo de indias para probar sus productos antes de vendérselo a los humanos y ha sido abusadora de las caricaturas, y entonces Coyote, sin querer queriendo, va a participar en una reivindicación de los derechos de las caricaturas.
1: Claro,
0: sí.
1: Porque lo genial de la película que me estabas contando es cómo tú le das la vuelta a un dibujo animado que tenía una lógica de los 60,
0: sí,
1: que igual era hermoso de todas maneras, porque tenía una simpleza, una belleza muy, o sea, el dibujo era muy bonito también, simple. Cómo revive hoy con
0: claro.
1: Las disyuntivas de hoy. Y tiene
0: exacto.
1: Que ver con irse en contra de la gran corporación.
0: Gran corporación
1: Acme.
0: Y reivindicar los derechos de las caricaturas. Bueno, aparecen varios, además, pues aparecen.
1: ¿A quién es más?
0: Aparece Piolín, aparece oh. Elmer Gruñón, oh. Sí, pues aparece el gallo Claudio.
1: ¡Al gallo Claudio!
0: Sí.
1: Que también fue, en el fondo, de alguna manera, fue timado por Acme, también.
0: No te lo voy a contar, no te lo voy a contar, porque tiene un rol bien importante en la película.
1: ¿En
0: esto está mezclado, sí, y esto está mezclado con actores de carne y hueso, digamos, que está muy bien hecho toda esa combinación. Mira, uno piensa que va a ser una simple tontera y no, tiene más gracia la que parece esta película Coyote contra Acme.
1: Ah, me gustó.
0: Sí, me gustó, sí, está bien. Exacto. Oye, y la otra película que esta sí que no funciona es el nuevo vehículo de Jacob Elordi, Que se llama La Guerra de los Últimos y que está dirigida por Ridley Scott.
1: Pero este el gran estreno, ¿no?
0: Gran estreno, película apocalíptica, una vez más. Yo estoy harto de las películas apocalípticas, esta donde hubo una peste, hubo una guerra y quedan cuatro sobrevivientes que se defienden de otros que aparecen por allí, otros, que además son todos malos los que aparecen.
1: Nunca queda un bueno.
0: Nunca queda un bueno. Entonces hay que matarlos para todos los extraños. Todos los otros son malos. Entonces, claro, es todo muy básico. Pero aquí se equivocó Jacob Elordi. Esta película es interesante. Una película que dirigió Ridley Scott con toda flojera, digamos.
1: Ridley Scott, recordemos cuáles son.
0: No, viene a los tumbos. Viene a los, el director de Gladiador y de Alien, Blade Runner. Pero viene a los tumbos hace un rato, digamos.
1: Pero es un enorme director.
0: Exacto.
1: O sea, Blade Runner es como una nave.
0: Claro, pero han pasado. Pero han pasado casi 45 años y han pasado 26 años de Gladiador. Todo eso se nota entre medio.
1: Y de ahí ha sido cuesta abajo en la rodada, dices tú.
0: Ya, y de repente algunos relumbrones, pero está cuesta abajo. Pero el que se equivoca aquí es Jacob Elordi.
1: ¿Quién es? El actor
0: se equivoca.
1: ¿Quién es el actor de qué?
0: De moda, del buen mozo de moda, el galán de moda, el galán de la juventud, digamos. Se equivoca porque es un personaje que, por supuesto, ha perdido a su familia, a su mujer que ama. Este es un mundo apocalíptico, o sea, quedan pocas personas vivas. Y él arrastra un dolor. Y bueno, y tiene que ver cómo sobrevive, ¿no? Incluso tiene cierta tendencia autodestructiva porque está muy dolido, está muy triste. Y esa es una beta dramática que le queda grande todavía a Jacob Elordi.
1: ¿Ah, sí?
0: Claro, es un personaje como para Andrew Garfield o para Pedro Pascal, incluso, para un hombre más maduro.
1: Más
0: que
1: más
0: ya
1: grande.
0: Claro, más maduro como actor y sí, de edad. Y Jacob Elordi, que está preocupado de que lo consideren un buen actor, se está apurando. Viste que salió Pedro Almodóvar hace unos meses a decir que no estaba seguro que Jacob Elordi fuera un buen actor. Y eso él lo leyó y supo de eso. Entonces hay un cuestionamiento, porque claro, como galán en Cumbres Borrascosas funciona perfecto.
1: O sea, cuando él se hace a sí mismo.
0: Exacto, claro.
1: Funciona.
0: Como el buen mozo, alto, y simpático.
1: Eso es un arranque que tienen muchos, digamos.
0: Por supuesto.
1: Pero que después van pudiéndose, claro, y van tomando peso.
0: Claro, pero él está apurado por demostrar que también es un buen actor. Y esta película, en ese sentido, es un paso en falso.
1: Ahora, hay una película que, no me acuerdo cómo se llama la película, una película que me pareció que era buena, en la cual él estaba, que es esta película de los millonarios. Hoy no me acuerdo, de un tipo, bueno, ya me acordaré. Pero
0: ahí se van a acordar en...
1: Seguramente, pero yo creo que él es un actor que va bien encaminado.
0: Va bien encaminado, pero este es un paso en falso que se apuró. No, no era un personaje para él todavía, ni por edad ni por madurez dramática.
1: Pero la película no es buena tampoco.
0: No, la película no funciona.
1: ¿No es buena por él o la película no funciona?
0: No, hay problemas de otro... Mayores, de otro, claro, hay problemas de ritmo, hay problemas de interés de lo que están contando. Y hay una escena muy rara que está en la segunda mitad que es muy atractiva, no tiene nada que ver con la película. Una película muy especial. La gente que va por ver a Jacob Elordi, ok, está bien, ahí está Jacob Elordi, pero si va a buscar una buena película, no la va a encontrar en La Guerra de los Últimos.
1: Qué curioso esto que Ridley Scott, siendo un enorme director,
0: sí,
1: pueda cometer tantos errores, ¿o no?
0: Está en una etapa final de su carrera a los 87, 88 años.
1: ¿Pero eso siempre pasa?
0: No.
1: No,
0: pero... Pero a él le pasó.
1: Pero te quiero decir, pero no es que necesariamente que un director maduro o mayor, no sé cuál pensar ahora, pero no necesariamente
0: bueno, Clint Eastwood, Akira Kurosawa hicieron películas a los 80 y tantos años.
1: Hermosas,
0: extraordinarias.
1: Tienen peso y extraordinaria.
0: Por supuesto.
1: No es que el hecho de ser mayor significa
0: el francés Alain René.
1: Claro,
0: bueno,
1: o sea,
0: muchísimo.
1: Tenemos muchos buenos ejemplos.
0: Muchos buenos ejemplos de longevidad. Este no es el caso, el de Ridley Scott. Oye, y la próxima semana quiero anunciarlo desde ya. Llega un gran estreno chileno. Solo te voy a decir eso, el titular. Ya se pueden comprar las entradas, así que háganlo. El Deshielo de Manuela Martelli, película seleccionada en el Festival de Cannes de este año. Estuvo en mayo en Cannes, ahora llega a los cines. Este segundo largometraje de Manuela Martelli está muy bueno. Lo vamos a comentar la próxima semana, El Deshielo.
1: Yo ya lo vi.
0: Ya.
1: Así que ahí lo dejo, ¿no?
0: Yo pensé que yo nomás la había visto. ¿Qué te pareció?
1: Yo ya la vi. Entrevistamos además a Paulina Urrutia, una de las actrices que está ahí en el elenco, no la actriz principal, pero está en el elenco. Porque los actores.
0: Muy buena o
1: A mí me gustó mucho.
0: Mucho, ¿no?
1: Muy delicada, es una película delicada, es una película bella. Yo creo que Manuela Martelli es finísima para
0: dirigir. Finísima la dirección, finísima.
1: Mejor que la película anterior.
0: Mejor que 1970.
1: Está superándose. Son películas que hablan sin hablar.
0: Exacto.
1: Y eso es lo que a mí me gusta mucho.
0: Habla, dice mucho. Lo vamos a comentar la próxima semana, Andrea. Oye, en Ñuñoa, en la Corporación Cultural, Casa de la Cultura en Ñuñoa y la Raza del 4055, siempre invitar al público de todas las comunas, no solo de Ñuñoa, que hay funciones gratuitas. Hoy día tenemos Cine Club, damos la película Iberia de Carlos Saura, musical de flamenco, muy, muy bueno. Va a haber un ciclo del estudio Ghibli.
1: Ay, qué lindo.
0: Que es maravillosa, las películas de Hayao Miyazaki. Este viernes 28 está Cristian Gálvez, que es un grande Cristian Gálvez, con todo su jazz y su bajo y todo. Está en el Tiny Desk, en el Café Literario, en la Plaza de Ñuñoa, muy bien también. Y en septiembre tenemos ciclo de cine chileno, 5 películas chilenas en la sala del Cine Club.
1: Entonces, en la Corporación Cultural de Ñuñoa está todo pasando. Conéctense a sus redes sociales.
0: Cultura en Ñuñoa y la mía, @ René Naranjo.
1: Cultura en Ñuñoa.
0: Sí.
1: Ya, y @ René Naranjo para todas las preguntas que tiene. Estamos con el Tiny Desk, hay un ciclo de cine. También viene el 18 Ñuñoa, tira la casa por la
0: ventana. Claro.
1: 18, hay que
0: 5 decirlo. Películas chilenas con sus directores, actrices, conversación después. Actrices, actores, no, muy...
1: Ah, está bueno.
0: Muy bueno.
1: Bueno,
0: muy
1: entonces vamos a ir hablando todas las semanas.
0: Así es.
1: ¿Te parece?
0: Encantado.
1: Y antes de irnos, queremos enviarle un saludo a Areli Paz Zamorano, que hoy cumple 24 años de parte de su familia Zamorano Benítez. Pequeña, gran rockera, felicidades, que sea un hermoso año. Y nosotros nos vamos y nos escuchamos mañana. Chao.
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5: El grupo Queens of the Stone Age anunció el lanzamiento de su nuevo álbum de estudio. Se va a llamar Perfect. Es el noveno de su carrera y sale el 30 de octubre. Junto con el anuncio salió también el nuevo single Insignificant Other. Pueden revisar el video en futuro.cl. Lo nuevo de Queens of the Stone Age, la banda del señor Josh Homme, con nuevo material en camino. Ya hasta ahora quédate en nuestra sintonía. Ya comienza Mercado Futuro aquí en la radio del rock.
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3: 9:03.
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19: ¿Cómo están? 9 de la mañana con un minuto. Mercado Futuro por la radio del rock, junto a Marcelo Redondo en los mandos técnicos, Cristóbal Orellana en la edición y producción periodística. Lo decía Andrea con René Naranjo, Andrea Moleto ahí en Palabra que es Noticia, parte de Dolly Parton, una mujer de negocios como la tildó el propio Paul McCartney. ¿Por qué una mujer de negocios? Porque construyó un imperio empresarial. ¿Saben cuánto se estima dicho imperio? Entre 450 y 650 millones de dólares. Mediante el control absoluto de sus derechos de autor, inversiones turísticas, productoras audiovisuales. Con respecto al control total de su música, decidió retener los derechos de autor de sus propias composiciones, rechazando ofertas externas para maximizar sus ganancias a largo plazo. Lo decía René Naranjo, que negó, por ejemplo, a entregarle I Will Always Love You a Elvis Presley, ¿no? Porque le pedía la mitad de las ganancias. No, aquí las ganancias son mías, dijo ella. El parque temático Dollywood impulsó este centro de atracciones en Tennessee, convirtiéndolo en un motor económico regional y en pilar en su marca. Sandler Productions creó una compañía audiovisual el año 1986 junto a su socio Sandy Gallin para participar en proyectos de cine y televisión. Filántropa con visión de escala, ¿no? Fundó la Imagination Library y estableció programas para pagar los estudios universitarios de los empleados de sus empresas. Tremenda la Dolly Parton que nos dejó, pero su legado siempre vive en Futuro, la radio del rock. Unas materias relevantes, y lo conversaba la Andrea, y estábamos todos interesados en lo que se viene, ¿eh? Que a poquito estamos en la cuenta regresiva, 22 días para el 18, y ya desde Indupan, la industria, el gremio que convoca a los panaderos de Chile, advierten que va a subir el precio del pan y la empanada para el 18. Bueno, se llama la calma ante la fuerte alza del trigo, que es una preocupación en los mercados internacionales. Se trata de un reciente repunte en el precio internacional del trigo, que alcanzó su mayor nivel en 2 años ante una mayor tensión sobre la oferta mundial. Por ahora, no se traduciría en un aumento del precio del pan. Por ahora, ¿no? El presidente de la Asociación Gremial de Industriales del Pan, Indupan, y de la Federación Chilena de Industriales Panaderos, Fechipan, Juan Mendiburú, llamó a no anticipar una alza en las próximas semanas. Con todo el tema del trigo, dijo él, no debería haber alza prontamente, pero de que va a haber, va a haber. El escenario, sin embargo, podría cambiar si la presión sobre el mercado internacional se prolonga. Si esto se mantiene en el tiempo, dijo, podrán subir, pero lo más probable, ojalá, es que se baje el precio. Ojalá, dijo él. A ello se suma, según el representante de los panaderos, la dificultad que implica modificar los valores en un mercado altamente competitivo. A los panaderos nos cuesta, dijo, subir el precio del pan, porque en Chile somos 16.000 panaderos y todos competimos con precios, con calidad. Entonces es bien complejo, y aparte que es un producto sensible para la gente de escasos recursos. ¿Qué pasa con las empanadas dieciocheras? ¿Comen empanada usted o no? ¿Le gusta la empanada? ¿De pino, de queso, de marisco?
20: Todo.
19: ¿Todas?
20: Todo.
19: No, Cristóbal come vegetariana, ¿no? Ve, yo sabía. Son buenas las empanadas, pero la pregunta es, ¿fritas o de horno?
20: Fritas.
19: ¿Le gusta la empanada frita? Ahí hay disonancia. Algunas de fritas, otras de horno, me gustan todas, la verdad. A menos de un mes de las fiestas patrias, otra de las dudas apunta al eventual impacto que podría tener el escenario internacional sobre uno de los productos más consumidos durante septiembre. En este caso, se descarta que el alza del trigo sea un factor determinante para su precio, debido a que el principal componente del producto es la carne. Pero ojo con el precio de la carne, ¿eh? Nuevamente está cerrado el complejo fronterizo de los Libertadores. La carne que proviene de Argentina, de Brasil, de Paraguay, epa, podría llegar a un precio más elevado. De esta manera, el precio de la empanada no estaría amenazado directamente por el actual repunte del trigo, pero sí podría estarlo por el precio de la carne. Indicadores económicos para hoy no los días, siempre los digo al comienzo. Dólar observado, 911 pesos con 43 centavos. La unidad de fomento, 40.867 pesos con 18 centavos. El euro se cotiza en los 1.064 pesos. La unidad tributaria mensual de agosto, 71.649 pesos. 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Y somos Futuro, la radio del regreso de Rush a Chile y Deep Purple este 8 de diciembre en el Movistar Arena. La doncella de hierro llega en octubre de este año, lo mejor en Futuro, la radio del rock. Jimi Hendrix a esta hora en Mercado Futuro.

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1: Hacemos Mercado Futuro en la radio del rock. Vamos a hablar de un tema que ha estado en la palestra durante las últimas horas, luego que se conociera que el Tribunal Constitucional rechazó el requerimiento del gobierno para impugnar la norma que establece la reconexión gratuita de servicios básicos en zonas declaradas como estado de catástrofe. Hay nuevas normativas para enviar fraudes en medios de pago, también parte de lo que se planteó. Se fijó un máximo de 24 horas para agua y alcantarillado y 48 horas para la electricidad y el gas. Estaba leyendo las empresas del gas y la norma avisada por el Tribunal Constitucional plantean que es imposible cumplir resguardando la seguridad de las personas. El Tribunal Constitucional rechazó, lo decíamos, por 9-1 este requerimiento del Ejecutivo. Está acá en el estudio, lo saludamos, le damos la bienvenida a Jaime Lorenzini, es abogado experto en Derecho del Consumidor, socio de Lorenzini Twyman. ¿Cómo está, Jaime? Bienvenido a Futuro.
2: Gracias por la invitación, gusto saludarte, Raúl.
1: Oye, más allá del revés político que implica para el gobierno, ¿no? Una decisión de este nivel del Tribunal Constitucional que se veía venir, por lo demás, lo anticipó el propio ministro del Interior, pese a los reparos que se hicieron, por ejemplo, desde Hacienda, ¿en qué se traduce y qué significa, ¿no? Lo que está establecido ya en nuestro país en torno precisamente a lo que tiene que ver con materias vinculadas al derecho del consumidor esenciales, sobre todo en momentos tan complejos como una catástrofe, una tragedia.
3: A ver, creo que nos estamos acostumbrando por distintas razones a tener muy malas leyes que tienen un propósito, digamos, genérico bueno, pero la llevada a terreno, cuando uno pone la pelota en el piso, futbolísticamente hablando, es un desastre. Eso lo vimos con la ley de fraude y lo estamos viendo ahora con esta ley, esta indicación miscelánea. ¿Y por qué? Porque en un estado de catástrofe a todos nos gustaría, por supuesto, digamos, tener asegurado el servicio de gas, de electricidad, de agua. Claro, pero la implementación de eso, habían muchos otros caminos, habían subvenciones, habían mecanismos de protección a las personas que más vulnerables, que por falta de recursos no podían pagar y no estaba catástrofe, se hacía. Pero la forma como se hizo, sin ningún debate parlamentario, sin escuchar a las autoridades, sin escuchar a las empresas, resulta, digamos, inaceptable. Yo creo que el Estado de Derecho en Chile no acepta, no tolera, digamos, que creo que nos estamos acostumbrando a eso. Eso yo empezaría con eso, Raúl, de como que estamos normalizando, digamos, de que pueda los parlamentarios, digamos, sin más ni menos, digamos, generar por un buen propósito filosófico, ideológico, digamos, algo, pero que las externalidades, los impactos son gravísimos. Y aquí yo creo que pueden... sí le puede costar vida a personas, digamos, así. Yo me hago cargo, digamos, de lo que, por ejemplo, en la industria del gas, la reconexión no se puede reconectar si no hay plena seguridad, que hay hermeticidad y no hay una fuga. No es una gotera, sino que hay una fuga. La fuga de gas cuesta vida, cuesta una explosión. Por consiguiente, cuando el legislador le está diciendo que en un brevísimo plazo de 48 horas tenga que ir a reconectar, y no a una persona, sino que a cientos o miles de personas que estaban sin suministro porque no habían pagado, en circunstancias que las mismas cuadrillas de la empresa tienen que ir a atender una emergencia en otro sector, bueno, puede amenazarse, digamos, la seguridad de ese propio usuario que el legislador se supone que lo está protegiendo.
1: Claro, aquí hay, digamos, una dicotomía entre, por ejemplo, la obligación legal que se establece, ¿no?, de reconectar, y la necesidad también de realizar verificaciones de seguridad esenciales básicas, por ejemplo, no solo para los trabajadores que les toca hacer esa reconexión, sino también para los propios usuarios que están afectados por algún tipo de interrupción de sistema.
3: Eso 48 horas va a ser imposible.
1: Claro.
3: Y sobre todo poniendo, digamos, entendiendo que estamos en un estado de catástrofe. Por consiguiente, la situación no es que haya normalidad en la zona geográfica determinada, sino que va a haber, digamos, zonas de alto impacto, un terremoto, digamos, un incendio, afectó, dañó tuberías, digamos, matrices y una serie de cosas. Entonces, claro, uno ve, digamos, absolutamente impropia, digamos, la norma y los resultados. Creo que no se escuchó a nadie, digamos. Es que eso también uno debería hacerse cargo de esto, digamos. El proceso legislativo no es eso lo que uno espera, digamos, de un proceso. Está bien de que para algunos temas, digamos, haya ido muy rápido, pero cuando sale una indicación de estas características con estos impactos, uno echa de menos, digamos, a todos los incumbentes escucharlo. Todos los incumbentes son también los consumidores, los usuarios, que digan, digamos, la asociación de deudores de servicios básicos domiciliarios, está bien, las autoridades, las compañías, los académicos, los especialistas, los etcétera, etcétera. No hubo nada de eso.
1: ¿En qué minutos llegamos a este sistema o forma de hacer política en el Parlamento? Bueno, y políticas de Estado en general.
3: Creo que se ha ido deteriorando y degradando, digamos, la calidad normativa. La OCDE, Chile está en la OCDE. Y hace buen rato, 2010, estamos a 2026. Y la OCDE exige, digamos, y nos tira un lineamiento de como país para evaluar muy bien. Y eso es lo que no se hace. Ahí nosotros hacemos gala de ser un país latinoamericano en que se improvisa, que las cosas se hacen rápido. No es la OCDE, que es nuestro profesor jefe de todo, digamos, nos debería poner muy, muy mala nota. Y no es la primera vez. O sea, el alumno insiste, el alumno legislador insiste en saltarse el protocolo de una buena regulación.
1: Ahora, ¿cómo garantizar la seguridad en esta situación de estado de catástrofe, de emergencia, pero también agilizar al máximo, ¿no? El restablecimiento de servicios que en muchas circunstancias son fundamentales para retomar muchas veces lo que busca también la autoridad, la vida normal, la normalidad del sistema, que todo comience a operar, pero eso, para eso se requiere algo, un colchón básico, que es, por ejemplo, que las personas que operan eso lo puedan estar con sus servicios básicos establecidos, repuestos.
3: A ver, es doloroso decirlo, pero digamos, se trata de una norma que le garantiza la devolución del servicio de alguien que no tenía el servicio, pero no por un problema técnico de catástrofe, sino porque no había pagado. Entonces, el punto es que es bien injusto, pareciera. Los que sí pagaron y estaban al día, pero producto de la catástrofe, del terremoto, del incendio, sufrieron una falla técnica, la empresa tiene que decidir, le va a, con la cuadrilla, porque son los recursos son limitados, tiene que ir a reconectarle a la persona que era deudora, o bien atender la emergencia para todo un sector de la población. Me parece a mí que claro, eso no se advirtió, no se analizó, y genera este cuello de botella gravísimo.
1: Hablemos de las alternativas, porque figuran como alternativas subsidios extraordinarios, procedimientos definidos por reguladores sectoriales. ¿Cómo se podría ejecutar eso? Porque ya la ley está. ¿Hay formas de volver atrás, de revisar, hacer un cambio y generar estas alternativas que no pongan en riesgo la seguridad de las personas?
3: A ver, primero esperemos qué es lo que pasa con el segundo tiempo, digamos, del Tribunal Constitucional. Ahí hay un control preventivo y ahí podría abordarse, digamos, si tiene vicios de o infracción a la Constitución. Aquí hay una ruptura a la igualdad ante la ley. Aquí, digamos, ¿por qué se les va a cortar, por qué se les va a dar un trato distinto a ciertas personas, digamos, respecto de otras, a propósito de la reconexión y los costos que eso significa? Dentro de lo que debería ver el Tribunal Constitucional es lo que indiqué antes, digamos, es correcto, digamos, permite la Constitución que se dicten leyes expresas sin ningún debate, sin escuchar a la SEC, a la Superintendencia de Servicios Sanitarios, digamos. O sea, es que es básico, digamos. Parece que es higiénico mínimo. Bueno, si eso no ocurriera, las soluciones son una ley corta, muy rápida.
1: El gobierno lo puede hacer, digamos.
3: Lo puede hacer. Bueno, eso sí que va a ir a debate y de nuevo pueden pasar cosas, digamos.
1: Es polémico.
3: Pero por lo menos uno diría, a ver, revisemos los plazos y los costos. Ahí yo diría que, fíjate, un punto, digamos, por tener que generar esto y tener a lo mejor más cuadrillas y hacer el corte y reposición sin costo para ciertos deudores. Eso, los servicios básicos domiciliarios son servicios que están tarifados y van a una lógica de empresa modelo. Entonces, en el próximo proceso de tarificación, es obvio que van a subir las tarifas. Y es justo entonces que los deudores, las personas que sí pagaban versus los deudores que no pagaban, terminen pagando esa alza de tarifa los clientes que sí estaban al día. Eso es algo que tiene que ser muy bien revisado. No parece correcto, digamos, cargarle la mano, digamos, a los clientes que están al día.
1: Bueno, un tema que está, digamos, instalándose. Vamos a ver de qué manera el gobierno se enfrenta a esta situación, que sería inviable por la seguridad también de, no solo de los trabajadores que tienen que reponer, por ejemplo, en el caso del gas u otros servicios, sino que también de los propios, las propias personas afectadas. Hablemos de estas nuevas normativas para evitar fraudes en medios de pago. Interesantes los cambios que se están haciendo. ¿Van acorde con lo que se está estableciendo a nivel internacional? ¿Estamos preparados también en Chile para acostumbrar a la población a estas nuevas normativas? Dado que también se ha dicho por parte de Estados Unidos, la intervención de China, nuestras tecnologías, ¿es realmente viable y fiable este nuevo sistema?
3: El sistema va impulsando cada vez más, poniendo mejores estándares para asegurar que haya menor cantidad de fraude, bajo la lógica que la persona, que es el supuesto básico, que la persona sea un agente colaborativo para evitar el fraude que recibe. Uh-huh. Tú y yo, Raúl, si recibimos una llamada o nos llega un link, digamos, para, oiga, el viejo Pascuero le tiene
1: llega,
3: a Raúl.
1: Llegan todos los días, mensajes.
3: Pero es que entonces la norma no puede, digamos, no puede dar una solución si tú y yo, digamos, insistimos en ser torpes, uh-huh, digamos, y entregar nuestras claves, digamos, y creer de que estamos hablando con alguien que es nuestro ejecutivo o el ministro para darnos un bono más o lo que sea. Que
1: me llama la atención, acá hay un tema, porque bueno, la población chilena envejece, hay mucho adulto mayor, que está bien, que la proyección de vida aumente, todos con acceso a tecnología, pero muchas veces no manejan este tipo de información, de datos, o no existe, digamos, una educación informática, si se puede llamar de esa manera, o de tecnología, y son precisamente los adultos mayores que más caen en este tipo de trampa.
3: Hay de todo, en general. Los adultos mayores, por lo menos, se les permitió por la CMF, digamos, durante mantener durante un nuevo periodo, digamos, la tarjeta de coordenadas, que era que ellos lo podían, y si la tienen bien guardada, va a darle seguridad. Sí, a ver, es que el tema me parece a mí que es transversal. CERNAC, digamos, revisó en conjunto con estudiantes de la FEN, de la Universidad de Chile, digamos, 10.000 reclamos sobre fraude. Y un número importante daba cuenta de que caían por phishing. O sea, pero eso es un lamentable, pero eso es un error humano. Por consiguiente, ¿y cómo solucionar eso? No hay más, no doble, triple, cuádruple autenticación, ni nuevas sanciones, ni nuevos estándares, sino que educación financiera y o / tecnológica o informática.
1: Alfabetización digital.
3: Pero por supuesto. Entonces, y ese es un desafío, y el Estado tiene esfuerzo. Me parece que hay descoordinación. Hay muchos que intentan hacer la educación financiera, público y privado. Pero por lo menos en el Estado hay un principio de coordinación. Nadie se coordina con nadie. Uh-huh. Yo fui funcionario de Estado. Okay, trabajé en mi época en CERNAC, digamos, y no es fácil para los órganos porque retrasa los procesos. Tiene una exigencia. Entonces, práctica. Entonces, ahí uno se da cuenta de que se produce un desgaste de la maquinaria que están intentando hacer educación financiera y no se logra. ¿Y cómo uno sabe que no se logra? Por los resultados que uno tiene a la vista. Entonces, ahí hay una mirada nueva. Yo creo que las instituciones financieras, todas, digamos, han hecho un esfuerzo, están al día en sus estándares de mejorar la seguridad, pero el déficit, a mi juicio, es el usuario, nosotros, los consumidores, que tenemos sesgos, status quo, la vida es rápida, uh-huh, hoy día es rapidísima, por consiguiente yo no quiero fricción en nada, me llama alguien que dice yo, sí, por supuesto, déme la clave, sí, y la vida sigue, y uno diría, señor, ahí está, digamos, la punta del iceberg.
1: Sea más desconfiado.
3: Sea cuidadoso.
1: La recomendación que podemos hacer, cuidadoso, si le llega el mensaje, porque llega día por medio me llega mensaje de SMS que están mis puntos de no sé qué cosa están a punto de vencer. Exacto. Ingresa aquí, ¿qué puntos? ¿De qué estamos hablando? Y yo no los quiero perder, y ingreso, ¿no? Y ahí me toman los datos. ¿Perdón? De esta le pasa ahí a Marcelo también. Jaime Lorenzini, abogado experto en derecho al consumidor, socio de Lorenzini Trayman, muchas gracias por acompañarnos en Mercado Futuro. Que tenga muy buen día.
3: Encantado, muy buena jornada.
1: Es que Colo Colino usted, ¿no? Por casualidad, ¿no? ¿Le gusta el fútbol?
3: Sí, no, me gusta mucho el fútbol. Pero la selección, la selección. Es que yo creo la que roja.
1: Sea Colo Colino, no, vamos a estar todos pendientes de Bocinha hoy día, ¿no? El día debuta Bocinha. Allá un colocolino de corazón, Marcelo.
3: Importante. Yo jugaba fútbol al arco, así que voy a estar pendiente de mi colega.
1: Por lo mismo, por lo mismo. De alguna u otra forma va a estar pendiente. Ya, nos vamos con Poison. Ya llega la ley del rock con Pato Cuevas. Nos escuchamos mañana. Que estén bien.

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2: 15 grados.
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12: Hay gente que no canta tan bien. Ayer hablábamos de Rob Halford, que canta como los dioses. Y ahí el mote de Metal God. Pero hay cantantes que no tienen tan buena voz, pero son tremendos frontmen o frontwomen. Derrochan carisma y presencia escénica, y con eso dominan el mundo. O los que farmean aura, de hecho, en jerga más actual, por supuesto. De eso estaremos hablando hoy día. En una fecha en la cual, bueno, en rigor fue ayer, recordamos a la gran estrella de la música y también cronista urbana, Dolly Parton, superestrella. Sus canciones le hablaron a millones de personas. Su influencia cultural es incalculable. Jolene, que además de hacer canciones hermosas, tuvo patas para ir al teatro, para ir a la, al Music Hall, para ir tras otros ritmos que no fueran solamente la música country, desde donde en Tennessee, cuarta de 10 hermanos, llegó a muchas partes. Pero también afectada por un cáncer reciente, Dolly Parton ya no está con nosotros. Y probablemente su influencia cultural sea tan grande como sus canciones. Uno tiene que ir a buscar en digital el documental sobre su vida y la influencia que ha tenido, los podcasts que ha grabado, la actividad permanente, reciente de todo su legado. Alguien dijo, la última norteamericana que le cae bien a todo el mundo. Es una buena... Pero ¿sabéis qué? De todas las personas que han hablado de Dolly Parton ayer, que fue, por supuesto, muy aplastante, todo el mundo refiriéndose a su mote de reina del country, empresaria, actriz, cantante, compositora, 4.000 canciones, 150 millones de discos vendidos a lo largo de su carrera. Mira, ¿sabes quién habló acerca de ella ayer? O sea, entre las muchas personas muy meritorias que, por supuesto, la conocieron y hablaron de ella. Andrew Lloyd Webber. Andrew Lloyd Webber, por supuesto, uno de los autores de las obras musicales de Broadway más famosas de toda la historia. Jesucristo Superestrella es de Andrew Lloyd Webber, por ejemplo. Gracias, querida Dolly. Nunca olvidaré la, el momento increíble que estuvimos ahí en tu camerino hace mucho tiempo, hablando acerca de cómo componer canciones. Tú eras una de las más grandes talentos que yo he conocido y he tenido el privilegio de conocer en esta increíble historia. Una gran melodista y incomparable reina de canciones que cuentan historias. Las palabras de Andrew Lloyd Webber, quien mejor que otra persona para hablar de nuestra querida Dolly Parton, que ya no está con nosotros. Y es un buen momento además para las generaciones nuevas empezar a conocerla por todo su legado cultural, por la capacidad que tuvo de salir de la pobreza y nunca mirar atrás, pero además siempre estar con el pueblo como debe ser. Shirley Manson, vocalista de Garbage, también está de cumpleaños hoy día. Hablaremos de otras cosas también. Rock You Like a Hurricane para partir. Scorpions, 24 para las 10. Acá está la ley del rock en futuro.

Ah, sí. Father Mockers de fondo. Recuerda que los Father Mockers están de regreso con música nueva. Se viene el nuevo disco de estudio después de más de 15 años. Así se hace. Ese es el nombre del disco. Está bueno el nombre. Lo lanzan en vivo. Esto ya está confirmado. 17 de octubre, Teatro Coliseo. 17 de octubre, Teatro Coliseo. Entradas disponibles por Punto Ticket. Ya hay una primera canción que escuchamos y que observamos con atención, que nos gustó mucho. Llévame a mi casa. Mañana jueves tienen otra canción. Mañana jueves 27, otra canción. Más viejo es el viento. Tiene videoclip también. Así que Héctor lo mueve nuevamente. Estará ahí como protagonista de esta etapa de los Father Mockers, que ya tenían Llévame a mi casa como uno de los destacados. Así que atentos con eso. Confirmadísimo lo del 17 de octubre en Teatro Coliseo, el regreso de Father Mockers con nueva música. Llévame a mi casa. Esto es lo que conocimos a la espera del nuevo single Father Mockers en futuro.

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2: Ya que está tan de moda hablar de Aura, vamos a hablar de cuando el Aura te da todo, incluso más allá de tus capacidades técnicas. Donde esto es muy visible es en el gremio de los cantantes del rock and roll. Hay grandes personajes en la historia del género que, así como de cantar, en realidad tampoco es como que tengan muy buena voz, pero tienen lo otro: una personalidad, carisma, una actitud, un atrevimiento, una pachorra que los hace comerse los escenarios y convertirse así en imprescindibles, característicos, únicos. Por lo tanto, para estos efectos quedan descartadas las figuras como Freddie Mercury, porque tenía todo eso, pero además cantaba la raja. Entonces, él está fuera de esta discusión. Su capacidad vocal es indiscutible, por supuesto. Pero piensen más bien en nombres como Mick Jagger o David Lee Roth, que son showman por naturaleza, ante todo. Lo que canten prácticamente pasa a segundo plano, aunque lo hacen de manera muy estilística y característica. O Alice Cooper, por ejemplo, que en realidad no canta nada, pero es un tremendo intérprete. Te arma todo un cuento teatral y eso es, por supuesto, maestría. Estábamos escuchando Motley Crue recién. O sea, ni en su mejor momento Vince Neil, pero... Y en el peor momento, peor aún. Pero en definitiva, su actitud es la que construye gran parte de lo que Motley Crue es, o lo que hace converger el talento de Motley Crue. Entonces, a propósito de eso, hoy día, en el fallo dividido, ¿qué cantantes son grandes frontmen sin tener una gran voz? Usted, por supuesto, lo decide, lo comenta, lo puede hacer en las redes de futuro, pero también lo puede hacer en el WhatsApp del rock. Ya nos hemos apropiado del WhatsApp del rock. Más 569-93-20-24-75. Y se canta algo para ejemplificar. ¿Estamos o no estamos? Señoras y señores, con ustedes, Johnny Rotten, Juanito el Podrido, John Lydon, vocalista de los Sex Pistols. Qué mejor ejemplo de alguien que no tiene tanta voz, pero que tiene toda la actitud. Con eso abrimos, y tú en las redes de futuro discutes, ¿qué cantantes son grandes frontmen sin tener una gran voz? Más 569-9320-2475. Ah, y cántate algo también. Yo creo que ya la cantada de hoy día es completamente posible de hacer y de adaptar, porque no hay que cantar tan bien, a pesar de que hay varios que cantan en el WhatsApp del rock que cantan muy bien. Pretty Vacant, Sex Pistols. Estamos muy disponibles, la ley del rock en futuro.

0: 10 de la mañana con 14 minutos. 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
2: Estamos discutiendo sobre cantantes que son grandes frontmen sin tener gran voz. ¿Y qué hay de las mujeres? En general, lo que pasa es que las mujeres cantan muy bien. Las que han llegado en un universo del rock and roll donde era mucho más masculino, las mujeres que tienen una voz característica en la música popular generalmente tienen muy buena voz. Pero estaba pensando en Nina Simone, por ejemplo, con esa voz grave que tiene, tan característica. No es, uno diría, una voz bonita quizás, pero es tan característica y tan expresiva que es única. Estaba pensando en Janis Joplin también, que uno podría decir, pero si tiene la media voz. Sí, pero esa voz se rompe muchas veces intencionalmente y quizás no es lo que uno esperaría de una cantante cuando está en su plenitud de interpretación. Janis también podría formar parte de esa discusión. Bonnie Tyler, que falleció recientemente, tiene esta voz dramática, ¿no? Que es mucho más dramática que melódica. Y, por ejemplo, Total Eclipse of the Heart es el mejor ejemplo, ¿no? Dicen que Tina Turner tampoco tenía buena voz, pero su interpretación es indiscutible. La reina del rock and roll, le decían a la cantante Tina Turner, que en realidad era mucho más que rock and roll. Hacía funk, hacía de todo y hizo de todo en su vida. Stevie Nicks, que también tenía esta cosa media como acigarrada, emocional, raspada, tan característica y tan linda también. Eso también a uno le pasa cuando uno escucha, en este caso, a Stevie Nicks. Y por supuesto, a voces más sombrías. Por ejemplo, yo esta mañana venía escuchando a My Bloody Valentine, por ejemplo. Y también tiene una voz femenina. Una de las voces, una es masculina y la otra es femenina, y es súper sombría, entre medio de guitarras con mucho efecto. Hay mucho. Pero eso es lo que estamos buscando en el fallo de video de hoy día. ¿Qué cantantes son grandes frontmen o frontwomen sin tener una gran voz? Mensaje de voz al WhatsApp, más 569-9320-2475. Cántate algo para ejemplificar, por supuesto. Ya estamos desatados en el WhatsApp del rock. Lo puedes hacer también en las redes de futuro mientras lo discutimos. Y vamos a escuchar ahora a David Lee Roth, que también, no de voz poco, pero de interpretación, montones. Van Halen, en Talk About Love en futuro.

Ozzy también, ¿no? Puede haber cantantes mejores técnicamente que Ozzy, pero como Ozzy, no hay. Miracle Man en futuro.

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2: 15 grados.
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1: Roger. Roger. Para la gente que le gusta Queen, noticias relacionadas con la banda y el particular, el baterista Roger Taylor, que tan caballerosamente nos saludaba ahí. Tiene nuevo disco como solista, Roger Taylor. Aparece este 18 de septiembre en medio de las fondas. Nadie se va a acordar, pero paso la visita al tiro. Se llama Violence Insane in a Beautiful World. Como sugiere el título, es una reflexión sobre la violencia actual, la esperanza y el estado del planeta. Hay varias colaboraciones. Cuenta con la participación del coro sudafricano The Lobu Youth Choir,

el eclipse en esas condiciones. Así que, bueno, el hemisferio norte tuvo fiesta con eclipse también durante estas últimas semanas. ¿Se viene un eclipse a Chile? O sea, en fin, quiero decir, visible desde Chile. Es un anillo de fuego el 6 de febrero. No es por acá total, pero va a alcanzar algo a verse. En una de esas, Brian May se tienta y viene. No son pocos los que viajan para ver eclipses. Así que, Brian May, te pasamos el dato inmediatamente. 20 minutos faltan para las 11. Lo que estamos haciendo hoy día, esta tarde, es encontrar cantantes que no sean como Freddie Mercury. Es decir, que canten ahí nomás, pero que con la actitud logran todo. Estuvimos revisando lo de Johnny Rotten. Revisamos algo de David Lee Roth con Van Halen, con Ozzy. Nos acordamos de algunos nombres. ¿Cuáles son los tuyos? Tú lo puedes decir en las redes de Futuro. O también en el WhatsApp del Rock, más 569-9320-2475. Cántate algo para ejemplificar. Hoy día, como son cantantes ahí nomás, de repente no es tan importante que cantes bien. Así que tranquilidad, atrevimiento. We are the champions con Queen, la ley del rock en Futuro.

Escuchen lo que da de fondo, por favor. Sí, la canción más pedida a Radio Futuro en toda su historia. Esta. Reconózcalo. Usted que está escuchando, la ha pedido varias veces. Y la ha pedido varias veces para dedicarla más encima. Este fin de semana, Rata Blanca estará en Santiago. Viernes 28, sábado 29 de agosto, en Teatro Coliseo. Se confirmó banda invitada nacional para abrir los shows. Navaja, el grupo metalero de Cristóbal Briceño, de Father Mockers y Haces Falsos, estuvo conversando con Radio Futuro hace algunos días. Estuvo con nosotros ahí contándonos cuál es su background con el heavy metal. Briceño, que conoce tanto de música y de muchas cosas, muy talentoso además. Y ahí estuvo, pues, haciendo una especie de data mining de su pasado, admirando los discos del heavy metal que tanto lo inspiraron y que ahora le permiten tener este proyecto llamado Navaja. El fin de semana recién pasado ya tuvieron su debut en vivo en la capital, Navaja, así que ya le están poniendo con todo. Las entradas a Rata Blanca con Navaja disponibles por Punto Ticket en este momento. Y a propósito de Rata Blanca, la principal inspiración de su guitarrista y líder Walter Giardino, ¿sabe quién es? Richie Blackmore, que se subió la otra vez al escenario con sus ex compañeros Deep Purple con Burn, la ley del rock en Futuro.

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1: Hay novedades con lo que va a ser la visita a Chile de Paul Gilbert, uno de los maestros de la guitarra en el rock, célebre por su trabajo en bandas como Mr. Big y Razor X, y que ahora está como solista con su más reciente álbum Rock, que es el que lo trae de gira a nuestro país. Va a tener dos fechas, va a estar el 4 de septiembre en el Teatro Cariola de Santiago, con entradas por sistema Passline, y después el día siguiente, 5 de septiembre en Concepción, donde nos escuchan en la 106.5. Ahí va a estar en la bodeguita de Nicanor, con entradas en Ticket Plus. Y se confirmó por estos días un artista nacional invitado para abrir los fuegos en el show en Santiago. Se trata de Claudio Cordero, uno de los grandes referentes de la guitarra solista que tenemos en nuestro país, con muchos años de trayectoria y con varios reconocimientos también. Ahí va a estar compartiendo escenario con Paul Gilbert, protagonizando una gran jornada guitarrística en la capital. Nosotros a esta hora continuamos haciendo la ley del rock en futuro.
0: 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El futuro es ahora. 3 para las 11. 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
10: Drive My Car, los Beatles en Futuro.

central. Lluviecita para la zona central y sur de Chile durante este fin de semana. Eso es lo que destacaremos a propósito de esa canción que escucharemos después. Pero antes te cuento que las marcas que hoy lideran nuestro país nacieron de personas con historias, decisiones y desafíos. 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Y además, hoy tengo ganas de escuchar música más livianita con guitarras suaves y coros armoniosos. 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Toda la magia del sur, 11 de la mañana con 7 minutos. Y ahora sí, it's raining again. Vamos a escuchar Supertramp, la ley del rock en futuro.

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3: Feliz cumpleaños, Charlie Manson, vocalista de Garbage. Una de las bandas que marcó la pauta de los años 90. Qué buena banda, va Garbage. En vivo también es increíble. Cambio de folio para Charlie Manson. Joven chileno. Jovencita chilena. ¿Sabes cuánto cumple Shirley? ¡60! Cumple el cantante y compositora escocesa, referente del empoderamiento femenino, rebeldía y autenticidad en el rock alternativo. Voz de hits como I Think I'm Paranoid, que va de fondo. Only Happy When It Rains, Stupid Girl, I Think I'm Paranoid, que más. Que mal, Special también tiene una que se llama Special, que es muy buena. The World Is Not Enough, canción de título de una película de James Bond 007. Adele y Florence Welch, más contemporáneas, han dicho que Shirley Manson es una influencia definitiva para su carrera. Para que usted vea. Más allá de la música, siempre ha mostrado su compromiso político y social y ha sacado la voz contra los abusos de poder y la desigualdad de género. Ha apoyado instancias de memoria histórica en los países que visita. Más encima, en Chile, le gusta el manjarate y el pisco sour cuando viene para acá. Así que figúrate. Only Happy When It Rains. Muy adecuada para el día de hoy. Garbage en Futuro.

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1: 15 grados.
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5: Dame un segundo, Marcelito. Se murió Tim Curry. Tenía 80 años. Hace rato venía bien para la escoba, viviendo con la línea de crédito a tope, con muchos problemas de salud. Tim Curry, que es el actor que interpretó al Dr. Frankenfurter en el clásico Rocky Horror Picture Show, ¿se acuerda? Bueno, ya ha fallecido en su casa en Los Ángeles. Por supuesto que también se le recuerda por su interpretación del payaso de la primera adaptación de It de Stephen King, que no fue película, sino que fue una serie de televisión, o una miniserie de televisión como de 3 episodios o 2 episodios. Bueno, el primer payaso Pennywise, fue interpretado por Tim Curry, a quien se le recuerda también apariciones en distintas películas, en Home Alone 2, Hunt for Red October, en Scary Movie también, Adam's Family Reunion. Siempre un gran secundario, pero además un gran protagónico en estas dos. Nuestro recuerdo para Tim Curry. Cinéfilos y cinéfilas, por supuesto, apreciarán y recordarán su legado. Creedence, Have You Ever Seen the Rain, en futuro.

Flor también, po. Flor Motuda. No es una gran voz, pero uno de los mejores arregladores de la música popular chilena. Sin duda, la actitud y el atrevimiento indiscutibles. Fallo dividido de esta jornada. A propósito de hablar de auras y todo lo demás, nos quedamos con aquellos nombres, cantantes en particular, que son grandes frontmen sin tener una gran voz. Ustedes opinaron en las radios de futuro. Daniel Mora, por ejemplo, en Facebook dice que Terry Bacham, el primer vocalista de los Exploited. Uf. Y cantaba ahí nomás. Dice que Sebastián Bach de Skid Row también se podría incluir. Pero Sebastián Bach tiene buena voz, pues. Bueno, eso es discutible, supongo. Yo considero que tiene muy buena voz. Ozzy, dice Rodrigo Pizarro. Jorge González, dice Yerko Castañeda Avendaño. Braulio Alonso dice, mira, los que dicen Ozzy no entienden bien la pregunta, al parecer, porque tenía un vozarrón. Y por eso se movió a poco, no lo necesitaba. La pregunta es al revés. ¿Quién era parafernálico, pero no cantaba tan bien? No sea. No sea. Yo creo que entendimos bien. Sol Líquido, que es Gonzalo Duque, dice Lemmy. Jamás se caracterizó por cantar bien, pero fue un crack dentro y fuera del escenario. Sí, pues, indiscutible. Acá hay uno que dice que Ozzy. Eduardo Almuna González. Es más, a mi parecer, es el cantante con más aura del rock. Carlos Cabezas. No canta tan bien, pero es característico y con mucha actitud, dice Patricio Felipe Jara, respecto de nuestro Carlos Cabezas. Obvio que Anthony Kiedis, dice Kieslowski desde Iquique. John Bon Jovi, dice Steph Beltrán. David Lee Roth, dice el recuerdista. Sammy Hagar, mejor cantante, pero menos frontman. Ahora, ¿quién envejeció mejor? Brian Johnson, diría Javier Somaruga. Gamboa. Les Claypool de Primus, dice Claudio. Charlie García. Jorge Díaz dice que Charlie, en realidad, pues Charlie no tiene tan buena voz, pero es muy buen intérprete. Zac de la Rocha también, ¿no? Dice Anarkid, que está ahí dentro de esa caracterización. Ozzy y Dave Mustaine, dice Marty. Otra para Les Claypool. Otra para... Espérate, este es largo, ¿eh? Pero lo vamos a leer. Edgar Rojas dice, mira,

0: yo discrepo con que Scott Whelan, porque Scott Whelan tiene muy buena voz. Para mí. David Lee Roth era de otro planeta, dice Corintio. Jorge González, otra más. Luis Mauricio González. Roger Chapman, The Family. Joe Strummer no cantaba perfecto, pero tenía esa voz que te hacía creer en cada palabra, dice Gustavo Layton. Completamente de acuerdo, 100% Gustavo Layton. Juan Juárez, dice Álvaro Enríquez, lo encuentro como que canta pajeado, pero excelente. Cacha la definición, pobre. El Lalo. ¿A cuál Lalo se refiere? Sí, pues. ¡A este Lalo! Otra para Carlos Alberto García Moreno. Señoras y señores, Gredo Gredito dice que Charlie García. El tío Ozzy, sin duda, dice Andrés López. ¿Pero qué pasó en el WhatsApp del rock, señora, señor? Más 569-93-20-24-75. Preguntamos por gente con aura, pero no tan buena voz. Dice así.
1: Hola, Pato. Acá Orlando de Conchalí, el Harry Mason. Oye, el majestuoso de acá de Chile, que tiene poca voz, pero puta que le pone encanto, de Florcita Motu. La cara.
0: Qué
1: saludos. Grande. Hola, futuro. Acá Juan Mol, saludos. Y yo quería decir a Dave Mustaine. Hello, me. Meet the real me.
2: Buenos días, buenas tardes, Radio Futuro. Para mí, puta, sí hay varios, pero para mí los dos que son grandes frontman, pero que cantan como las weas, son Jimi Hendrix, y de la experiencia de Jimi Hendrix y David Johansson de los New York Dolls. Esos para mí son
0: buena.
2: Bueno, Jimi Hendrix, la ventaja que tiene es que es bueno para la guitarra. Pero no sé, Jimi Hendrix, hey yo, y el otro, David Johansson, es más gritón, más que la chucha. O
3: sea, las calilas.
2: Eso, salud, dirijillos, pato, suerte.
4: Ahora sí, aguante la ley del rock. Oye, David Lee Roth, el mejor compadre de todo esto, carismático. Gente que no cantaba tan bien, pero que tenía una puesta en escena de otro planeta. Este gallo te da una garra a todo lo que hacía Broadway, toda esta tradición del teatro musical, digamos, y lo mete en el rock y lo mezcla con artes marciales, con su entrenamiento de Kung Fu. El tipo era un inquieto, no se queda nunca tranquilo, compadre, arriba del escenario. De haber sido maravilloso haberlo visto en su época cuando era joven. Nos queda ver los registros nomás. Un abrazo, cabros.
0: Gracias a todos y a todas por sus colaboraciones y sus intentos de canto pésimos. Jorge González, la voz de los 80 y los prisioneros en Futuro.

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Toda la mezcla del sur, nos quedamos hasta acá nomás con la ley del rock. Muchas gracias por escucharnos. Pero viene futuro Fútbol Club. Hay un cabro nuevo que se llama George Harrison, que tiene esta que se llama Got My Mind Set On You, que es un lindo cover. Se despide con eso la ley del rock. Sigan sintonía de futuro. 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
0: 3 para las 12.
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0: ¿Qué tal? ¿Cómo están? Bienvenidos a Futuro Fútbol Club en la 88.9, la radio del rock. 12 con un minuto. Comenzamos esta jornada de día miércoles 26 de agosto del año 2026, donde Santiago nos presenta una jornada con lluvia, tenue, pero lluvia, temperatura tampoco tan frío.
1: Hace frío, güey.
0: ¿Frío?
1: Hace, sí, hace,
0: sí, ya,
1: frío.
0: No, que yo, ¿sabes que tengo el termostato complicado?
1: No me digas.
2: Sí, señor. Sí,
1: sí. Suele pasar, ¿eh? Sí, sí.
0: A cierta edad.
1: En estos tiempos es como hasta común.
0: Y es que está normal, hasta normal. Después de los 50 el termostato empieza como a tener un desequilibrio.
3: El hipotálamo es el que regula la temperatura. Yo,
0: ligado con la frase, no lo descarto.
1: Todo es posible.
0: ¿Cierto? No lo descarto. Oye, bienvenido. Estamos contentos como siempre de estar junto a ustedes acá en la 88.9, con la gente ya conectándose a través de nuestras redes sociales, sobre todo nuestro canal y comunidad de YouTube, donde hoy día probablemente, no probablemente, los ojos van a estar puestos en el Estadio Nacional una vez más, porque ¿te imaginas? Entra jugando Moreira.
1: No, ya se canta. Notición. Pero todo es posible.
0: No, hoy día es el debut oficial de Bocinha, ya después de un mes que ya en Chile, ¿no? Por lo menos. Y vamos a estar a fondo con aquello. Junto a nuestros grandes panelistas de la jornada de hoy, don Claudio Daniel Borghi.
1: Caliente como pipa.
0: ¿Cómo?
1: Estoy.
0: ¿Está?
1: Sí.
0: Pero de enojado.
1: Enojado. Ah, ¿no? ¿Qué significa? ¿Cómo?
0: No, tiene vaya significación.
1: Yo uso el término chileno que a veces escucho, pero no sé el significado total.
0: Mira, tostado, ese es más chileno.
1: ¿Tostado?
0: Estoy tostado.
1: Tostado con sandía.
0: Eso.
1: A la sandía se le pone.
0: Harina tostada, sí, rico.
2: Pulpo.
1: Usted que lleva muchísimo tiempo en la radio, en esta radio o en otra. ¿Cuánto hace que yo estoy en esta radio? ¿6 años?
0: Este es el octavo. Llegamos el 2019, juntos veníamos de otra emisora.
1: Desde que estamos en esta radio.
0: Esta radio llegamos.
1: ¿Usted me vio sentado alguna vez en este lugar?
0: Es que fue lo primero que.
1: ¿Usted me vio sentado en este lugar?
0: Le dije.
3: Profesor, pero venga.
1: No, yo te voy a.
0: Le dije a Marcelito.
1: Oye.
0: Los rangos, viejo. No.
3: Yo me acabo de.
4: Es que me da la espalda el bicho y eso no puede ser.
0: Sí, porque no puede ser. Porque hay una complicidad siempre. Hay un diálogo.
1: Hasta el jefe se está quejando, güey.
4: No. Además que el señor tiene que.
1: No, saber, me acuerdo.
0: Sobre todo ahora. Sobre todo ahora tiene que estar en humildad.
3: Venga, ¿no? Yo...
1: Hay que echar a este weón.
3: Oye, me acabo de dar cuenta cuando. Raro, vos decía acá, yo siempre vengo los martes, vos. Y los martes no coincidimos, profesor, entonces por eso mi costumbre. No,
1: mi respeto a usted, señor Waldo Pose.
3: Profesor, venga para acá.
1: Junto a Rifo, lo mejor es el libro. No me voy
3: a cambiar.
1: No me voy a cambiar.
0: No me voy a cambiar el problema.
3: No voy a decir, la presión, pero no me voy a cambiar, profesor.
1: No, si no es presión.
0: Hagamos el truque. Cambio en el partido, Pajarito. ¿Cómo te salí?
5: Cambio en el minuto 2 del primer tiempo. Sale Waldo Ponce e ingresa Claudio Borghi.
1: Ahora sí estoy en mi lugar.
3: Cambio ofensivo. Sacamos un defensa.
0: Este es un cambio ofensivo.
1: Tenés que pasar.
3: Perdón.
1: Tenés que pasar por la oficina del jefe.
0: No, pero habla de la humildad del bicho.
3: No, está bien porque.
0: Porque yo te cachó ahí, pum, se puso allá.
3: Claro.
0: Reconocer que yo en la otra radio en ADN tengo mi puesto. Y tengo mi puesto de. Soy fundador allá. Entonces.
3: No, claro.
0: Soy tan cabrón. Que de ahí han salido varios que se han sentado. A ti no te saco.
1: Pero pasa en todos lados.
0: Yo tengo mi asiento, ¿cachai? Tengo mi asiento.
1: Viste, cuando yo era jugador y llegaba a un club, yo no era el primero en subirme al bus.
3: Claro, pasa.
0: Claro.
1: Porque nos falta el buen que te dice, no, correte de ahí. Que...
3: Claro.
0: Sí, claro.
3: No, yo también me pasaba también de los últimos al bus. Afuera, o sea, esperando antes del minuto de la partida, pero ahí esperando que todos se sentaran para después sentarse claro. Yo de los últimos, claro.
5: A mí me pasó acá, de cuando empecé a llegar acá a la radio, me colocaba detrás del...
1: Ahí tienes que volver.
0: Ahí, claro. Sí, eso yo creo que es tu
5: lugar. Cuando me di cuenta que había un puesto acá, me dije, no, quiero hacer un aporte en la estadística.
1: Al año y medio se dio cuenta que faltaba una...
0: 7 años. Desde ahí que no sacamos nunca un contacto.
1: Pero no les pasa en la vida, no les pasa. Yo siempre duermo del lado izquierdo.
0: Igual.
1: Y voy al lado derecho muy pocas veces.
0: Y sí. No, ah, no, yo para el cacha, no. El mío lado, el lado derecho.
1: ¿Sí?
0: De la cama, sí, siempre. En todos lados.
1: No, yo el lado izquierdo.
0: Sí, derecho, claro. Sí. Derecho, no, derecho.
1: Claro, claro.
0: Porque ¿sabes por qué? No me gusta cargar el corazón.
1: ¡Ájale!
0: Y porque hay una tontera de cabro chico que leí alguna vez que decía que eso hacía mal. Que si uno dormía cargando el corazón se iba a desactivar. Mira la weón.
1: Ya yo pensaba cosas peores, weón.
5: Pero no es bueno dormir así. Es bueno dormir de frente, mirando hacia el cielo.
0: Ahí uno ronca.
5: A mí me dieron ese consejo. Qué bueno mirar hacia arriba.
1: Boca abajo nunca.
5: No, boca abajo
0: no,
5: nunca.
0: No, no, no.
5: No, no, no, no. No,
1: es el jefe nuestro, es el jefe nuestro que está por ir por eso.
0: Claro, cuando... En todos lados buscáis ese lado, digamos, en la cama. Sí. Cuando ahí hay un telmo, lado izquierdo.
1: Sí, después hay algunas precauciones. No, si voy en bus, nunca del lado del chofer.
0: Ah, de la línea izquierda, en este caso, claro. En Chile, que se maneja por el lado izquierdo.
1: Porque normalmente ahí están los accidentes.
0: Ahí viene la... Se vuelca, ¡pah! Son los primeros en... Sí.
3: Pero el chofer es el que primero se salva, po.
1: Es que es instinto.
0: Instinto. Hacer esto.
3: Es claro, instinto para que no pegue él, po.
1: Claro, es instinto. Él se quiere salvar él.
3: Por eso, po. Hay que irse para el lado del chofer, po, ¿no? Ahí se va usted, ¿o no? O para el otro lado.
1: No, porque ahí normalmente si viene un auto de frente te choca ahí, güey. Claro, no, que son todas doble vía ahora.
0: No,
1: son,
0: claro.
1: Mi teoría se fue a la cresta, güey.
3: No, pero bien.
0: Si tengo un plan de contingencia, yo me enmolo. Si voy con mi hija derecha y viene un auto por acá directo a chocarla, yo giro, ya tengo listo todo. Giro derecho y choco de frente. Y Peter Loris al Maya.
1: Pero uno de. O Peter o.
0: Uno, pero queda Nacho, Uno queda.
1: Uno sobrevive.
0: Oye, que. No les gusta estos días a ustedes, ¿no? Son más de.
3: No, a mí yo sí.
0: A ti es igualito, ¿no?
3: Sí, sí, era. Respirar ahí, aire.
0: Estaba muy helado
3: frío.
0: En los Andes.
3: Andaba en Quillota, Nachito. Vengo de Quillota, salí a las 8 de la mañana. Salí en bus. Fui a ver a mi hija que juega a vóley ahí en un campeonato, así que andaba por allá.
1: ¿En bus te viniste? ¿Y te vas en bus?
3: Y me voy en bus a los Andes ahora.
1: Yo te llevo, weón.
3: No, pero pa' qué, bueno, está lejos. Yo te llevo. Muchas gracias. Bueno, el terminal igual me sirve, pero no. Que me deje el terminal. No, pero vengo de allá, ahí. Empapándose.
0: Estuve viendo.
3: Con una cuota de humildad.
0: Qué, bueno, qué lindo.
3: Y llevo mi metro, igual a mí sí. me gusta.
1: Y cuando la gente te ve en el bus, dice, puta, este weón está cagado.
3: Lo que lo mismo pienso yo es decir, oye, weón cacha, o weón cagado. Yo pienso que diga la gente, decir, oye, weón cagado, ¿cómo anda este weón en
1: el
3: metro?
1: Yo creo que
3: tiene
1: el
3: auto.
1: Metro Santiago es maravilloso. Todos los extranjeros nos sorprendemos con él. Y cuando iba al dentista, que me convenía más tomarme el metro hasta Los Dominicos, te subí y te miran todo como diciendo, este weón ya quebró.
3: Claro.
0: Deben decir eso ustedes, claro.
1: Sí. Yo una vez en Argentina subí una micro con mi hijo y uno me dice, ¿qué hace en la micro? Y digo, que no puedo tomar micro.
3: Claro, claro, que la gente piensa que uno tiene que andar siempre en auto.
0: Oye, Waldito, qué buena. Vi una versión de Waldito Ponce que no conocemos nosotros. Un poco una versión, lo leí por ahí, o lo escuché por ahí, enojado.
1: No me diga.
0: Sí. Y direccionando una crítica. Me parece muy bien.
1: No me
0: diga.
1: No me diga que me vas a criticar a mí mismo también, güey.
3: No, que.
1: Estoy cansado, jefe.
3: Estoy cansado.
0: Hablando en serio, Waldo. Bueno, eso también fue serio. Pero nos faltó también tu opinión de lo del fin de semana.
3: Claro.
0: Del clásico, que era probablemente la oportunidad de que la U todavía tuviera alguna chance. Ya empezaron eso igual me carga un poco, empezaron las máquinas videntes, que con qué partido Colo Colo sería campeón, haciendo un poco el parangón con Coquimbo, ¿te acuerdas que decíamos ya con quién va a salir campeón Coquimbo?
3: Claro,
0: ¿en
3: claro.
0: qué partido va a salir campeón? Bueno, pero son cosas que pasan. Se podía achicar la distancia, Waldo, y finalmente no se dio. ¿Cuáles para ti fueron los grandes errores que tuvo la Universidad de Chile para no quedarse con ese partido?
3: Claro, bueno, de partida que el primer tiempo lo regaló, no jugó a nada. Bueno, también darle mérito, bueno, no siempre darle poco mérito al que hace las cosas bien, que en este caso fue Colo-Colo. El primer tiempo jugó súper bien Colo-Colo, tuvo las ocasiones que se creó, le tuvo la pelota a la U, no se la prestó. Para mí la figura, y lo dije ahí también en la crítica que tiré con Correa, que para mí la figura fue Pastrán. Uh-huh. Siento que nunca le agarraron la mano a Pastrán. Tía por fuera, de repente se te enganchaba, te tiraba un poco para el centro, sí. De repente hacía que venía a recibirla ahí de espalda y te picaba a la esquina, cosa que nunca lo pudieron resolver.
1: Es que es difícil saber, Waldo, ¿dónde juega Pastrán? porque
0: es indescifrable,
1: lo hace
0: poco,
1: abierto, ¿no? Lo hizo en el medio.
3: Claro.
1: Es un jugador más de llevar el balón que de dar pases.
3: Sí.
1: El único pase de profundidad que metió fue el primer remate que tuvo Correa, que fue al palo izquierdo de Castellón, ¿te acordás? Sí.
3: Que pasó entre las piernas.
1: Muy bien.
3: Sí.
1: Pero después es un jugador más de conducción que de pase.
3: Claro. Claro, claro. Pero claro, eso yo creo que fue fundamental para Colo Colo a la hora de encarar. Es un tipo que, claro, que tiene esa manera de resolver, no a lo mejor tanto de juntarse, sino que de encarar, y eso lo hace bien Pastrán. Yo siento que cuando llegó a Colo Colo lo demostró mucho, después bajó, tuvo un bajón importante, y que yo creo que en este partido lo ha recuperado, le pasaba también. Ya, y eso para mí fue el fundamental de Colo Colo. Y que la U no hizo lo que a lo mejor estaba acostumbrado. Posicionamiento de la U también. Arce, no sé si estaba de puntero o estaba de medio.
1: Sí.
3: Gago dice que a lo mejor lo puso más en el medio, que no lo puso donde jugaba Sadi.
1: Que no encontraba lugar porque estaba muy, muy ocupado todo eso, ¿no?
3: También, claro. De preocuparse de otras cosas que, claro. Arce de crear, de juntarse, de rematar fuera del área, cosa que no hizo en ninguna parte del partido. Yo siento que a lo mejor no encontró la posición, Arce.
1: ¿Hubiese preferido a Barrera abierto por...
3: A Vázquez.
1: A Vázquez, el pichulero. Digo,
3: claro, ese.
0: Qué grande.
1: Yo soy pichulero, dijo.
3: A Vázquez. Vázquez era como lo natural de Asai, pues. Asai que ya venía retomando un poco el nivel. Y era el puntero, ese encarador, lo que hizo cuando sí. Entró.
1: Y así como hincha de la U, ¿qué te parece sobre el a ver, entiendo que no es el deseo del jugador, pero la salida de Asadi antes del clásico, ¿estás de acuerdo? ¿Lo ves mal? ¿Lo ves bien? ¿Es precaución? ¿Es convenio?
3: Claro, cuando hay cosas firmadas, y es con lo que le está pasando a Álvarez en el Atlético de Madrid, cuando hay cosas firmadas, ya poco se puede hacer. Era una cosa que él ya tenía pactado, los clubes, en este caso, y que hay que cumplirlo. Sí, lamentablemente no. Hay que cumplirlo, porque el deseo, claro, ¿quién no quiere jugar un clásico, profe? ¿Quién?
1: Es que eso, bueno, ahí le encontré yo la razón a muchos jugadores. O sea, es primero jugar el clásico, después que sea tu último partido en el club donde naciste, que
3: claro.
1: es algo fundamental, ¿no?
3: Claro, claro. Así que, no, claro, la circunstancia se dio así. Claro, y eso, al fin y al cabo, no sé si le termina perjudicando a la U, pero lo sintió,
1: sí.
3: no tenerlo en esa posición. Que para mí, por eso digo que el no tenerlo, en la forma que ya había hecho los partidos anteriores, no tenerlo hizo que también Gago tuviera que hacer un cambio o incorporar a otro en esa posición, cosa que Arce, para mí, que no hizo mal partido, pero se tuvo que preocupar de otras cosas. Y también le confundía, o Arce no juega pegado a la banda, eso para él es más complicado.
1: Ahí es cuando, como entrenador o como jugador, decís, mira, si lo muevo, algunos jugadores se pueden mover 50 metros, 40 metros, 30 metros, de posición, digo, ¿no?
3: Claro.
1: Pero si a este lo muevo 15 metros, o sea, del medio digo que vaya a la banda, no es lo mismo para él.
3: Claro, claro.
1: Le cambia todo. Yo siempre digo... Jugar con, por eso me gustan tanto los laterales. Jugar contra una línea, bueno, es difícil porque te queda la línea y diagonales hacia adentro. El medio campo yo no corría mucho, pero puedes salir para derecha, para la izquierda, pero acostumbrarse a esos parámetros que tiene la cancha, para mí es difícil.
3: Claro, ahora

0: Otra cosa que yo sentía cuando la huya en el segundo tiempo, que tenía que buscar, bueno, fue el golpe anímico de irse 1-1. Sí. Al vestuario.
1: En los primeros 15 le hizo muy bien.
0: Sí, eso. Yo dije, claro, esto va a ser un golpe anímico y va a tener alguna ocasión empezando, porque claro, uno llega prendido al camarín y después entra con todo. Ahora, lo que me pasó o que sentí, que en el segundo tiempo, ya cuando la U tenía que ir a buscar el resultado, cosa que la única cosa que le servía era ganar, sentía que de repente nos sobraba un central. Mantuvo esa línea de tres con los dos volantes por fuera.
2: Sí.
0: Entonces, y teníamos que marcar a Correa nomás. Teníamos tres centrales para marcar a uno. Después yo creo que le hizo dudar porque
2: teníamos, y bueno, jugaste, bueno.
0: No, pero me incluyo. Pero después cuando le hizo, le metió a Sosa arriba, ahí como que yo creo que hizo pensar a Gago, claro, dejo los tres.
2: Juego de ajedrez.
0: Claro. Dejo los tres o me meto línea de cuatro y marco a los dos delanteros centros nomás con tres.
2: ¿Qué hubiese hecho? ¿Hubiese marcado mano a mano?
0: Yo hubiera sacado a un central. Y hubiera puesto al puntero, ¿cómo se llama?
2: A Reina.
0: Lo hubiera puesto antes.
2: ¿Qué más las naves, decís?
0: Sí, pues claro, si era la uno, no podía empatar, pues. Tenía que ganar el partido. Entonces, claro, cuando ya después no hace ese cambio, que yo siempre decía, tiene que sacar, no sea Ramírez. Yo decía, los papás o los amigos Ramírez me van a querer matar, que yo quiero sacar a Ramírez, porque me tocó estar ahí en la transmisión del partido. Pero claro, línea de cuatro. O si es que línea de cuatro, porque ya después Mazábal y Morales estaban casi de volante, casi puntero después del segundo tiempo, y que se chocaban con los dos punteros de la U, pero con cuatro de más resolvemos para marcar a un solo delantero.
2: Sí, fundamentalmente porque necesitas ganar. Si te sirve un empate, si no, me quedo acá.
0: Claro,
2: pero,
0: claro.
2: Pero la obligación de ganar por puntos, porque Colo Colo ya había cedido dos en el partido anterior.
0: Claro.
2: Si vos le ganás, le sacás tres más, o sea, claro. Ya... Pero bueno, Colo Colo hizo la tarea y ahí es donde faltó un poco de reacción en decir, bueno, mira, perder 2-1 y perder 4-1 en un clásico no es fácil, pero es lo único que te queda.
3: Claro. Y una cosa que me llamó la atención sobre lo que dice Gago y la inclusión de Lichnowsky, que le preguntan en la conferencia, ¿a qué se dio? Entonces le decía, yo necesitaba introducir carácter al equipo.
0: Claro.
3: Pero... ¿Era la necesidad del carácter o la necesidad del juego? Me parece que son dos cosas distintas, ¿no?
0: Sí.
3: Eso uno me llamó la atención. Y dos, ya me voy a acordar por mientras respondan eso.
2: Sí, bueno, viste que yo divido...
3: Me acordé después.
2: Divido lo que es personalidad con carácter. La personalidad, evidentemente. Yo he conocido tipos que eran muy... Bueno, este buen. Este buen.
3: Ah.
2: Que afuera de la cancha... tranquilo, ¿no?
3: Pan de Dios.
2: Tranquilo, sí. Pero dentro de la cancha te muerde la oreja.
3: Era bravo.
2: Eso es carácter. Ah. No, para mí no es personalidad, es carácter. Entonces, claro, los jugadores... A mí siempre... Bueno, usted sabe que yo juego golf de mi familia.
3: Ancestral.
2: Me decía, si pierdo o gano, me da lo mismo. Pues yo voy a practicar. Y me dicen, bueno, pero vos no sos muy competitivo. Digo, no, en esto no, si yo no sé jugar a esto. Ahora ponía una pelota de fútbol ahí y te cortó la cabeza.
0: Claro.
2: Entonces, sí, hay gente que cambia su carácter dentro de la cancha. Yo prefiero jugar con carácter que sin carácter, sí. Pero el problema es manejarlo, ¿no? Después.
0: Claro, más.
2: A carácter, de lo bueno.
0: Sí. Claro, más en los equipos grandes que claro, necesitáis mucho de eso. Hay situaciones que de repente no prima mucho la buena técnica, el buen juego.
2: ¿Vos tuviste compañeros de equipos chicos que llegaron a decir, este bueno no es para el club, no?
0: De, o sea, que,
2: sin nombre, ¿no?
0: Que no, como que no sentían la camiseta, una cosa así.
2: No, como que decir, no sé.
3: No es para equipo grande.
2: No es para equipo grande.
3: Porque hay jugadores para equipo grande y jugadores para equipo mediano.
0: Claro, que bueno, yo lo sentí a lo mejor, o me he dado más cuenta estando afuera que adentro. Claro, ahora yo veo de repente algunos jugadores, sin conocerlo en realidad, ¿vo? Que de repente cuando uno es compañero de alguno y dice, puta, no, este no se ensucia, no sale sudado del partido, ¿vo? Claro, tú decís, puta, este puta, todos nos sacando la cresta y este sí, no, ni mojado está, ¿vo?
2: Yo el otro día vi un jugador que en la lluvia, ¿vo? En estos partidos que jugó, tenía el pantalón limpio, ¿vo?
0: Claro, imposible, ¿no? Eso no puede pasar, ¿vo? No puede pasar. Me pasó una, mira, una me acordé una cosa de con un técnico. Claro,
2: deja de pegarme, bueno.
0: No, yo hacía un técnico. Cuando me fui.

0: a España. Yo venía de jugar un mundial, hacer un buen mundial, bien, llegué por el gerente deportivo al club y el técnico no me quería. Entonces yo me sacaba la cresta igual, pues decía, yo no me puedo quedar con que yo no hice todo para poder jugar. Entonces un día también, pues en Santander, llovía, la cancha de barro, yo al piso en toa, demostrándole hoy que yo quería jugar, pues. Entonces, terminé el entrenamiento, bueno.
1: Te dijo, no, te tiras mucho.
0: Después así todo, barro mojado entero, me fui al camarín, pues empapado así, ahí. Dígame qué me falta, le dije yo al técnico, así de frente.
1: Una buena ducha, te dijo.
0: Primero, bueno, anda a bañarte, mijo. Está ahí todo mojado, está ahí todo embarrado. Diga usted qué me falta, mister, le decían a los entrenadores. Dígame usted, mister, qué me falta para pa poder jugar. Usted ve cómo entreno yo, me saco la cresta, llego temprano, ese tiempo llegaba temprano, hacía gimnasio. Tenía hasta caluga, cosa que nunca tuve. Entonces el viejo no tuvo que decirme, pues. No tuvo que decirme, entonces
2: no,
0: claro.
2: Nada, o sea, no tenía que decirte.
0: No, porque ¿qué me decía? Si, y los otros, bueno, tenía un brasileño que era del Barcelona, que le había mandado préstamo, bueno, y se ensuciaba, un rubiecito, un pelito largo, un español que me caía como el hoyo, y bueno, el señorito, y los buenos siempre en puntita de pie, y yo, todo embarrado, y bueno, no me ponía.
1: ¿No te dijo por qué?
0: No me dijo, no, ahí después me sacó con el tema del peso. Bueno, nunca tuve tan flaco como esa Evo. Nunca tuve caluga. Llegaba una hora antes al gimnasio, me quedaba una hora después gimnasio, hacía abdominales como nunca. ¿Cachai? Entonces, eso que no siente a mí no me gusta.
1: A mí me pasó con Mirko Josi, que fue lo único que me pasó. Que me decía, no, está lloviendo, no puede jugar Claudio, no es cancha para Claudio. Y yo venía de Italia a jugar en la nieve, que más difícil de la cresta. Claro. Ahí sí que si no me ponían, yo agradecía. Claro. Porque la cancha era al revés, era blanca con las líneas verdes, si no.
0: Claro.
1: Aparte, yo nunca había visto nieve en mi vida. No, llueve, viento en contra, no jugar. Pero bueno, los técnicos tenemos esa locura.
0: Ahí va, esa. Marcelito ahí.
2: ¿Qué mandó Marcelito?
0: Una foto ahí del Racing.
2: Mándala para subirla mándamela para subirla al streaming.
0: Racing de Santander. No, de Racing.
1: Ah,
0: de
1: Santander. Racing
0: de
1: Santander.
0: Claro, y lo otro que me preguntaste, Nacho, acerca de la bombita que tiré, que después se replicó, lo de haber tirado acá, pero justo me tocó día miércoles.
2: No, lo de Correa.
0: Sí, lo de Correa, porque igual que picado.
2: Igual el contexto. Es que te preguntaron a lo mejor cuál fue para ti el jugador del partido, lo dijiste Pastrán y no Correa, porque sí. Correa es...
0: Vende humo. No, a mí me... Hay varias cosas ya hace rato ya que también no lo paso mucho. Pero igual está bien. Celebra el gol así haciendo el signo de Colo-Colo, pasando la camiseta. Yo digo, ¿cuántos meses ya en Colo-Colo va a ser tan identificado con un equipo? Yo ni siquiera de la U nunca besé la camiseta.
1: Sí, bueno, eso es un gran detalle.
0: Claro, entonces a mí me cargaba cuando de repente jugábamos contra Colo Colo, habían cabros o rivales que puta llevaban 4 meses y los buenos eran como que eran caros.
2: Que eran
0: Caselli. Me pasaba también cuando jugaba con Católica, que habían 3 o 4 que se habían formado en otro equipo, yo los conocía, compañeros de selección, y después los buenos eran cruzados, sí, pero cruzados caballeros, pues. Entonces, eso a mí me carga. Y me carga lo bueno es que uno tiene que ser guapo, tiene que ser guapo siempre. Y si expande una cagada o dice algo, tiene que asumirlo.
1: A pechugar,
0: como decimos en Chile. Entonces, claro, este Correa. Puta, lo trae que los árbitros que nos están perjudicando, sí, claro, tirando.
2: Ser guapo, pero a la vez ser llorón no es una combinación.
0: No.
2: Y estoy contigo.
0: Y con amigos siempre decimos, claro, hay unos buenos que son buenos para echar la choreada, y después cuando hay que agarrarse a combo, no están, no aparecen. Eso, bueno, a mí me cargan. Entonces, yo sentí eso de Correa.
1: Se enoja el buen también.
0: Con la situación que le pasó con los árbitros, que me equivoqué. Puta, sí, si uno ya un buen viejo, sí se puede equivocar. Pero después, ya, asumo, pues, me tiraron 10 fechas, puta, cagué, pues, tengo que asumir las 10 fechas que me tiraron. Y no después haciéndome así como la víctima, que no pasa nada. Y el respeto, yo igual nunca falté el respeto la misma manera. Cuando gané, cuando perdí, fue el mismo tipo siempre y no para vender humo. Nunca me gustó.
1: Ahí tenés la foto de...
2: Ah. Ahí está.
0: Ahí está, que, de,
2: mira.
0: Que,
2: de, que estaba, después. Es, que el de, técnico, de, es el técnico.
0: No, es el presidente, que después casi se fue preso. Se,
1: Ah, ¿sí? Yo pensé que. Ese. Yo pensé.
2: Rodinho.
0: Vino. Se apareció Rodinho, contrató Rodinho después.
1: Yo pensé que te decía que estaba gordo ahí, si no, nunca estuviste así, Waldo.
0: No, por eso, pues si. Claro, yo venía de jugar el Mundial y que Bielsa también siempre me. El peso. Entonces llegué al Racing, incluso pesando un kilo menos de lo que tenía que pesar.
1: ¿No? ¿Yo te huevo con el peso o no?
0: No, no. No, no. No, pero ese tipo está.
2: ¿Vos sabés
0: está
2: que bien? ¿Cómo se portaba?
1: A mí en México.
2: Ahí con
0: no, bien, fue bien, sí.
1: En México me hicieron adelgazar y casi iba, me muero, güey. No me podía mover.
2: Hay como una anemia.
1: Claro, sí, sí. Sí, bajé de peso.
0: ¿Pero sentía eso que perdía como fuerza y
1: no
0: todo?
1: No tenía fuerza, güey.
0: Claro.
1: Porque, claro, uno cuando adelgaza pierde músculo, pierde grasa, pierde todo.
0: Tipo.
1: Entonces, no podía mover.
0: Yo le decía al técnico ahí en Racing, mister, yo soy así. Yo no, si me medían los pliegues y yo siempre estuve arriba de lo normal, pero de niño, no es que una cosa era mi genética.
1: Tenía problemas en la guata. En el resto del cuerpo no.
0: No, yo tenía en todos lados grasa. Hasta el día de hoy, todavía no se me va a esa grasa.
2: Bueno, eso con los ecos que va dejando el clásico. Hoy día Colo Colo juega a las 20:30 horas Copa Chile. Ya nos va a dar todo el mapa de cómo turístico. Va la Copa Chile.
1: Turístico.
2: Y lo de Colo Colo, así rápidamente, vamos a comentar cuál va a ser el equipo para esta noche. Varios que no han estado en la campaña dura y fuerte del torneo van a tener oportunidades hoy día de actuar. Esta va a ser la formación de Colo Colo esta noche. Con Maureira en el arco. Con Bociña, el debut oficial de Bociña en el arco de Colo-Colo. Con Bruno Torres, Iván Román y Alonso Holguín. Hay ya dos chicos de la cantera. O sea, una defensa.
1: No los conozco, Holguín, pero dicen.
2: El Holguín, el que tuvo la selección.
1: Sí, sí.
2: Sí, el otro día entró en el Monumental Vichy.
1: Sí, pero no.
2: Pero jugó cinco minutos.
1: Pero dicen que le pega muy bien a la pelota.
2: Dicen que es uno de los grandes proyectos como central.
0: Ah, sí, central, sí, eso. Sí, tan escasos que le pegan bien a la pelota.
2: Y bueno, eso, sí, tipo Paul Ponce, buenos para la pelota.
0: Buena.
2: Sí. Muy elegante.
0: Qué bueno.
2: El ratito
0: que
2: le dimos, ¿eh?
0: Vamos, lo vamos a ver. Lo vamos a ver, Nachito.
2: Luego, Matías Fernández, que lo traen como uno de los grandes refuerzos este año a Colo Colo y de verdad.
1: Lo olvidamos, ¿no?
2: Lo olvidamos. Le quitó el puesto roja.
0: Claro.
2: En esa posición. Tomás Alarcón, Rodrigo Catalán, que ha tenido minutos en el primer equipo, y Eric Wimber, otro que también ha desaparecido de la titularidad. Y mira a quién vuelve. Ya el fin de semana fue una sorpresa y lo marqué en algún lugar.
1: Bueno, no voy a decir nombre, pero yo también digo, ya se recuperó.
2: Mira, Marcos Volados, ¿cierto? Sí. Que, bueno, ahí con el humor diferente de los hinchas, dice, en este tramo del torneo va a ser la figura, le dar título a Colo Colo y a renovar por dos años más. Porque, Marcos Volados, que para mí es un excelente jugador, es un muy buen jugador. Estuvo así de cambiarse a principio de año de equipo, ¿no? Ya tenía todo arreglado y vino la lesión en un entrenamiento y bueno, tuvo que Colo Colo seguir haciéndose cargo por contrato.
1: Y me preguntaron a mí, la gente no sabe que a veces cuando vos te lesionás, el club tiene la obligación de recuperarte.
2: Claro.
1: Bueno, la obligación, es casi inhumano que te rompas y
0: que te dejen ahí.
1: Y te dejen tirado.
2: Y lo cita Ortiz. Para el clásico. Él estuvo citado en el partido clásico.
0: Claro.
2: Bueno, eso ya llamó mucho la atención. Bueno, hoy día es titular. Va a jugar Marcos Volados, Maximiliano Romero.
1: Después de.
2: En el febrero. Va a ser la Gran Pajarito. Febrero, marzo, mayo, junio, julio. 7 meses. La Gran Pajarito esa. Con los deditos, ¿no?
0: Exacto.
2: Y Francisco Marchán. Esa va a ser la formación titular hoy día Colo-Colo ante Unión Española Pájaro, que está eliminada ya, ¿no? De esta Copa Chile. Y Colo-Colo lo que está peleando en esta pasada es si termina primero o no con O'Higgins, ¿no? Que son los que están arriba en la tabla de este torneo.
3: Hoy el partido, lo decía usted recién, 20:30 horas, dirige Piero Massa, Estadio Nacional, la Unión Española, va a formar un equipo alternativo, por decirlo de alguna forma. La Unión, recordemos que está en la cuarta posición del torneo de la primera división, de la primera B, Liga de Ascenso.
2: Sí, Liga
3: y está con 34 puntos y el puntero es Cobreloa y Santiago Wander con 38. Y este fin de semana la Unión juega el día sábado, 17:30 horas, ante Rangre en Santa Laura. Buen partido.
0: ¿Y por quién es Nacional, Pagadito?
3: Porque la cancha del Monumental la están cuidando. Ah, la están cuidando porque por el tema de las lluvias.
2: Y es probable que el fin de semana con Audax o Aldo también jueguen en Nacional.
3: Esta es la formación de Unión. con Enzo Uribe en portería, Martín Ormeño, Milo Vancelis, José Manuel Aja y Bruno Jáuregui, Gabriel Norambuena, William Machado, Valencia, Jaramillo, Obando y Franco Ratotti en la formación del equipo de Ronald Fuentes para enfrentar a Colo Colo hoy a partir de las 20:30 horas.
2: Para la gente que le pueda sonar el apellido, no, lo sabemos, pero Jáuregui es familiar, ¿no?
3: No es, porque la primera vez que lo vi debutar, lo consulté a Jaime
2: uno
3: Carrillo.
2: Uno tiende a preguntarlo, ¿no? Claro, porque es un apellido que no es tan común. Relacioné.
1: Sí. ¿Lo conociste a Jáuregui? No. ¿Vos, Nacho?
2: Sí, lo entrevisté, un personaje.
1: Una persona exquisita. Sí, precioso. Exquisita. Nadie en mi vida me hizo reír tanto como ese weón. Nadie. ¿Te acordás que tuvo un problema que perdió un poco la condición de hablar?
2: De hablar, sí.
1: Entonces yo lo amaba. Sí. Me mandaba audio por teléfono y no entendía ni nada. Bueno. Entonces digo, chico, escribime porque no hay cosas que no entiendo. Y me escribió. Cuando fui a leer no entendía nada tampoco. Digo, mejor mandame audio,
2: bueno. Pero él tenía una carnicería en La Vega.
3: En Lo Valledor.
2: Y tuve la oportunidad de hacerle una entrevista en algún programa que hacíamos para el canal del fútbol de la época, un programa que era de Colo Colo, se llama Eterno Campeón. La U tenía un programa en esa época y la Católica también.
1: ¿Usted?
2: Yo fui al de la Católica. Así.
1: ¿Pero anti o...?
2: No. Ah, a veces también lo soy, sí. Para muchos. Claro. Me dicen esta MQL, ¿ya? Sí, pero bueno. Lo tuve la oportunidad de entrevistar a Vichy y le hacíamos una nota que se llamaba Yo también fui un eterno campeón, que era revivir a los viejos cracks. Ese equipo del 86, el chico Jáuregui era un jugadorazo, el chico.
3: Arturo Jáuregui.
2: Y era muy pícaro, esos jugadores con mucha picardía.
1: Como el Pillo Vera.
2: Exactamente. Claro, buenos para la pelota. Sí. Bueno, y esa vez me contó la historia, él estaba viviendo y no se portó muy bien en su momento. Entonces en la carnicería tenía en un segundo piso su cama. Y dice, no, chito, estoy bien acá, güey, puta, no me vale a nada. Y empezamos a hacer un recorrido con la cámara y bueno, la gente toda, la más, y le estaban cobrando que debía un asado hace como 2 años. Ah, güey, se lo pagué hace mucho tiempo. Bueno, la verdad, y después de esa entrevista que él se emocionó mucho, que quedó bien bonita, seguimos siempre en contacto.
1: Bueno.
2: Seguimos siempre en contacto y de verdad lo que hizo el Vichy no puedo ponerle ni una ni sacarle otro concepto.
1: Nosotros, bueno, hicimos Colo Colo de todos tiempos, hizo una cena allá en Las Condes.
2: Sí, murió. Sí,
1: y había llovido y hacía frío. Y yo me voy a poner una chaqueta, mirá mi ignorancia, weón. Joder, ignorante. Estaba quemado por un cigarro acá, en la manga. Entonces mi mujer me dice, ¿no te vas a poner eso que está? Y digo, pues no, tenía un fibrón. Entonces digo, no, mira. Y lo pinché. Cuando me saqué la camisa, que estaba hecha pelota. La camisa era buena y viene a cuento esto porque el chico llegó abrigado, bueno, llegó con un sobre todo, con un Vic, le dicen acá.
2: Sí.
1: Así, pero estaba... Y cuando entramos al salón hacía un calor de cagar. Entonces yo digo, yo tengo una mancha en la cabeza, pero me voy a sacar la chaqueta porque... Y el chico me dice, me gustaría, pero mi polera no está en condiciones de ser vista.
0: Anda con el tropajo, ¿eh?
2: Pajarito, rápidamente, porque tenemos que ir a comerciales.
3: Sí, la Copa Chile, para que la gente sepa, se divide del grupo A hasta el grupo H. Y hay dos clasificados en el grupo A, Coquimbo y Deportes Iquique, Coquimbo con 2, Iquique con 11. Grupo B, Católica y Everton clasificados, San Luis y Deportes Copiapó eliminados. Grupo C, Deportes Antofagasta clasificado y Cobreloa, Deportes La Serena y Cobresal eliminados. Grupo D, la U de Chile clasificado y Unión La Calera, Unión San Felipe Wanderers eliminados. Grupo E, aquí es importante el grupo E porque Colo Colo hoy día de ganar y de asegurar su paso queda puntero en el grupo E. Hoy día también juega O'Higgins con Recoleta en el Estadio Municipal de La Pintana. Uh-huh. Así que Colo Colo y O'Higgins clasificado, Recoleta y Unión Española eliminado. Grupo F, Ñublense, Curicó clasificado, Rangers y Universidad de Concepción eliminados. Y el grupo G, Club Deportes Santa Cruz y Audax clasificados, Palestino Magallanes eliminados. Y en el grupo H, Deportes Concepción clasificó a la segunda fase en compañía de Deportes Puerto Montt, Huachipato y Deportes Temuco eliminados.
2: 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Seguían muy bonitas para el 18. Esa fue una costumbre, Vichy.
1: ¿Se pintaba?
2: Se pintaban acá, pero te estoy hablando de los 80 para atrás. Era, la gente se iba a comprar ropa para el 18.
0: También, pues también. La tenía.
1: ¿Cómo para, se vestía la gente antes?
2: Bueno. Sí, sí. Bien pinteado con el parto, como decía mi abuelo. ¿Ah? Bien, con el chunchul.
1: ¿Parto o parto?
2: Parto le decía el tata.
1: Ya, pero sobre todo.
2: Paletó en algunos.
0: El paletó también, el paletó, yo lo he escuchado. Sí.
2: Bueno, y se pintaba la casa.
1: Sí, sí. ¿Y con qué la pintaban?
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2: 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Pausa.
1: Jefe, un bono,
2: Sí. Pausa y vamos a estar con el ascenso. Porque está todo pasando en un torneo que siempre es difícil y tiene dos equipos ahí y otros tantos a la White, ya que estamos en Onda 18.
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0: Estamos de regreso en Futuro Fútbol Club, en la 88.9. Y vamos a, como siempre, darle minutos importantes a el ascenso, donde la tabla de posiciones, Fájaro, dame solamente los primeros seis equipos que están liderando, que son dos, pero de ahí en más los puntos son la brecha muy cortita.
1: Sí, jugándose la fecha 22, Santiago Wander puntero con 38 puntos en compañía de Cobreloa, tercera posición Magallanes con 35, cuarto Antofagasta con 34, quinto Unión Española con 34 y sexta posición San Luis con 32 unidades.
0: Ahí están, esto puede ser llegada fotográfica como en la hípica, ¿no? Francisco Paladino, ¿cómo está? Técnico de Santiago Wanderers, le saluda por acá Nacho Arca.
2: ¿Qué tal? Muy buen día para usted, para toda su audiencia, para todo el equipo. Un gusto dialogar con ustedes.
0: Muchas gracias. Igualmente, lo decíamos y lo hemos dicho siempre, es un torneo demasiado complicado el del ascenso, porque hoy por hoy, además sumado a que está Unión Española, uno de los equipos grandes del fútbol chileno, hay varios que también tienen esa categoría, como el Wanderers, como Cobreloa, La Unión, Antofagasta. Son equipos que uno dice son cuadros de primera división. Y están ahí en la lucha peleando para poder volver al fútbol de la primera división. Un campeonato difícil, lo reitero, pero ¿cómo están ahí en el mano a mano con Cobreloa y que pronto se enfrentan en septiembre?
2: Sí, a ver, creo que la paridad del torneo está quedando de manifiesto. Creo que la jerarquía también de los clubes que compiten, yo a esos nombres le sumaría lo de Temuco, Puerto Montt, hay muchos equipos que han sabido cosechar historia a lo largo del fútbol chileno. También le agregaría que es un torneo que geográficamente vamos de punta a punta del país, desde Puerto Montt hasta Arica, lo cual lo hace emocionante desde todo punto de vista y creo que no estamos defraudando en esas expectativas.
3: Hola, profesor, ¿cómo está? Buenas tardes, le saluda Waldo Ponce. Wander, sabemos lo que significa en cuanto a nuestro país, la calidad de su gente, lo que siempre imprime el fútbol de Wander, de lucha, de ir al frente y de, por supuesto, siempre estar peleando en los puestos de avanzada. Ahora mi pregunta, nosotros hemos estado bien pendientes de lo que significa el fútbol joven, lo que significó, lo que hizo esta sub-20 de Wander o el grupo de proyección, y que usted le ha podido echar mano a esta camada de jugadores que son importantes también para su plantel.
2: Bien, bueno, buenos días. Mire, una pequeña corrección en definitiva. Nosotros cuando comenzamos el proyecto o armar el plantel para este año, los chicos formaban parte del mismo antes de la Libertadores. Sí. Lo de la Libertadores evidentemente que fue un espaldarazo grande para ellos en su confianza y en la visibilidad que el proyecto tenía, pero desde el inicio el proyecto los incluía y ellos han sabido aprovecharlo de una manera extraordinaria. Por lo tanto, para nosotros desde el inicio de nuestra gestión, darle luz al trabajo que viene haciendo la proyección y las divisiones formativas de la institución era un factor importante.
4: Hola, Francisco, Claudio, un gusto.
2: Un placer.
4: Francisco, ¿y te gustó lo que viste? Digo, porque yo tuve la suerte de jugar en Wanderers, me retiré ahí. ¿Te gustó lo que ves alrededor? O sea,

0: una buena hinchada, la gente del puerto, gente sacrificada, y el alrededor siempre tiene muy buenos jugadores. Digo esto porque la camada que, o camadas que vienen como referentes para el primer equipo, creo que son interesantes, ¿no?
1: Sí, no, por supuesto. Bueno, primero permítame saludarlo como corresponde, Claudio, porque para nosotros es un referente de un montón de aspectos, así que un placer dialogar con usted. Su nombre por aquí sigue sonando en su pasaje por aquí, así que eso creo que es importante. Con relación a las divisiones formativas, por supuesto, como usted bien dice, tienen captaciones que las cuales son muy buenas, pero bueno, creo que hemos intentado darles espacio. Yo a veces como entrenadores tenemos que tomar o tener la valentía suficiente como para darle espacio que a veces las nuevas generaciones reclaman y lo están aprovechando de muy buena manera y a nosotros nos pone muy contentos. Evidentemente que todo tiene su tiempo, todo tiene su proceso. Los altibajos de los chicos son normales y hay que saberlos llevar. Y hay que tener la paciencia necesaria también como para poder ir manejando esos altibajos naturales y normales que puede tener, pero lo hemos ido llevando de buena manera conjuntamente con los jugadores de experiencia que tenemos dentro de la institución, que ayudan y han entendido también y forman parte fundamental de ese proyecto.
2: ¿Cómo está, profesor? Gusto saludarlo. Cristian Orcha por acá. Qué importante que la NFP tenga en cuenta al fútbol joven de Santiago Wander. ¿Por qué? Para que la gente sepa, la final intercontinental se va a jugar el 19 en Europa ante el Real Madrid. Y Santiago Wander tiene 5 o 6 jugadores en el primer equipo. Y ustedes tenían un partido muy importante ante Cobreloa el 13 de septiembre. ¿Estoy lo cierto? Y ahora se va a jugar el 26. Eso me imagino que lo tomaron con buenos ojos usted allá.
1: Está en lo cierto en cuanto a las fechas. Déjeme agregarle 10 jugadores más a los 5 que usted dijo. Son 15 los jugadores que 15. Están.
2: Mire qué bien.
1: Los que viajan a España, que forman parte del plantel de primera división, de los cuales 10 tienen actividad en forma permanente. Quizás haya 5 de los chicos que, si bien trabajan con nosotros, todavía no han tenido tanto minutaje, pero de los 15 que están formando parte de esa proyección que viaja en las fechas que usted bien menciona, son 10 los que habitualmente están dentro del plantel fin de semana. Por lo tanto, creo que celebramos por supuesto la medida, pero creemos que por la magnitud y la relevancia que tiene para el fútbol chileno, no solamente para Santiago Wander, este partido la verdad que lo vemos con buenos ojos y creo que se tomaron las medidas que correspondían para que se pueda seguir desarrollando el torneo con naturalidad y que Santiago Wander en su categoría de proyección pueda ir a representar a nuestra institución y a todo el fútbol chileno y sudamericano, en definitiva, ya que es una final intercontinental.
3: Profe, nombraste 15 jugadores que forman parte del plantel. ¿Eso le ha ayudado en cuanto a lo que significa la identidad de los jugadores que vienen formados de casa, a que se pueda después reflejar en la cancha como lo es Wander y que todos estamos acostumbrados a conocer?
1: Sí, sin duda. No, sin duda que sí. Sin duda que sí. Siempre uno busca como entrenador representar la cultura y la idiosincrasia de la institución a la cual le toca defender. Pero creo que hay instituciones que tienen arraigos más fuertes que otras.
3: Claro.
1: Y esta es una de ellas.
3: Sí, sí.
1: Y que puedan los jóvenes que hace tanto tiempo que vienen trabajando en la institución y mamando absolutamente todo lo que significa ser de Wander, que lo puedan defender ellos dando sus primeros pasos y en conjunto además. O sea, yo muchas veces hablo con ellos que no solamente tienen el privilegio de cumplir el sueño de repente de defender a su club en primera división, sino que también lo pueden hacer al lado de sus amigos, y eso no siempre se da. Y este escenario que estamos viviendo lo están aprovechando de muy buena manera y, y se ve reflejado en cancha y en el momento que estamos teniendo.
4: Francisco, le mandamos un gran abrazo, gracias por estos minutos, ahí vamos a estar siempre atentos y siempre lo hemos estado en toda la historia de este programa sobre el ascenso, que a veces se queda un poquito de lado en los medios de Santiago, sobre todo, pero nosotros estamos siempre ahí al pie del cañón. Mucho éxito, va a estar durísimo esto que va quedando y ojalá que haya buenas noticias para la gente del puerto.
1: No, les agradecemos el contacto, la difusión. Y un cordial saludo para toda la mesa y para toda la audiencia.
4: Un abrazo.
0: Gracias, profe.
5: Abrazo, Francisco.
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4: Para ir cerrando el programa, Vichete, ¿cómo te cayó lo de Vidal en estas transmisiones que hace a través de sus redes sociales? Donde en un comentario, mira, yo destaqué ayer algunas cosas que dentro de esos live habla de fútbol y me parecen interesantes, incluso cuando marca jugada, su mismo error que dice que cagaita me mandé, ¿cachai? En fin, pero de una pasada te nombra a ti y te nombra como, comillas, anticolocolino.
0: Sí, que
4: ¿cómo
0: lo traduce, ¿no? Eso, ¿no? Es llamativo porque, bueno, usted trabaja en los medios, si Waldo dice que Colo Colo jugó bien, te puede decir, no, ese buen es indio. Claro, si yo digo que la U juega bien, dice, no, ese buen es difícil conformar a todo el mundo. Vos sabés que el partido del fin de semana batió récord de audiencia. No le ganó a Gala, pero...
4: la peleó.
0: Me imagino que no todo el mundo debe estar contento con lo que decís. Bueno, o sea, es difícil... conformada a todos, pero sí me llamó la atención que diga que soy anticolocolino. Yo no sé estos chicos por qué siguen nombrándome todo el tiempo, bueno. No sé por qué, no tengo idea. Pero me dolió, de hecho ayer hice una suerte de defensa de este problema que hay, que no es un problema en realidad, donde conté que yo no soy un referente de Colo-Colo, no me siento referente, yo llevo... Estuve profesionalmente 3 años nada más en Colo-Colo, muchachos. No estuve 20 años. Como jugador no tengo ni siquiera 70 partidos. No los tengo. Pero en ese año como jugador conformamos un equipo que ganó 2 Copas Internacionales y como entrenador se ganaron 4 campeonatos. Entonces es raro estar 3 años en un lugar y ganar 6 copas.
4: Sí, po.
0: Es muy raro.
3: Claro, por eso el recuerdo y tu identidad también con el club, profe, si igual eso, no es menor en tan corto tiempo también.
0: Es que la identidad mía viene, y esto sí lo reconozco siempre, se lo agradezco al Cholo Garrido, porque debo ser de los pocos entrenadores. Decime si vos conocés a alguien en la U que empezó en la escuela de fútbol, pasó a cadete, fue ayudante de campo y después fue entrenador.
3: Claro.
0: Sí. Es raro.
3: Sí.
0: Yo le debo mi carrera como entrenador a Colo-Colo, que me vio las puertas. Ahí sí llevo más tiempo, claro. pero profesionalmente muy poco. Nada, yo no tengo los méritos como para pelear con un Arturo Vidal que ha ganado absolutamente todo. Yo no soy un jugador tan grande como él. No gané muchas cosas, bueno, algunos campeonatos en Argentina, algunas cosas, pero no son muchas. Entonces, para mí, discutir con uno de los mejores jugadores de la historia de la selección chilena es difícil, es muy difícil. Pero no sé por qué me sigue nombrando, eso es lo que me llama la atención. ¿Coincidimos que fue penal, no?
3: Yo digo que fue penal.
2: Fue penal.
4: Sí, sí, ayer cuando liberaron los audios y vi la jugada muchas veces, porque... de buena primera no vi que pegaran en el estadio, no vi que pegaran el
0: la pelota iba rápida.
4: Va rápida, sí. Porque la distancia era corta.
0: Nosotros teníamos monitores.
4: Claro, entonces...
0: Entonces, él me cataloga de anticolocolino porque yo como colocolino debería haber dicho...
4: Que no era penal.
0: Que no era penal.
4: Claro, no, porque no estamos para eso.
3: No, claro,
4: que no estamos para eso, sino, hacemos, no, pero, es que si no hacemos un programa de un medio partidario.
0: Exacto.
4: Que lo respeto y hay muchos que son muy buenos.
0: Si me contrata Dale Albo,
4: yo, bueno, claro, obviamente.
0: Me pongo la camiseta y todo. Pero bueno, espero que es un incidente que queda ahí. Y me gustaría descansar. Yo nunca le contesto a jugadores, jamás. Jamás. Me llama la atención, no sé, Waldo, ¿vos alguna vez escribiste a un comentarista o a un periodista post partido para quejarte o para agradecer?
3: No, jugando no, nunca.
0: Bueno, a mí me llega un mensaje.
3: Nunca, nunca.
0: Me llegan diciendo, profe, pucha, gracias por lo que dijo, yo no lo esperaba. Le agradezco mucho. No voy a echarme a morir por un mensaje de Vidal o una declaración de Vidal y desconocer todos los buenos comentarios que tengo de chicos que ni siquiera conozco. Bueno.
2: Ahora mismo lo que pasó con Paladino, lo que le dijo.
0: Ah, sí, bueno.
2: Primero lo quiero saludar. Respeto. Y le quiero decir que acá he recordado con mucho cariño.
0: Pero eso se gana a partir de muchos años. Muchos años. Bueno, mucha gente me dice, yo quiero quedar bien con todo. Muchachos, yo no estoy diseñado, no me enseñaron para estar mal con nadie. Estoy mal con algunos, muchísimo. Pero no soy un weón que anda peleando por todos lados. Me enseñaron en el fútbol tener respeto por todos los colores. Sí. Que le puedo ganar, que puedo perder, que lo puedo cargar, pero ser irrespetuoso no. Cuando veo un jugador de cualquier equipo, yo siempre me acuerdo del viejo de la U, del 9, de
2: Castec.
0: No, del señor que murió, que era de Bahía Sur.
4: Ah, don Leonel.
3: Leonel.
0: No, no, el
3: Carlos 9, Campo.
0: Carlos Navarro, hijo del Checho Navarro de la U, estaba presentando un libro. Carlos fue mi profe durante varios años. Entonces me dice, bueno, tenés que venir, weón, porque... Y estaba ahí gente del Valle Azul. Y el viejo, ojo viejo con cariño, me hace así con una seña como, venga, usted, venga. Yo, weón, tengo que respetar la jerarquía de estos viejos. Mundialista, weón. Entonces yo iba caminando y digo, ¿qué me va a decir este viejo? Y me dice, mire, le voy a decir una cosa. A mí los extranjeros no me gustan.
4: Mira.
0: Digo, chucha. Oh. Pero usted lo considero chileno. Digo, bueno, entonces, no sé, en mi país, weón, cuando vemos un gran jugador, hay que ir a saludarlo.
4: Claro.
0: Cuando yo era técnico de Sub 13, jugué contra la U en el Caracol.
4: Ah, Caracol en esa época.
0: El técnico de ellos era Sergio Navarro. Y yo le digo a los chicos que no tenían ni puta idea de quién era el tipo. Digo, ¿ustedes saben quién es el técnico de ellos? Claro. No. El técnico de ellos es Sergio Navarro, jugador de la U, capitán del Mundial del 62.
4: Bien.
0: Yo quiero que hagan una fila y lo saluden. Eso es respeto, güey. Bueno.
4: Claro.
0: O sea, yo no puedo dejar de reconocer las grandes figuras que hubo en otros equipos. ¿Por qué voy a ser irrespetuoso? ¿Por qué no voy a decir, puta, qué lindo esto, que bueno, esto no me gusta, pero esto, y esto es el fútbol, y así me han enseñado. Así que ya dije la frase de la... ¿Vos viste la película La Milla, no?
3: No me acuerdo de nombre, no me acuerdo de ninguna película.
0: Una parte te vas a acordar porque es un hombre de color grande que hace milagros, y una frase dice, jefe, cansado.
3: hay un meme.
2: Bueno, algo muy cortito, sí, sí. Me acordé de algo, porque ayer tuve la oportunidad de ir a la Casa Alba y conversé unos segundos con Gualo Migue.
3: El gran Gualo.
2: Él trabajó en la U, profe, y después Gualo. Se fue a Colo Colo. Y después en la tarde, cuando me saqué la foto por los medios, por las redes sociales, mucha gente de la U y muchos jugadores de Colo Colo me pidieron, por favor, que lo saludara. Eso se llama respeto a la trayectoria, una persona que dejó un legado, ¿no?
3: Sí, por supuesto. Bueno, también yo también vi la foto tuya, Pajarito, y bueno, el recuerdo de gran Gualo Migue, que primero trabajó en Colo Colo, después se fue a la U y después volvió a Colo Colo. Así que gran formador y gran persona.
0: Profe, no quiere al Gualo,
2: bueno. Eso mismo.
4: 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Estimados, este jueves 27 y Copa do Brasil. Cuarto de final en Porto Alegre, Internacional en casa con historia a favor. Colorado de local este jueves. Apostemos 10.000 pesos a que Internacional gana, con lo que nos llevaríamos 25.500 pesos. 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Nos vamos hasta mañana. Que tengan una excelente tarde. Un abrazo, cuídense.
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8: Y dicen que llueve, que no llueve, que llueve, no llueve allá, acá, y llueve donde no corresponde, y donde corresponde no llueve. ¡Qué enredo el clima! El cambio climático, que es algo debido a la corriente marina conocida como el Niño, y también por culpa de nosotros como hemos contaminado nuestro medio ambiente. Oye, hoy celebramos y saludamos a los institutos profesionales, aquellos que hacen clases y que los chicos estudian para mecánica, locución y tantas otras cosas, ¿ya? Los institutos profesionales de educación están de aniversario hoy día. También los profesores normalistas son bien sacrificados. Estos gallos de repente hacen, van a escuelitas con 3 así alumnos y pucha, que tienen que ir todos los días, y los niñitos también. Bueno, el asunto. Ah, y a nivel internacional es el día de las actrices y los actores, ya sea de televisión, cine, teatro y qué sé yo. Y nosotros, el equipo de Futuro, te agradece que estés en la sintonía, soportándonos como siempre. Me dice que ocasiones mi perfección, la pronunciación del inglés. Y también, bueno, la música está a cargo de Pancho Sepúlveda, como es habitual. Marcelo Arredondo está a cargo de la operación técnica, salida al aire del programa. Y en todo lo que es producción, Camilo Cárcamo. Así y todo, comenzamos con el maestro, para mí, señor Cárcamo, sí, ya. Para mí, la mejor voz del metal, Ronnie James Dio, para comenzar con la ayuda de mis amigos.

0: maestro Ronnie James Dio. Oye, este sábado en el Café de las Artes se presenta, para celebrar sus 57 años de historia, el grupo Congreso. Siempre es un placer, por su calidad, ver a Congreso en vivo. Es este sábado el Teatro Nescafé de las Artes, eso es. Sí, ahí en Providencia, esquina, lo que era el Teatro Providencia. Sí, ya. Ahí tenemos entrada para el próximo jueves, no mañana, sino que el próximo jueves, para ver a Tony Coleman, el baterista que siempre acompañó a B.B. King en batería. Ahí tenemos unas entraditas para regalar. Tienen que entrar a futuro.cl, van al concurso, llenar el formulario, y ahí están participando, pero no este jueves, sino que el próximo jueves. Y a esta hora comenzamos con la ayuda de mis amigos, aquellos que se conectan a través del +56 99 320 2475. Muchas gracias por participar. Ahora, si me puedes decir cómo te llamas y de dónde lo estás haciendo, fantástico, te escucho.
1: Hola, Vinicio, ¿cómo estás? Fernando de Maipú, terminando el turno ayer, así que ahora descansando. Quería pedirte un temita de Bad Religion, algo de punk rock californiano. Generator, por favor, Pirincho, que tengas buena tarde. Un abrazo, amigo, grande.
0: Como lo escuchaste, gracias, Fernando, de Maipú. Bad Religion, tu pedido con Generator.

0: y que antes de hacer esta cuña que viene, no puedo negar. Y me sigue dando rusa. Risa, no rusa. Son lindas las mujeres eslavas, entre paréntesis. Bueno, el asunto que me, lo que me da risa es recordar a... ¿cómo se llama Johnson?
1: Brian
0: Johnson, el vocalista de que tiene sus añitos ya de AC/DC. Dice que hace un tiempo te lo contamos, me dijo que lo bueno de estar cumpliendo, tiene como 78, 79 años, es que antes salían al escenario a demostrarse duros, rectos, recios, así como muy preocupados lo que hacían, cómo cantaban y cómo tocaban. O sea, estoy hablando de AC/DC, muy serios para que tener una actitud de lo que ellos pensaban e imaginaban que eran los rockeros. Ahora a esta edad salen a puro dar jugo nomás, meten al escenario y la única preocupación la tiene Angus de caerse cuando hace su paso del pato. O sea, lo pasan bien arriba del escenario. You shook me all night long. Eso es lo que vamos a escuchar ahora con, obvio, AC/DC en futuro.

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7: De vuelta ya junto a ti y a tú. Muchas gracias por seguir en la sintonía. 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Esto es Ozzy Osbourne en Futuro.

0: Fíjate que se abre en aquellos que lo recuerdan en sus mejores momentos, se abre una posibilidad de que vuelvan a tocar los Soundgarden. Ustedes saben que desde la muerte de Chris Cornell no habían actuado, bueno, habían actuado por ahí así en un tributo y están trabajando en un álbum póstumo que cuenta con la voz de Chris Cornell. Tres sobrevivientes más dos invitados, uno de Pretty Reckless y el otro de Pearl Jam, se van a presentar en el entretiempo, van a hacer una tocata ahí, todos juntitos, en entretiempo de un partido de fútbol americano que se va a realizar en la localidad de Seattle, ahí en la zona de los Grandes Lagos, al, digamos, al noroeste de Estados Unidos o Canadá, como quieren tener el borde, ¿ya? Pero lo importante es que se van a reunir con estos parches, por así decirlo, y van a tocar por primera vez así con el nombre Soundgarden, lo que despierta muchas esperanzas, como decía, de que, ¿por qué no? ¿Por qué no pueden juntarse de nuevo una vez que terminen y lancen el álbum póstumo con la voz de Chris Cornell, que están terminando ya de ajustar para sacarlo a la venta y para que todos lo disfrutemos y lo conozcamos bien? Estoy hablando mucho, Carcamo. Como siempre, po. Es que te equivocáis más, es verdad. Pero en esto no me equivoco. Más 56 99 320 2475, ¿viste? Ya, es el WhatsApp rockero para que tú marques tu preferencia a esta hora en la radio del rock. Cuéntame de dónde estás llamando y cómo te dicen.
1: Don Pincho Carca, ¿cómo está usted? Buenas tardes, le habla Miguel Williams de acá de San Bernardo. Y quisiera pedir el tema de Soundgarden, de Tighter and Tighter, para este día gris que nos acompaña el día de hoy. Un abrazo a la radio. Aquí en especial, hermano mío, gracias por tanto. Gracias.
0: Gracias, Miguel, de San Bernardo. Justito la apuntamos. Ya sabíamos. Soundgarden, en este tema que se llama Tiger and Tiger.

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0: 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Esto es Aqualung con Jethro Tull.

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1: 2:03.
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9: Y estamos listos para compartir contigo, con la ayuda de mis amigas y amigos, el tercer bloque para este día, miércoles 26 de agosto. Falta poquito, Cárcamo, vamos, que se puede. Ayúdeme a pasar agosto, por el amor de Dios. ¿Ya? Agosto del 2026. Chuta, me ha costado, ¿eh? Hay cambio en el equipo. Sale Marcelito Arredondo en la operación técnica del programa y entra Lucianito para sacar al aire este mismo. ¿Ya? Ya. Y nosotros partimos de inmediato con Nirvana, Heart Shaped Box.

0: 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Aquí voy a arrancar con los tarros porque voy a saludar el recuerdo de un gran amigo personal que nació un día como hoy, 26 de agosto, y que hoy estaría de cumpleaños. Fue un hombre muy inteligente, uno de los cantautores más ingeniosos que dio la música chilena. Muchos no lo conocen, muchos ni siquiera de nombre, pero me refiero a Gonzalo Grondona, más conocido como el Payo Grondona. Era un verdadero cronista de las cosas que veía. Qué sé yo, cuenta la historia en una micro, cuando una micro parte y uno no se atreve, estuvo sentado todo el rato al lado de una niña, por ejemplo, y ni la mira, pero cuando se baja la niña era muy linda, apenas se atreve a decirle chao con la mano y la niña le contesta. Pero esa cuestión tan sencilla y común la convertía en toda una historia, pero entre divertida, era buenísimo. La canción de Il Bosco. Il Bosco era un lugar en frente a la iglesia de San Francisco, donde uno iba a comer pizza, sándwich y cosas por el estilo en los años finales de los 60. Esto es dentro de lo que fue el movimiento de la nueva canción chilena. Y pasada la medianoche, por diferentes circunstancias, empezaban a buscar un hotelito, pero no lo encontraban por ahí, se pasaban toda la noche, creo que terminaban en el Quintero, no sé qué cosa. Era un cronista de la época, de las cosas que veía, a las cuales le agregaba un gran contenido humorístico. Una de sus más bellas composiciones son la historia de la Nelly y el Nelson, que iban siempre al estadio Playa Ancha, vivían en Playa Ancha, iban a ver al Santiago Wanderers. Y lindo el Payo, habría cumplido 81 años en el día de hoy. Y vamos contigo de inmediato al pedido, al más 5699-320-2475. Han llegado menos pedidos todavía y no me están ni ayudando a pasar agosto y me queda tampoco. Cuéntame tú, ¿desde dónde lo estás haciendo y cómo te llamas?
1: Hola Berincho, ¿cómo estamos? Te llamo desde Santiago, mi nombre es Otaner. Y quería pedirte el gran tema Institutionalized de Suicidal Tendencies.
0: Gracias, Otaner, de Santiago, que pediste a futuro a Suicidal Tendency. Y el título, algo así como institucionalizado. Qué difícil me la hiciste. Ahí la estamos compartiendo en futuro la radio del rock.

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1: Hola Pirincho, ¿cómo estás? Buenas tardes, te habla Claudio. Y quisiera pedir, te estoy hablando desde Ñuñoa, y quisiera pedir Perro Rabioso de Devil Presley.

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Oye, Linkin Park nos sorprendió ayer martes con la publicación en sus redes sociales de un videoclip que está filmado en su última pasada por Chile. Sí, en noviembre pasado estuvo Linkin Park en Chile con su nueva vocalista, que es una chica, una mujer. Y de ahí, de ese material, pues capaz que salgan ustedes en imágenes, no sé, pues hay que verlo, yo no veo, pero está en las redes sociales de Linkin Park. Reitero, un video que se grabó en Chile en su paso por nuestro país en noviembre pasado. Lo pueden visualizar en las redes sociales de Linkin Park, ¿ok? En el fondo, lo importante que es parte de un documental que Linkin Park va a publicar prontamente. Sigamos con Warren en Futuro y este tema que se llama Heaven.

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3: 13 grados.
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9: ¿Cuánta variedad, cuántos estilos o géneros hay en el mundo del rock? N. ¿Cuáles han sido los últimos movimientos en el mundo del rock? Aquellos que aún no conocemos. Y sin darnos cuenta, hemos llegado al cuarto y último bloque para el día de hoy. Reitero, miércoles 26 de agosto del 2026. O sea, 26 del 26. Capicúa. Toca. Comenzamos con Bon Jovi en Futuro.

Ayer se cumplió un aniversario más de Marciano Cantero, de la partida de Marciano Cantero, el líder de los Enanitos Verdes, el grupo mendocino que tantos éxitos, y lo saludamos ayer, ¿se acuerdan? Lo recordamos con cariño. Ahora la sorpresa es que en su página oficial aparecen los hijos de los Enanitos Verdes, de sus integrantes. ¿Por qué? Porque van o ya formaron un grupo de los hijos de los antenombrados Enanitos Verdes y van a emular las canciones de sus padres. E incluso piensan hacer una gira. Es peligroso por ambos lados tratar de emular lo que hicieron sus padres y también estimular a los hijos de ellos a seguir su camino. Cada ser humano tiene su propio camino, pero ellos eligieron este. Así que incluso han hablado de una posible gira de tributo a sus fallecidos padres, los Enanitos Verdes. Qué bonito sería. Bueno, continuamos. ¿Con qué? Vamos con Rush. Y no es broma.

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0: 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Atención, ya me tengo que ir. Y ya viene Reinero con Rock Chop. El asunto es que parece que Santiago va a albergar un súper, bueno, ya está el súper proyecto, un súper recinto techado, así más grande que el Movistar Arena o que el Claro Arena. Esto va a ser en la comuna de Renca. Ya están todos los proyectos avanzados, entregados. Se cuenta con el financiamiento. Sería ahí camino hacia el aeropuerto. Ahí en la comuna de Renca sería para conciertos techados. Porque sería una arena totalmente techada y con una capacidad para 22.000 personas cómodamente acomodados. Ya, ojalá que resulte este proyecto y faltan pocos detalles para recibir la aprobación. Ya está financiada la construcción y no perdemos la esperanza que tengamos en la región metropolitana un nuevo recinto cerrado con capacidad para 22.000 personas y por supuesto también no solamente para rock sino para eventos deportivos y otras cosas. ¿Vale? Vale. Vale que tú te portes bien para que los dioses iluminen tu caminar, te conduzcan por la senda del bien y la fuerza te acompañe. Saludos, harto Nehuen para los peñis y también para los huincas de buena voluntad. Ya te dije que viene Reinero con Rock Chop en los siguientes minutos y nosotros comenzamos a despedirnos. ¿Con qué? Con tu pedido, fíjate. Hoy están llegando pocos pedidos y poco me están ayudando para pasar agosto, me queda un poquito. Vamos que se puede. Cuéntame tú de dónde eres y de dónde llamaste. ¿Cómo te llamas? Todo a través del WhatsApp más 56 993 20 24 75. Hola.
2: Buenas tardes, Pirincho. Por favor, si no fuera mucha molestia, Restless Bree de Riot. Agradecido.
0: Gracias, amigo anónimo. Bueno, el asunto que tú pediste a Riot con Restless Dread. Gracias a todos. Chao, sigan la sintonía.

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3: Se confirma un nuevo concierto para nuestro país, un debut por estos lados. El grupo KK's Priest viene por primera vez a Chile. La banda, liderada por los ex integrantes de Judas Priest, el guitarrista histórico KK Downing y el vocalista Tim Ripper Owens, van a estar tocando el miércoles 28 de abril de 2027 en el Teatro Caupolicán de Santiago. Ahí traen lo mejor de los dos discos que han sacado como KK's Priest hasta la fecha, Sermons of the Sinner de 2021 y The Sinner Rides Again de 2023, y por supuesto los clásicos de Judas Priest. Hay banda invitada internacional, los británicos Tail Gunner, joven agrupación de heavy metal clásico que están con su disco debut Guns for Hire. Las entradas van a estar desde mañana jueves 27 de agosto al mediodía por sistema Punto Ticket para el debut de KK's Priest en Chile en 2027. Ahora quédate en nuestra sintonía. 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
1: 7 minutos para las 3.
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12: ¿Qué tal? ¿Cómo están todos y todas? Bienvenidos y bienvenidas al Rock Shop de Futuro, la radio del rock. Hoy, cielos cubiertos, gotitas, algunas gotitas por ahí, lluvias, pero nada importante como se había presumido. No presumido, como se había anunciado. Pero esto no quiere decir que se equivoquen los meteorólogos. Lo que pasa es que el otro día escuchaba uno que habló con Andrea Moleto ayer y decía, hay un margen de 3 días. Ya 3 días hacia atrás de lo que puede pasar es poco probable que cambie. Pero cuando uno te anuncia que en una semana más va a llover, es muy probable que hayan cambios, ¿no? Y cuando se anunció hace una semana que se venía un súper gran temporal, efectivamente eso es lo que mostraba la carta sinóptica. Pero cuando ya llegas a las últimas 72 horas, es ahí donde se define. Y ahí varios dijeron, no, ojo, que se debilitó. Entonces, efectivamente pasó lo que tenía que pasar. está nublado, ha caído agua, pero poquísima, nada que ver en comparación a los otros días, así que ya, tenemos más opciones. Ojalá que caiga más agua, porque siempre es bueno que llueva aquí en la capital. Saludamos a todo el país, desde Arica hasta Punta Arena, unidos en esta red rockera, como dice mi querido amigo Álvaro Pachi, y nosotros tenemos un gran, gran programa hoy día, con muchas noticias, con mucha información, con mucha efeméride y obviamente con preguntas para ti, porque hoy vamos a hablar de grandes sencillos o singles y queremos apelar a tu colección, ya sea en cassette, en vinilo, en CD, esos sencillos, esos que vienen con una canción y en el vinilo viene una por lado, ¿no? ¿Por qué? Porque hoy día, un día como hoy, se lanzaron sencillos muy importantes que ya te voy a estar contando. Entonces queremos apelar a eso, a esa historia personal, a tus sencillos, a tus singles que tengas ahí. Cuéntanos cuál para ti es el más valorado, el que tiene más importancia. Nosotros vamos a arrancar esta edición con una banda que cruza todos los estilos, una banda que cruza todas las generaciones, una banda que cruza todos los estratos socioeconómicos, porque a todo el mundo y a todos nos gusta Journey, Don't Stop Believing, arrancando esta edición del Rock Chop en Futuro, siempre después de Pirincho, porque lo mejor está en Futuro, la radio del rock.

Hacemos el Rock Shop en Futuro, la radio del rock. Como te adelanté en el comienzo, queremos apelar a tu colección, a tu material. ¿Cuál para ti es el sencillo de mayor valor o más importante que tienes? Y cuando digo sencillo, estoy hablando de estos cassette, compact o vinilos que aparecen con una canción por lado, ¿no? En el caso del sencillo, del CD venían con tres o dos canciones, ¿no? Porque era el sencillo y después un par de canciones, reversiones, otras mezclas. Y esto era en el formato radio, ¿no? ¿Por qué? Porque en los años 60 y 70, cuando el material llegaba a la radio, no llegaba el vinilo completo con el disco, llegaba el sencillo, el 45 pulgadas, 45 RPM, 7 pulgadas, el disco chico, ¿no? Después, con el cambio de las tecnologías, el cassette no se usó mucho para eso, pero sí el compact. Después, en los 90, llegaba el compact con dos canciones, con tres canciones, y que decía promo, este es el adelanto, y algunos se pusieron a la venta. Yo me recuerdo que en los años 90 coleccioné, alcancé a tener dos o tres cassettes de los sencillos de Metallica del álbum negro. ¿Te acuerdas que venía Wherever I May Roam original? Después venía la versión demo al otro lado y una en vivo. Enter Sandman, lo mismo. Versión original, después un sencillo como remezclado y la versión en vivo. Y así, hoy día valen una fortuna todos esos sencillos de Metallica del álbum negro. Bueno, ¿por qué estamos recordando eso y apelando a tu colección? Porque un 26 de agosto de 1968 apareció el sencillo, el disco, una canción por lado de Hey Jude, y al otro lado venía Revolution de The Beatles, el primer adelanto de lo que sería su próximo disco, que era el álbum blanco. Lo gracioso de esto que muchas veces estas bandas en esa época adelantaban material para las radios, pero estas canciones después no aparecen en el disco, por tanto son parte de las sesiones de grabación del álbum blanco, pero Hey Jude y Revolution, por lo menos la versión eléctrica, no aparecen en el disco final. Y así muchos sencillos, porque eran como material exclusivo para adelantarlos. Entonces, por eso, y en conmemoración de esta fecha, queremos saber para ti cuál es tu mejor sencillo que sigue guardando y sigue coleccionando. Y para que nos cuentes a través de nuestras redes sociales y en el más 569-9320-2475. Escuchemos las dos canciones que aparecieron en un sencillo un día como hoy de 1968, que llegaron a todas las radios y que transformaron rápidamente a Hey Jude con The Beatles en otro gran éxito en su gran historia. Hey Jude, en Futuro, la radio del rock.

Ahí pasaba el sonido de Revolution con The Beatles, la cara B del sencillo Hey Jude. Venía Hey Jude en el lado A y daba vuelta el vinilo, el cortito, el vinilo chico, y venía Revolution en su versión eléctrica, porque, ojo, la canción que aparece en el disco blanco es una versión acústica completamente distinta, pero que incluía esta letra más revolucionaria que obviamente mostraba los dos lados de The Beatles, ¿no? La canción de Paul McCartney, mucho más himno, mucho más pop, si tú quieres. Y por otro lado venía la versión más punky, más rockera de John Lennon con esta canción que hablaba de la revolución. Ojo con Hey Jude, que tiene algo muy importante. El sello le había dicho, o la industria dijo, un sencillo de 7 minutos, imposible tocarlo en la radio. Y McCartney y Lennon dijeron, ah, qué bueno, nos da lo mismo. El sencillo dura 7 minutos y así tiene que salir. Y contra todo pronóstico que decía que no, que las canciones tienen que durar 2 minutos y medio o 3 máximo, no, esta dura 7 minutos y se va en fade out. Si queríamos, podíamos dejarla en 15 minutos. Y así se transformó en uno de los más grandes éxitos de la carrera de The Beatles. Y si seguimos conmemorando fechas, un año después, un 26 de agosto de 1969, el señor Elvis Presley volvía también con todo y publicaba este otro gran sencillo. Un día como hoy de 1969, te seguimos preguntando cuáles son para ti los grandes sencillos que tienes en tu colección. Ojalá que tengas este, Suspicious Mind, con Elvis Presley en futuro, la radio del rock.

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3: 12 grados.
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0: Comenzamos la segunda media hora del Rock Shop y este sonido pastoso, barroso de las guitarras del rock de Black Sabbath y que dieron inicio y forjaron el gran camino del Stoner Iron Man con Black Sabbath en Futuro, la radio del rock.

hacemos el Rock Chop en futuro y queremos hacer una pequeña in memoria, ¿no? Vamos a sumar las noticias. Ayer supimos de la triste partida de Dolly Parton, una de las grandes referentes, una de las grandes estrellas de la música country. Aprovecho de linkearlo, que lo vamos a estar celebrando y recordando este día domingo a las 10 de la noche junto a Tomás Gumucio en Futuro Country Rock, una figura emblemática, transversalísima, gigante, enorme, femenina, la gran Dolly Parton. Que en paz descanse. Y también lo quiero sumar a la noticia que hoy día nos ha golpeado durante esta mañana, que tiene que ver con el mundo del cine, la muerte de Tim Curry, el legendario actor de The Rocky Horror Picture Show y It también, y que aparece también, mira, se me metió el audio del Instagram, porque acá sale Jack Black tocando Joylene, ¿no? Lo puedes ver aquí en nuestro Instagram, haciendo un homenaje a la gran Dolly Parton. Estoy hablando de este otro gran actor como Tim Curry, que también apareció en Mi Pobre Angelito y grandes películas, y falleció también a los 80 años. Toda la información está en futuro.cl. Hicimos este pequeño In Memoriam con Tim Curry y la gran Dolly Parton. Sigamos avanzando esta tarde de Rock Chop con Lenny Kravitz, Again, en futuro.

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0: Un minuto para las 4.
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11: Comenzamos la segunda hora del Rock Shop en Futuro 88.9 y arrancamos con la reina del soul, del rock y del blues de todos los tiempos, la gran Janis Joplin. Estás en Futuro 88.9, Piece of My Heart, en la radio del rock.

Seguimos haciendo el rock show, pasado recién el sonido de los Rolling Stones y antes con Creedence. Y ojo, estamos buscando esos grandes sencillos que tienes en tu colección, porque ni hablar, Jumping Jack Flash también fue un gran sencillo. Y yo tengo la caja de vinilos de sencillos de Creedence, que es muy linda. Vienen como 12 vinilos de 7 pulgadas con los sencillos y ahí aparecía Hey Tonight. Y hace poco me compré también el compact de Soil Asylum. Runaway Train, en futuro la radio del rock.

Seguimos haciendo el Rock Chop en Futuro 88.9. No te olvides que el próximo 15 de septiembre nuestro querido amigo Miguel Tapia va a celebrar los 30 años de Pateando Piedra en un gran concierto ahí en el Teatro Caupolicán junto a muchos invitados en lo que será la conmemoración de un gran y emblemático e importante disco de la música chilena. Tan importante como fue el debut de Los Prisioneros llamado La Voz de los 80 de 1984. Escuchamos este clásico. Yo todavía me estremezco cuando pienso que Jorge González tenía 20 años cuando escribió Para Amar en Futuro.

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3: 12 grados.
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1: Ya estamos de regreso, seguimos haciendo el Rock Shop en Futuro. Ayer estuvo de aniversario el tremendo disco de Toto, cumplió 40 años el Fahrenheit. 1986, un disco hermoso que marcaba un nuevo camino con nueva voz, nuevo sonido, pero siempre de la mano de grandes canciones. Saludamos a Toto con otro clásico de su gran historia arrancando esta media hora. Hold the Line en Futuro.

Y ahí pasaba el gran sonido de Tenacious D con el gran Jack Black y Kyle, esa gran dupla con guitarras acústicas, y que nos regalaron esa tremenda canción llamada Tribute, ¿no? Que es un homenaje a la gran música del rock con toda la ironía de Tenacious D. Hablemos de grandes bandas del rock del sur, del country rock. A propósito de futuro country rock, Lynyrd Skynyrd, Simple Man, en futuro.

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2: Un regreso a Chile que se viene en las próximas semanas y meses. Muy importante. El grupo A Perfect Circle. La banda encabezada por Maynard James Keenan, el vocalista de Tool. En su grupo paralelo más trascendental, a 13 años de la que ha sido hasta ahora su única visita a Chile en 2013. Ahora van a estar el domingo 29 de noviembre en el Hipódromo Chile, en Santiago. Vienen con su formación actual, que incluye al núcleo fundador Maynard James Keenan y el guitarrista Billy Howerdell, junto al baterista original Josh Freese, el mismo que estuvo en los clásicos primeros discos y volvió recientemente y que también ha pasado por Nine Inch Nails, Devo, Guns N' Roses, Foo Fighters, The Offspring y una larga lista. En la otra guitarra está James Iha de Smashing Pumpkins y en el bajo Matt McJenkins. Y no solamente va a estar A Perfect Circle, sino que para complementar la jornada también se presenta Pussyfair, la otra banda que tiene Maynard James Keenan. Se va a pegar el doblete. Pussyfair está con su más reciente disco Normal Isn't, que salió este año. Las entradas al evento están por sistema a punto ticket. Ahora sigue nuestra sintonía. Estamos haciendo Rock Shop en Futuro.
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1: Ahora. 5 minutos para las 5. 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
20: Ya arrancamos la última hora del Rock Shop en Futuro. Buscamos los grandes sencillos que tienes en tu colección hoy día, celebrando un año más desde 1968 de la aparición del sencillo Hey Jude y Revolution, y también del sencillo Suspicious Mind, lanzado un día como hoy de 1969, un año después. Tus grandes sencillos. Y no queremos creer que estos se están enfriando, pero ya supimos de la confirmación del 15 de enero en Río de Janeiro por parte de Faith No More y System of a Down. Y pensábamos que rápidamente esto se iba a confirmar por esta parte del mundo. Y no ha habido información. No quiero creer que se está enfriando esto. No quiero creerlo. Elijo no creer. Así que voy a seguir convencido de que Faith No More y System of a Down tienen que pasar por nuestro país y por todo el continente. Estamos atentos. Tú también. Queda atento a las redes de Futuro, la radio del rock. Faith No More. Justamente, no tenemos esto, no tenemos evidencias para poder confirmar algo que sería genial en la radio del rock.

Somos Futuro, la radio del rock 88.9, y este para mí es uno de los mejores discos en la historia del rock and roll, lanzado en 1969, grabado en medio de las corridas de conciertos, giras en distintas partes del mundo, pero así todo, grandes canciones aparecían y Led Zeppelin presentó el tremendo Led Zeppelin 2, que para mí es mi favorito, el disco que más quiero de toda la enorme y hermosa discografía de Led Zeppelin. ¿Por qué? Porque trae canciones tan lindas como esta. Rumble On, en Futuro, la radio del rock.

Y en el Rock Shop queremos saludar a una mujer, música, rockera, activista, feminista, tremenda, siempre vigente y que hace, ¿cuánto? Un año y medio, dos, la tuvimos acá en Chile en sendos conciertos en el Movistar Arena y también dejando la escoba en el Festival Rec en Concepción. Estuvimos ahí presente para la presencia de Garbage y obviamente saludamos a la tremenda Shirley Manson, una tremenda mujer que se unió rápidamente a todas las vocerías feministas y lo hizo en Chile cuando comenzó todo este gran despliegue feminista a partir de un poquito antes del estallido social y todo lo que pasó en nuestro país, y ella se sumó de gran manera. Eso es una parte de su gran carrera porque lo ha hecho siempre en todas las acciones en el mundo, y eso lo destacan a ella como algo más que una simple cantante, compositora o miembro o front girl de una banda como Garbage, que ya de por sí es mucho. Feliz cumpleaños a la querida Shirley Manson, Garbage Special en el futuro, la radio del rock.

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3: 11 grados.
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18: Y comenzamos la última media hora del Rock Chop en Futuro con esta hermosa canción de un gran disco del señor George Harrison llamado Living in the Material World, viviendo en el mundo material, planteando las discrepancias, las dudas, las dicotomías en la vida del gran Harrison. Give Me Love en la radio de rock.

Y esta canción le hace mucho mérito a lo que ha pasado en estos días, donde se prometió mucha lluvia. Pero en general no ha habido mucha lluvia. No Rain, Blind Melon, en futuro, la radio del rock.

Llegamos al final de esta edición del Rock Chop en Futuro, la radio del rock. Muchas gracias a todos por sus comentarios a través de las plataformas digitales, buscando esos grandes sencillos, esas grandes canciones single que tienes, esas colecciones que has guardado por siempre y que hoy día valen mucho. Así que nada, sigue manteniéndola, como digo yo, en los reels. Siempre guarden y conserven sus discos en cualquiera de los formatos que tengan, porque siempre son un valor y van adquiriendo un valor agregado por el tiempo. El solo hecho del paso del tiempo y mantenerlos bien van a hacer que esos sencillos, esos tesoros, se transformen ahora en verdaderas muestras musicales. Nos vamos, muchas gracias a todos por sus comentarios. Es miércoles, sigue nublado, caen algunas gotas. Nos reencontramos mañana, como siempre, después de Pirincho Cárcamo, porque lo mejor está en Futuro. Ya viene Palabras, sacan Palabras en la radio del rock. Imperdible, imperdible todo lo que pasa en esta 88.9. Nos vamos con Ozzy, obvio, porque si no estamos con Ozzy Osbourne, este programa no es un programa de verdad. Perry Mason, que estén bien. Chao, chao.

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3: 6:06.
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21: De la tarde con un minuto, estás en Futuro, la radio del rock. Somos Palabras sacan palabras, estamos contigo junto a Álvaro Pachi, conectados en todas nuestras plataformas. ¿Cómo estás, Álvaro?
22: Muy bien, Andrea Moleto, con 11 grados hasta ahora en Santiago, después de los truenos, de los rayos, de la tormenta que tuvimos durante la mañana, que asustó a muchos, durante el mediodía, diría yo, que fue.
21: Hubo importantes
22: Manifestaciones a nivel a nivel meteorológico, sí. Truenos que hicieron retumbar algunas casas.
21: ¿En serio?
22: Truenos, rayos que asustaron a los animales.
21: Ah, sí, la perra como que corrió, pero no me di cuenta nada. Sí. Uy, qué atroz. Sí. Yo estaba despierta, debo decirlo.
22: No, Renata lo pasa muy mal con el viento. Es fuerte el viento ahí en la zona precordillerana.
21: Ah, pero
22: es
21: que tú estás en la precordillera.
22: Un viento que llegó ayer a casi 60 kilómetros por hora, hoy dio un poquito menos, pero con un zumbido así. que te da la impresión que va a pasar algo.
21: Me encanta el viento.
22: A mí también me gusta.
21: Me encanta el viento, me encanta. Lo malo es que
22: bota los cables, hace ya, que se corte la luz.
21: Sí, sí, sí, pero me encanta el viento igual.
22: Hace que el viento en la naturaleza, en un lugar donde no genere estragos como acá en esta ciudad tan frágil.
21: Oye, teníamos un pequeño problema que queríamos...
22: ¿La tele?
21: No podemos prender la tele.
22: ¿En qué momento se transformó en un problema prender la tele cuando antes era tan sencillo?
21: ¿En qué momento ya no podemos prender la tele?
22: Antes era llegar, enchufar, a lo más tratar de calibrar un poco las antenas. Tratar de...
21: Es que
22: eso era todo.
21: No, pero eso era también. Lo que pasa es que yo creo que hay varias etapas. Mira, aquí viene alguien. Si tenemos tenemos tres como siempre. O sea, ¿cuántos controles remotos tienen ustedes en sus teles?
22: Acá hay cuatro.
21: Son cuatro. No, pues este es del aire.
22: Más. No, hay uno más. Hay uno más que anda por ahí.
21: Hay tres, hay cuatro.
22: Cuatro, son cuatro.
21: Bueno...
22: Sí, hay otro negro que anda dando vueltas.
21: Hay otro más. Hay que decir que yo creo que una de las razones por las cuales no tengo tele es que yo creo que me da miedo los controles remotos. Porque yo soy mira, uno, hay dos vencidos acá, pero alguien puede venir a prender la tele. Mira, mi mamá, mi mamá le pasa de repente que hay algo que se desprograma y empieza a llamar a todo el mundo. Necesita ayuda para prender la tele.
22: Sí, pues.
21: Porque tiene conectado cosas. Yo puedo prender la tele porque no tengo nada. O sea, sí tuve que conectar...
22: Tomas el aire, tomas el cable,
21: no,
22: la
21: yo
22: antena.
21: Tengo solamente tele abierta.
22: Abierta, por eso, la antena.
21: Claro, pero igual tuve que comprar un aparato tipo antena.
22: Una antena nueva, claro.
21: Ya no una no una antena, es como un cuadrado.
22: Sí, es que se modernizó la norma, pero eso te permite, por ejemplo, tomar las señales 2 de cada uno de los canales. Puedes ver 13.1 y 13.2, por ejemplo.
21: Son muy malas.
22: No, son súper buenas.
21: Igual, es que hay unos programas anticuados. Bueno, no sé, que yo no veo tele. Estoy
22: 13.2,
21: no
22: tele 13 en vivo, tienes información durante todo el día.
21: Ah, eso sí, pero yo no veo tele, pues, Álvaro.
22: 7.2 también. 9.2. Es que todos estamos en las dos.
21: En las dos.
22: En las dos, claro. Todos estamos en las dos.
21: Antes era pura música. Yo me quedé ahí.
22: Antes era pura música.
21: Me quedé
22: claro.
21: Cuando ya estaban rellenando como con unas cosas eternas, unas músicas espantosas. Pero no importa.
22: Es que fue toda esa discusión de la televisión digital que duró años, ¿te acuerdas?
21: Qué estupidez.
22: Fue eterna.
21: Cuando llegó la televisión digital, habíamos sacado una ley y ya no se necesitaba.
22: Ya era obsoleta.
21: Porque existía,
22: claro.
21: Porque quedó obsoleta.
22: Quedó obsoleta.
21: Eso yo me di cuenta antes. Es la única cosa que me he dado cuenta antes, porque hay cosas que me atropellan.
22: Quedó obsoleta. Entonces, hoy día.
21: Una estupidez.
22: Tienes una cantidad
21: una
22: de
21: estúpida,
22: aplicaciones. ¿No? Ahora, a mí ahora me ha pasado una aplicación que no la voy a nombrar para no hacerle propaganda.
21: No, nada gratis.
22: Pero que anda súper bien. Anda. De hecho, me facilita mucho ver tele abierta, ver el fútbol, ver algunos canales de cable que yo cable hace mucho tiempo dejé de tener. El cable tradicional, ¿no? Ese ya.
21: ¿Pero eso hay que pagarlo?
22: Sí, es una aplicación que hay que pagar.
21: Una app. ¿Ya?
22: Y
21: que a mí no me interesa, no me interesa nada. A mí no me interesa tener nada, no me interesa. Me interesa solamente mi computador y algunas conocen Netflix y alguna cosa así. Punto. El resto no me interesa.
22: No, ese es otro mundo. El del streaming.
21: No me interesa nada más.
22: El del streaming.
21: Pero no me interesa Netflix. Nada que tenga controles remotos que no pueda manejar.
22: Pero es que para ver Netflix necesitas un control remoto.
21: No tengo control remoto, lo uso desde mi computador. No veo nunca en la tele.
22: ¿En serio?
21: Es que no uso la tele. Yo solamente para las elecciones.
22: ¿No te cansa ver en una pantalla tan pequeña?
21: No, para nada. Mira, además hay algo bueno porque me acuesto de ladito y acuesto el computador. Es como que circulo, como que lo muevo, lo pongo arriba unos libros, como que móvil. La cosa, ya te dije que no soporto la cosa como la pantalla grande, como que me trague el personaje, no podría. Pero además, solo pensar en que efectivamente... como a veces le pasa a mi mamá, se me desconectaría y yo tendría que llamar a alguien para saber cómo prendo la tele, como nos está pasando ahora, que tenemos cuatro controles remotos y no sabemos cómo prenderla, que una cosa porque se, comillas, desprogramó, porque alguien la desenchufó, entonces quedó la tole-tole. A mí ya eso me hace perder la cabeza.
22: Pero hay fórmulas, de verdad que no están al final, uno se... Esto ha salido complicado por otras razones.
21: ¿Pero cuál es la razón? ¿Por qué nosotros no podemos prender la tele?
22: Desde pilas que están vencidas hasta cables que estaban desconectados, que una mano negra, negra desconectó acá en el televisor.
2: La gente del fútbol, yo siempre como que la gente del fútbol es para mí la culpable de todo. La que se rompe, la que en la oficina siempre hay como unos culpables. El peor culpable.
22: cuando desaparecen cosas, es dramático porque
2: siempre en las oficinas hay unos pelambres, sí, de quiénes son los manilarga, los cochinos.
22: Lo que han hecho en el canal en el último tiempo, cuando se oigan, los audífonos están acá, porque hay cámaras, todo el mundo sabe que hay cámaras, entonces imagínate la humillación.
2: ¿Cámara adentro?
22: Adentro, sí, pues está lleno de cámaras. Entonces, sí. Para evitar los robos. Bueno, y de repente dicen, ya, vamos a apagar la luz.
2: No.
22: Vamos a apagar la luz y que aparezca. ¿Y sabes que aparecen las cosas?
2: No, como los niños.
22: Te lo juro, aparecen las cosas.
2: No, espérate, vamos a apagar la luz significa vamos que a apagar las cámaras la luz. No graban.
22: Claro, vamos a apagar la luz.
2: Infrarrojas.
22: Para que la persona deje ahí.
2: No.
22: O sea, las cámaras igual graban, pero es como un autoengaño para decir, te damos la última oportunidad para que devuelvas lo que sacaste.
2: No.
22: Ahora, muchas veces es gente que no es precisamente ladrona, sino que es gente como que acapara cosas sin.
2: Ya,
22: como que te saca y después te lo devuelve.
2: Quiero entender que es como, ya, pero es como la persona que roba encendedores, porque hay un prototipo humano.
22: Mira, audífonos, no, yo creo que
2: roba.
22: Audífonos es un bien preciado.
2: Ya, pero los audífonos es como un acaparamiento. Alguien que quizás los guarda en su cajón y que debieran de estar como circulando.
22: Claro.
2: O que los tiene como en su cartera o su
22: hasta
2: bolso.
22: Decirle, ¿sabes qué? Me prestáis los audífonos un par de horas y te los devuelvo. Se entiende, digamos.
2: ¿Pero los audífonos son propios o se los pone el canal?
22: Son del canal, pero hay gente que lleva propios. Hay algunos más sofisticados que llevan propios.
2: ¿Y cuáles son los?
22: Esos son los que se suelen perder.
2: Ah, los propios.
22: Propios.
2: Ah, eso es hurto ya, claro, definitivamente. No,
22: mucho inalámbrico, qué sé yo.
2: ¿Hay robo de comida?
22: Sí, también. Porque hay un refrigerador común. Y ahí se ha perdido yogurts, por ejemplo, pedazos de pizza,
2: tortas. Mira, una vez a mí me robaron una cosa muy terrible, fue atroz. Me llamaron de una igual, todo esto para dejar que la gente opine con respecto al tema de las cámaras y todo eso, lo voy a dejar ahí. Voy a rellenar por mientras, para que vayan cayendo los mensajes, ¿ah? De aquellos que... Uno en el colegio siempre decía que había alguien que había que era cleptómano, en el fondo. No, claro. Si es cleptómano. Yo nunca conocí un cleptómano, uno. ¿Cuándo? No sé ni si existen eso. Eso era mentira, era de cabro chico. O sea, eso nunca existió. Bueno, da lo mismo.
22: Y decían como que hay que tratarlo con...
2: Claro.
22: Con cierto tiro, porque está enfermo.
2: Pucha, yo todavía me acuerdo de una que creíamos que era la ladrona, pero no lo voy a decir ahora. Me vino como a la memoria y me acordé del tiro, la que era la ladronzuela. Pero bueno, da lo mismo. Cosa que además improbable, porque nunca lo pude probar, así que no lo sé. Yo trabajaba en una radio, no en esta hay que decir, en otra, que también en un mesón donde existían cámaras y una persona me empezó, oye, te mandé, ya, lo voy a decir, está bien, la Beoda, desde siempre. Te mandé un vodka.
22: Yo sabía.
2: Tenía que ser el cuento así.
22: No podía hacer un libro.
2: No podía hacer un libro, mucha olla. Ya, bueno, hace muchos años atrás, ya. Te mandé un vodka, pero ya, no sé qué, chururú, un vodka chirurú, ya, chirurirú, rurirú, ya, como que hablaba, yo, ya, listo, ¿te llegó? No me ha llegado, y de repente empecé a preguntar. A
22: averiguar, obvio.
2: Oye, ¿sabéis que me están preguntando, qué sé yo?
22: Y de repente, un vodka.
2: Alguien me dice, no llegó, o sea, no, desapareció, ¿cómo desapareció? No sé qué, pero ¿cómo va a haber desaparecido? Si me lo mandaron, o sea, llegó, sí, lo que pasa es que... Es que alguien se lo llevó.
22: ¡No!
2: ¿Pero cómo? ¿Pero quién se lo llevó? Ya sabemos quién se lo llevó.
22: ¿Pero no te dijeron quién era?
2: Porque la cámara lo grabó.
22: Lo grabó.
2: Pero decidió devolverlo. toda una tragedia.
22: Todo en plan de...
2: una vodka de mierda que yo no había pedido, que no quería verme envuelta en este dilema entre moral, ¿me entendí? O sea, como yo persiguiendo a una persona que además había sido grabada en cámara. O sea, una persona que además quedó al desnudo.
22: Desnudo.
2: De una cantidad de personas.
22: Totalmente.
2: Que me imagino que deben haber sido la oficina entera, menos yo, porque yo no quise saber. Se me devolvió esa botella, o sea, ya no quería la botella, no quería nada. Todo era tan humillante para un vodka, por muy chiruriru que sea. Y ya ni me acuerdo si era bueno. O sea, me acuerdo que era caro, pero no me acuerdo que era bueno. Todo como un... O sea, como que... Es que robar en la oficina es muy malo, pues.
22: No, imagínate, uno deja las cosas tirar, digamos, por la confianza del caso, ¿no?
21: O con, sea, la confianza, no sé, del caso. Si con la confianza del caso. Yo aquí igual dejo todo, la verdad. Sí.
22: No, yo, pero por ejemplo, me aburrí que me robaran los tazones. Entonces los tazones yo los dejo bajo llave. Porque perdí innumerables.
21: Los tazones los roban aquí, sí, es verdad. Aquí también roban.
22: Acá los usan, eso lo hemos hablado. Se les rompen.
21: Los dejan
22: y desaparecen.
21: Cochino,
22: y dejan cochina. Sí. Entonces, situación, decidí guardarlo.
21: Sí, guardas en mi cajón.
22: Lo guardo en tu cajón sin ninguna autorización.
21: Sí, pero me digo, ¿qué hace esto acá? ¿Por qué está acá?
22: Qué bueno que lo hablamos.
21: Lo hablamos después de mucho tiempo.
22: Es verdad. Es que lo dejaba donde el lobo, y el lobo una vez sufrió ahí
21: una inundación.
22: Entonces quedó muy expuesto el tazón. Y dije, sí, ya lo voy a dejar acá.
21: No, mira, compartámoslo. Mira,
22: después de estos cuatro meses.
21: Todo año que hemos compartido, ya compartamos el cajón. Da lo mismo, no importa. Yo también tengo varios tazones ahí, sí, para que no me los roben. Pero me los han robado igual.
22: O porque tú, lo que me dolió una vez, tú sabes que yo tomo once en el canal, me llevo mis galletitas,
21: qué miserable,
22: mi quesillo, mi pancito, y dejo el quesillo en el refrigerador. Uno va a andar con el quesillo para todos lados, po.
21: No, y tú con el hambre que tienes en general.
22: Imagínate con el hambre que me voy de acá, dispuesto a tomar once, y no esté el quesillo. No, ardió Troya.
21: ¿En serio?
22: Sí, dejé la escoba.
21: Las cámaras.
22: Dejé la escoba.
21: Me quiero las cámaras.
22: Limpié la mesa, empecé a buscar culpables, no. Pedí cámaras.
21: ¿En serio?
22: Sí, no, dejé las cosas. Porque encontré que era muy miserable el robo.
21: Es que eso es. Pero es que, mira, el robo es miserable. Efectivamente, el robo es miserable. Es tan obvio y evidente. Imagínate esa persona que se llevó ese vodka. Venía con nombre y apellido. Claro. Eran cuatro personas. Era obvio que iban a saber quién se lo
22: era
21: había.
22: Era obvio.
21: Era un vodka. O sea, ¿entiende? Todo el enredo que se arma. Miserable uno también. O sea, yo ya a esta altura ya no quería el vodka. ¿Me entiendo? Sí, lo que decía mi mamá cuando yo era chica, mi papá. No es la cosa, es el hecho. Cuando te, ¿sabes qué te decían? Sí, es el hecho.
22: Es el hecho, ¿verdad?
21: No es que importe que te hayas robado los dulces de tu hermana y hayas mentido. Es el hecho. No son los dulces, es el hecho.
22: Es verdad. Eso, no, es, tenían razón los papás, tenían razón. Es el hecho. Así que...
21: No sé, ya a Chilintero ya no le importa nada, ya a nadie le importa el hecho. Ni la cosa, ni el objeto, ni el hecho, te quiero decir. O sea, eso es, a uno tanto el que le enseñaban es el hecho. ¿Ah?
22: Oye, Rufián Music, nosotros tuvimos en mi casa los Sony Trinitron, casi 30 años, tuvimos que regalarlo al final para desocupar espacio en la casa. Maquinones insuperables como ningún otro, esos de poto ancho para atrás.
21: El de poto ancho y tenía como de, pero los televisores y tenía un control remoto.
22: Uno solo.
21: Bueno, yo tengo ese aparato, lo tengo como de decoración, el Sony Trinitron, que tiene como forrito como de madera, y sí, tengo el control remoto, lo tengo aún. Todo eso lo tengo, imagínate, lo tengo guardado como una reliquia. Es un velador.
22: Tener televisión demuestra tu rango etario. Los niños y jóvenes, obvio, ven contenido en su celular y a lo más en una tablet. El adulto joven lleva ya la televisión grande. Andrew Cornejo pregunta por Antonio Quintero. ¿Está de vacaciones?
21: Está de vacaciones.
22: ¿Cuándo vuelve?
21: Está de vacaciones, unas largas y merecidas vacaciones.
22: Falta todavía, ¿no?
21: Sí, falta mucho.
22: Falta para el regreso de Antonio Quintero de la mañana.
21: Con tranquilidad.
22: Y déjenlo, o sea, descansar.
21: Déjenle el tiquitiquití. O sea, con suerte llega antes del 18. Sí. Creo que no.
22: ¿Con suerte?
21: Sí, con mucha suerte. Con mucha suerte. Y el 17 yo creo que está funando, ¿ah? ¿Eh?
22: No está avanzando eso.
21: No,
22: ¿eh?
21: Yo creo que no está avanzando.
22: No está avanzando, estamos preocupados. Saludos desde Quinta de Tilcoco, sexta región, Nico de Oz. Saludos, Quinta de Tilcoco. ¿Conoces Quinta de Tilcoco?
21: No, fíjate. Tengo ganas de conocerlo.
22: Yo he pasado por ahí, pero no sé si me he quedado así.
21: Porque tengo una familia muy querida que vive ahí.
22: ¿En serio?
21: Sí, sí, me gustaría conocerlo. Me gustaría ir a ese lugar.
22: Hagamos el programa de Quinta de Tilcoco.
21: No. ¿Cómo? ¿Ah?
22: Digo yo, ¿no? La tecnología, ¿no? Me entusiasmé demasiado.
21: Me entusiasmaste demasiado. Primero vamos a algún bar acá, yo creo, antes de ir a Quinta de Tilcoco. No es porque les quiero decir que me encantaría ir a todo Chile, pero no hemos salido todavía, chicos. Nos faltan un par de lugares antes, ¿o no?
22: Nos sacan para los conciertos.
21: Con todo pagado podríamos ir.
22: Claro.
21: Con todo el equipo pagado.
22: Lo que la lleva hoy, poco, dice César, es el IPTV. Es verdad, yo tengo IPTV. Y tienes infinidad de series, de películas.
21: Que no quiero tener esa distracción, no me interesa.
22: ¿No es tanto?
21: Es un asunto, hay dos asuntos. Uno, la cantidad de controles remotos, que soy, de verdad, en serio, me genera
22: IPTV
21: angustia.
22: Es uno solo.
21: El mismo de la tele.
22: ¿El mismo de la tele?
21: Ya, ahí sí podría ser. Pero lo otro es, me voy a quedar, o sea, no me interesa como que...
22: Pero ver los últimos estrenos, por ejemplo.
21: No, no me interesa. O sea, si quiero, voy, lo busco.
22: Esas series que nos recomienda Pati Rivera, que a veces están en plataformas extrañas, que no están
21: No las
22: bien,
21: veo todas, la verdad. No, Netflix, no las veo todas, no las
22: HBO.
21: Veo todas. No quiero estar en todas.
22: Están en Hulu, por ejemplo, que uno no tiene Hulu.
21: Que no quiero estar en todas, Apple po, TV. Álvaro. Ya no puedo, no puedo, ya no, no puedo estar en todo. No, es mucho.
22: Oye,
21: es mucho.
22: Digamos, a propósito de audiovisual, que le trajimos la suerte al deshielo.
21: Le trajimos la suerte al deshielo, así es.
22: Estuvimos con Paulina Urrutia el lunes y hoy hemos recibido la noticia de que finalmente es la candidata chilena para los premios Oscar.
21: Va de candidata a los premios Oscar el deshielo y Hangar Rojo va como candidata a los premios Goya, que es una película que aún no tenemos ni siquiera cerca, creo que el estreno podría ser en octubre. Tiene que ver con el golpe y si mal no recuerdo, algo que tiene que ver con los aviadores, algo aquellos que estuvieron en La Moneda, si mal no recuerdo, pero no estoy segura, lo voy a reconectar. Sí sé que es de un joven, bueno, no tan joven ya, pero bueno, voy a chequear todo lo que estoy diciendo, mejor, para que...
22: No, no, pero vamos a traer probablemente a la gente...
21: Me muero de ganas de traer a la gente de Hangar Rojo, o sea, obvio que sí. Hangar Rojo es elegida la representante, no se puede ver todavía, Hangar Rojo está... espérame, Hangar Rojo... Ay, aquí está. Igual de todas maneras nosotros sabíamos por la Paulina, ahora Paulina nos estaba contando de que iba a ser, de que eran esos días que se decidía que ya se había votado por aquellos qué película iba a ir al Oscar y qué película iba a ir al Goya. Hay que decir que podría ser la misma película, que no fue el caso, pero podría ser. Esto va a ser en los Goyas actúa Nicolás Zárate, un actorazo que en general hace teatro, es muy bueno Nicolás Zárate, Boris Cuercha, Marcial Tagle, Catalina Estuardo son los actores. Una Orden Imposible, así es la película que se conoce como Hangar Rojo, es una que tiene que ver con, bueno, aquí está, no lo puedo entender ya, y el director es Juan Pablo Sayato, es una ópera prima, si mal no recuerdo, y la producción es de Juan Ignacio Sabatini también, así que inspirada en el libro Disparen a la bandada de Fernando Villagrán. Así que esa es la película elegida, además es una coproducción de TVN también, es una de las películas que está elegida junto con El deshielo de Manuela Martelli, es que entrevistamos también. Es la película extraordinaria y además parte ahora, parte el 4 de septiembre, si mal no recuerdo, en todos los cines de nuestro país. Así que yo la recomiendo, ya la vi, me encantó, la verdad me gustó mucho El deshielo, una película muy hermosa, nada, fina, delicada, habla de la transición, está inspirada también, o sea, tiene parte con, ¿te acuerdas cuando en el año 92... Chile lleva este hielo,
22: el iceberg, Expo Sevilla.
21: A la Expo Sevilla. Bueno, así parte también una de las escenas además que se ven ahí, y la otra es en el deshielo. Además las protagonistas son niñas, una niña y una joven, es increíble. Y Hangar Rojo, tal cual como yo decía, rodada en blanco y negro, inspirada en hechos reales, sitúa su historia durante el golpe de Estado de 1973. Un capitán de la Fuerza Aérea enfrentado a un conflicto entre las órdenes que recibe y su propia conciencia cuando la Academia Militar a su cargo comienza a ser utilizada además como centro de detención.
22: Saludamos a toda la red rockera que se enciende a esta hora y hasta las 8 de la noche con actualidad, con deportes, con música, entrevistas, con todo lo que esperas de Palabras Sacan Palabras, y saludamos al equipo que hace posible todo esto.
21: Saludamos, por supuesto, a todos los rockeros, las rockeras, los pequeños y las pequeñas rockeras desde Arica a Punta Arenas. Y estamos también con Antonio, nuestro estudiante en práctica.
22: Sí.
21: Estamos con mascarilla. Diego Puebla también, sí, estaba con mascarilla. Muy bien.
22: Sí.
21: Y también estamos con
22: Luciano,
21: que está en los controles, y remotamente con Cristóbal Orellana y todo el equipo también de Radio Futuro. Y si no estamos en tus ciudades, en tus diales, no importa, porque estamos en todos los rincones de nuestro país en futuro.cl y around the world.
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22: Vamos a conversar con Martina Yopo, doctora en Sociología de la Universidad de Cambridge, académica del Instituto de Sociología de la Universidad Católica, respecto a la natalidad en Chile, el debate en el Congreso por la gestación subrogada y mucho más.
21: También estaremos con nuestro columnista, el periodista magíster en políticas públicas, director del Laboratorio de Ciudadanía, Información y Verificación, Juan Pablo Figueroa. Atención, aquí hay que grabar, no sé, recordar, para dialogar sobre los deepfakes, los contenidos falsos en redes sociales. ¿Cómo identificarnos? Nos va a dar 5 tips.
22: Sí, hay herramientas, hay sitios que se especializan en esto, que son interesantes. Exactamente. A las 20:30 horas, Colo Colo se enfrenta a Unión Española por Copa Chile. Pero que podría ser un partido más, pero no es un partido más. Es el esperado debut de Bocinha con los Albos. Ya se está disputando el duelo pendiente del Campeonato Nacional entre Católica y Coquimbo. Nuestros compañeros de ADN Deportes nos van a contar cómo van, porque nunca pudimos prender la tele. Iron Maiden, Be Quick or Be Dead, queda menos para que vuelvan a Chile 31 de octubre y 1 de noviembre, Estadio Nacional, Futuro Rock Concert. Iron Maiden en Futuro.

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1: Desde la tarde con 26 minutos, momento de conocer las principales noticias de la jornada. Antonio González trae los titulares. Bienvenido, Antonio.
2: Muy buenas tardes, Andrea, Álvaro y todos quienes nos escuchan. Vamos con los titulares y partimos con una información de último minuto, que es que la Fiscalía de Ñuñoa Providencia confirmó la detención del ciudadano chileno que atropelló y provocó la muerte de la cineasta Paz Ramírez, hecho ocurrido el pasado domingo en Providencia. El Ministerio Público solicitó al octavo juzgado de garantía la orden para llevar a cabo el procedimiento. En medio de la tensión con Argentina por el estrecho de Magallanes, el gobierno declaró el estado normal de las relaciones con el país vecino y contrajo reuniones con exministros de defensa. Se confirmó la muerte de un estudiante de 34 años tras el volcamiento de una balsa en plena expedición de alumnos de la Universidad de la Frontera de Temuco, en el río Liucura, en Pucón. El vicerrector Eduardo Cisternas confirmó la apertura de un sumario. A un día del revés en el Tribunal Constitucional, el gobierno da un giro y resuelve por ahora no insistir con cambios en la normativa referida a la reconexión gratuita de los servicios básicos, que quedó dentro de la mega reforma. La Moneda dio fin al llamado Plan Cancerbero, con el traslado masivo de reos a la cárcel La Laguna en Talca. Eso sí, ministros ahora buscan revertir el accionar de tribunales que dieron luz verde a recursos de reos para impedir que fueran derivados a otro recinto. El Frente Amplio y el Partido Comunista arremetieron contra la mesa de expertos citados a La Moneda para trabajar en la modernización del Estado. La presencia de Osvaldo Andrade también generó rechazo en el Partido Socialista. Y por último, en materia internacional, Canadá declara la ofensiva a Estados Unidos y duplicó del 25% al 50% los aranceles sobre el acero y el aluminio. El presidente Trump ahora sostuvo que está considerando seriamente cambiar el nombre del lago Ontario.
1: Sí, sumamos a los titulares también una noticia que acaba de conocerse. La Fiscalía dio a conocer la detención de un ciudadano chileno de 53 años por el atropello y muerte de la cineasta Paz Ramírez, un hecho ocurrido el domingo en la comuna de Providencia, como hemos comentado aquí en el programa. De acuerdo a lo informado por el Ministerio Público, la detención se produjo luego de que la Fiscalía de Ñuñoa Providencia solicitó verbalmente al octavo juzgado de garantía una orden de detención. Recordemos que este sujeto atropelló a la cineasta, a Paz Ramírez, y huyó. Se le estuvo buscando durante todo este tiempo. Recién el día de ayer se pudo ubicar al dueño del automóvil y hoy día se detiene al responsable del fallecimiento, de la muerte, del atropello de la cineasta Paz Ramírez, un hecho conocido hace pocos instantes.
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3: Bueno, 6:29 de la tarde, estás en Futuro, la radio del rock. Somos Palabras Sacan Palabras. 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
1: 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Escuchamos a Smashing Pumpkins, Tonight, Tonight.

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2: 11 grados.
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6: Son las 6 de la tarde con 40 minutos, estás en Futuro, la radio del rock, somos palabras, sacan palabras, y vamos a hablar de temas muy relevantes que tienen que ver con la natalidad. Desde hace unas semanas se encuentra en discusión dentro de la Comisión de Salud del Senado un proyecto de ley que busca regular la gestación subrogada. La propuesta busca establecer un marco regulatorio y abordar los riesgos de explotación asociados a los vientres de alquiler. Paralelamente, en la Cámara de Diputados se discute otro proyecto enfocado en prohibir definitivamente esa práctica.
7: Esta discusión se da también en el marco de la baja sostenida de la natalidad en Chile. La tasa global de fecundidad del país llegó a 0,99 hijos por mujer en 2025, la más baja desde que existe registro. Y por su parte, el gobierno también anunció en junio Chile Renace, un plan creado con el fin de remover las barreras que hoy impiden tener hijos a quienes sí desean tenerlos y acompañar las condiciones que rodean la decisión de formar algún tipo de familia.
6: Esta tarde estamos con una experta, Martina Yopo, doctora en Sociología de la Universidad de Cambridge, académica del Instituto de Sociología e integrante de la Comisión del Plan Chile Renace. Martina, muchísimas gracias por acompañarnos acá en Futuro.
8: Muchas gracias a ustedes por la invitación.
6: Hay un concepto que creo que puede servir de introducción al tema que tú has planteado antes y me gustaría que lo pudieras desarrollar. Infertilidad estructural, ¿a qué se refiere exactamente?
8: Ese concepto habla de una falta de condiciones sociales, económicas, políticas y ambientales para tener hijos. De alguna manera, es una tesis que yo traigo para hacer el contrapunto del hecho de que cuando en Chile están naciendo tan pocos niños, no es solamente porque las nuevas generaciones sean tan egoístas, tan hedonistas, tan autocentradas, sino que efectivamente hay una configuración de factores que hoy está haciendo difícil convertirse en madre, convertirse en padre y poder formar familia.
6: ¿Esas condiciones cuáles son?
8: Varias, y yo creo que eso es un punto que efectivamente esta infertilidad estructural es multidimensional y hay factores que van, por ejemplo, desde las desigualdades de género y la ausencia de corresponsabilidad en la crianza y el cuidado, otras que tienen que ver, por ejemplo, con la pobreza de tiempo, los altos costos de vida, la falta de seguridad social y también, de alguna manera, esta idea permanente de crisis e incertidumbre donde, por supuesto, la crisis climática juega también un rol muy importante.
6: La falta de redes también, ¿no? Algo que era muy común en los 80, en los 90, hoy es más escaso el tema de con quién lo dejo, con quién me puede ayudar a criar, todo eso también influye, ¿no?
8: Y ese punto es súper importante porque en Chile nosotros nunca hemos tenido al Estado como de alguna manera un estado de bienestar, un sistema de seguridad social robusto, pero sí teníamos a nivel más informal las redes colectivas, los vecinos, los barrios, las familias extendidas, los hogares de alguna manera llenos de integrantes. pero hoy día vemos cómo de alguna manera también esas redes se van fragmentando, las comunidades, los barrios, los vecinos, cómo también van disminuyendo los tamaños de las familias, cómo hoy los abuelos también están más envejecidos y pueden apoyar también con más límites muchas veces esas tareas de cuidado. Entonces, como tú bien mencionas, también se han ido de alguna manera fragmentando y erosionando esos soportes colectivos para el cuidado.
6: Tienes un dato que lo discutíamos antes de entrar a la entrevista que es increíblemente elocuente, ¿no? Que tiene que ver con las vasectomías, que antes eran una operación bastante poco frecuente, diría yo, hasta los años 90. ¿Qué ha pasado con las vasectomías?
8: Bueno, las vasectomías en Chile han aumentado 1.796% en los últimos 15 años, lo que es una cifra absolutamente impactante e impresionante. Y yo que he hecho trabajo sobre ese tema, me parece muy fascinante porque abre otra ventana, que es pensar la baja fecundidad no solamente en la perspectiva de las mujeres, porque las mujeres quieren, pueden o no quieren o no pueden tener hijos, sino también de hacerse la pregunta de qué está pasando con los hombres. Entonces lo que vemos es que las vasectomías en Chile han aumentado mucho y eso tiene distintas fuentes. O sea, tiene claramente una beta que tiene que ver con hombres que hoy día no están interesados en el proyecto de la paternidad, en un contexto donde ser padre se está volviendo cada vez más exigente, pero también hombres que se sienten muy desafiados con el

0: parejas que quieren en el fondo tener hijos, pero que tienen altas tasas de infertilidad, pero hay pocos cupos también en el sistema público. Y eso es, ya sería una solución, no solución, pero una búsqueda más o menos rápido. ¿Qué pasa con eso? Más o menos, ¿cuántas parejas pueden acceder a la fertilización? ¿Es cara, no es cara? ¿Cómo es eso?
1: Ese es un gran tema, porque lo que estamos viviendo en Chile, junto con esta baja fecundidad, es una transformación de la estructura de edad en torno a la reproducción. En Chile se ha cuadruplicado el número de mujeres que se convierten en madre después de los 30 años, y eso, hay mucha evidencia científica que muestra que la reproducción fisiológica sin asistencia es menos eficiente a edades avanzadas. Entonces también tenemos algo que se llama infertilidad asociada a la edad. Y efectivamente lo que vemos es que la cobertura que existe en FONASA, en el sistema de salud público, no da abasto para la cantidad de demandas que vienen de parejas que efectivamente quieren convertirse en padres. Y de todas las políticas que hay, porque hay muchísimas políticas que se han implementado a nivel internacional, permiso postnatal parental, sala cuna, flexibilidad laboral, bonos por hijo, etcétera, la única política que puede generar, porque nuevamente no es una garantía o una certeza, pero puede generar la diferencia entre no tener y tener un hijo, es la tecnología de reproducción asistida. Entonces, esa es una discusión que hoy día tenemos que tener muy seriamente como país si queremos apoyar a quienes quieren tener hijos y no pueden hacerlo.
0: ¿Cuántos más o menos se calcula que quedan fuera, que no pueden acceder?
1: Un gran porcentaje, cálculos que no he hecho yo, pero que han hecho otras personas expertas en el tema, calculan de que para que Chile cumpla más o menos con las necesidades de la población y esté de acuerdo a los estándares internacionales, por ejemplo, de Europa, nosotros debiésemos cuadruplicar la cantidad de ciclos de fertilización asistida que se hacen en el sistema de salud pública. Porque también el problema que hoy día enfrentamos es que hay un mercado muy amplio donde se puede acceder, pero el acceso a ese mercado está fuertemente segmentado por capital económico. Es decir, hay que tener plata para pagar esos tratamientos, y cuando digo de plata son muchos millones de pesos. No estamos hablando de 100, 200 mil pesos, son muchos millones, porque también para lograr un embarazo o lograr llevar un embarazo a término muchas veces se necesitan 1, 2, 3 o más ciclos.
0: Ahora, los chilenos, chilenas, porque no lo quiero dejar en las mujeres nomás, y ahí es interesante haberlo sacado solamente de la mirada femenina, que por cierto es muy relevante. Los chilenos quieren, y chilenas, quieren tener hijos, pero no pueden. ¿Pero no se atreven? ¿Eso está medido o no está medido?
1: Yo creo que ese es un punto clave, porque siento que de alguna manera nosotros en Chile pasamos de tener un debate para entender esta baja fecundidad, donde era hoy los jóvenes no quieren tener hijos, a hoy los jóvenes no pueden. Yo creo que aquí es clave entender de que esto es un perfil o un patrón que es heterogéneo. Hay jóvenes que hoy día se toman con mucho más libertad la expectativa, el mandato, la aspiración de la parentalidad, y que efectivamente ven que tener hijos no es parte de sus proyectos de vida. Eso también habla de cambios culturales, sobre ideas de género y de familia. Pero también hay personas que efectivamente quieren convertirse en padres, pero no tienen las condiciones. Y ahí efectivamente es absolutamente clave avanzar en más y mejores datos. Porque nosotros en Chile hoy día no sabemos cuántas son las personas que quisieran tener hijos y no los están teniendo. Son personas que ya tienen uno y quisieran tener dos, son personas que no tienen, qué condiciones de vida tienen esas personas. Entonces, efectivamente, es necesario producir más evidencia empírica para poder hacer un mejor diagnóstico de esa brecha de fecundidad, de esa diferencia entre los hijos que se quiere tener y los que efectivamente se están teniendo.
0: Y que las políticas públicas vayan también sean más efectivas, porque yo creo que si tiramos a la bandada, si seguimos hablando como de cosas gigantes, como, no sé, algunos candidatos o proponían un millón de pesos, unas cosas que son unos genéricos que no sabemos si tienen un destino, porque no sabemos quiénes o por qué no quieren. Yo creo que eso es lo que no sabemos, ¿no? ¿Por qué la gente no quiere tener hijos? No sabemos.
1: Sí, yo creo que en Chile también se han empezado a generar datos importantes. Hay datos, por ejemplo, de la encuesta Bicentenario que hace la Universidad Católica, que muestra, por ejemplo, que una de las razones principales para no tener más hijos de los que se tienen es que tener hijos o tener más hijos hace difícil que la mujer trabaje. Entonces ahí el tema de la conciliación entre vida laboral y familiar es crítico, pero todavía nos faltan mucho más datos, sobre todo para poder hacer un buen diagnóstico de cuáles son las intenciones y realidades reproductivas, y eso es clave para poder hacer políticas públicas basadas en evidencia que efectivamente tengan efectividad, lo que tú mencionabas. Mucho se ha hablado de estos bonos económicos, que está demostrado a nivel de la evidencia comparada internacional de que eso puede tener un efecto moderado a corto plazo, pero que no logra revertir tendencias que son estructurales. Entonces, si vamos a tomar nuestro problema en serio, hagamos políticas públicas basadas en evidencia y primero entonces generemos esa evidencia que necesitamos para tomar buenas decisiones en política.
2: Y tenemos datos de no sé, los mayores de 25 años que no quieren tener hijos, ¿cuántos son de los motivos, de qué? De qué

0: clases socioeconómicas son? ¿Tenemos más datos de finos de los que no quieren tener?
1: Hay datos, por ejemplo, de una encuesta que hizo el Instituto Nacional de la Juventud, que muestra, por ejemplo, y es particularmente crítico en el caso de las mujeres, que 45%, es decir, prácticamente de la mitad de las mujeres entre 15 y 29 años que no tiene hijos, declara no querer ser madre. Ahora, el tema de las intenciones reproductivas es muy complejo porque también...
0: Va cambiando.
1: Depende un poco de la etapa del ciclo de vida. Hoy tú le preguntas a mujeres universitarias, y para decirlo muy coloquialmente, no están ni ahí con la maternidad.
0: Ninguna quiere casi.
1: Ninguna quiere, claro. Efectivamente. Entonces no es un proyecto que se piense, pero cuando empiezan a avanzar, empiezan a consolidar otras metas importantes, laborales, profesionales, económicas, quizás se emparejan, quizás han logrado una cierta estabilidad, autonomía económica, se enfrentan a esa pregunta desde otro lugar. Entonces también hay que ir haciéndole seguimiento a eso en distintas fases del ciclo de vida, especialmente en las etapas más tardías de la adultez. Sí.
2: ¿Hay algún estudio o algo que tú hayas conocido en el mundo donde hay una crianza? Yo tengo la, no sé, la intuición que como quizás si es que existiera una suerte como de crianza más colectiva, no sé cómo llamarlo así, pero como, y no sé si existe un modelo que uno pueda impulsar o no, quizás para muchos sería más posible y probable. Lo que eran antes las familias extendidas. Antes se conocía así, las familias vivían todas juntas en unas casonas gigantes, las que tenían más lucas, las que tenían menos lucas, casas chicas, pero eran extendidas, uno vivía con más adultos. Ahora nos fuimos como individualizando y ahora efectivamente para poder tener más hijos, casi siempre, si no tenés lucas, necesitas una red. ¿Hay unas crianzas colectivas? ¿Existen conceptos así? No sé cómo se llaman, si existen o no existen.
1: Yo creo que eso es un súper buen punto. Yo creo que uno de los hechos que está haciendo tan difícil formar familia en Chile es que hoy todas las cargas y los costos asociados a la crianza y el cuidado de los hijos recaen sobre la familia y sobre todo dentro de los padres y las madres dentro de esa familia. Entonces es absolutamente clave avanzar en corresponsabilidad. Corresponsabilidad que tiene una dimensión de género, que es decir, distribuir mejor los roles y responsabilidades de la crianza y el cuidado entre hombres y mujeres, pero también avanzar en corresponsabilidad social, es decir, que no es solamente la familia la que tiene que garantizar las condiciones básicas para una buena crianza y un buen cuidado de esos niños. También está el Estado, la comunidad, incluso también los privados. O sea, siempre que nosotros hablamos de políticas públicas o qué podemos hacer para apoyar a la familia, hablamos del Estado, de las políticas públicas, pero aquí también se puede empezar a avanzar desde otro lugar, otros lugares donde quizás es más fácil, porque efectivamente mover o transformar el Estado es muy difícil. Entonces yo creo que aquí tenemos que nuevamente replantearnos todos en el lugar que ocupamos en la sociedad, cómo contribuimos a generar las condiciones para que las personas tengan las familias que quieren tener.
0: Vamos a seguir conversando con Martina Yopo, doctora en Sociología de la Universidad de Cambridge, académica del Instituto de Sociología de la Universidad Católica, integrante de la Comisión del Plan Chile Renace, al regreso de la pausa, antes Queen, Breakthrough en Futuro, la radio del rock.

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15: Son las 7 de la tarde con 2 minutos, estás en Futuro, la radio del rock, somos Palabras Sacan Palabras y estamos conversando de natalidad con Martina Gioppo, doctora en Sociología de la Universidad de Cambridge, académica del Instituto de Sociología de la Universidad Católica e integrante de la Comisión del Plan Chile Renace.
16: Estuvimos hablando fuera de micrófono de muchos temas, no vamos a alcanzar a tocarlos todos, pero sí hay algo muy interesante que tú hablabas también y me gustaría que lo explicaras, es que nosotros en Chile realmente tenemos una, es verdad que en el mundo ha bajado la tasa de fecundidad, pero la de nosotros es muy baja, o sea, es decir, somos algo a estudiar. Y tenemos en paralelo también un afecto, una cercanía o le damos una importancia muy grande a la familia. Volvemos a tener dos cosas que están como enfrentadas o de alguna manera estresadas, les dices tú. ¿Qué es lo que nos pasa ahí con eso?
17: Yo creo que esa es la gran paradoja, ¿no? ¿Por qué en un país donde la familia ha sido históricamente, es todavía aún y sigue siendo tan importante, de alguna manera nos está costando tanto continuar o seguir reproduciendo esas familias? Y es efectivamente porque en Chile yo creo que hay condiciones sociales, como conversábamos antes, económicas, que hacen muy difícil el formar familia. Entonces, de alguna manera, esta baja fecundidad, que es un fenómeno global, yo creo que también eso es un punto importante, es algo que está pasando en todos los lugares del mundo, está pasando incluso en aquellos países que tienen fecundidades muy altas, en el continente africano, por ejemplo. Pero ¿por qué está disminuyendo tanto en Chile? Es parte de una tendencia más nueva que tiene muy intrigados a los demógrafos y a los economistas que vienen trabajando esto mucho tiempo. La baja fecundidad era muy esperable en países desarrollados de altos ingresos. Eso era algo que era previsible, era algo que era esperado y era algo que efectivamente sucedió. Nadie se esperaba que países de ingresos medios, como Chile, tuvieran niveles de fecundidad más bajos aún, porque son países que tienen transiciones hacia cambios culturales, pero también hacia procesos de modernización mucho más incompleto. Entonces yo creo que se da en los países de ingreso medio, como Chile, pero también como Tailandia, por ejemplo, que es un país donde está disminuyendo muchísimo la fecundidad, a pesar de no tener procesos de modernización o desarrollo económico completos o desarrollados, porque tenemos de alguna manera una modernización desprotegida. Es decir, donde hay muchos cambios y transformaciones. Pensemos en los temas de género, por ejemplo. Pensemos en cómo la mujer empieza a participar de manera mucho más significativa en la educación, en el mercado laboral, en la vía pública, pero no hay, nuevamente, un correlato de esos cambios a nivel del hombre. No hay, de todas maneras, un sistema de seguridad o de protección social que permita, de alguna manera, recibir los impactos que esos desajustes de la modernización producen. Y también lo otro que conversábamos era este tema de la movilidad social, o sea, de cómo yo creo que en Chile esta baja fecundidad tiene que ver mucho con la dificultad que están enfrentando las nuevas generaciones para poder garantizar un mejor futuro para ellos mismos y quizás las nuevas generaciones que están por venir.
15: No, y ese peso que hablábamos, ¿no? Eso de tiene que tener condiciones mejores que las mías, tengo que garantizar o tengo que hacer todo lo posible para que sea más que el papá, por decirlo así en bruto, ¿no? Y ese peso muchas veces se hace insostenible al no poder garantizar lo que dices tú, contratos de trabajo estables, un ingreso más o menos garantizado, en fin, se hace absolutamente imposible esa promesa. Y ahí me parece que también hay que empezar a revisar aspectos más culturales, ¿no?
17: Absolutamente. Yo creo que uno también de las transformaciones que está detrás de esta baja fecundidad tiene que ver con esto que hablamos de esta parentalidad intensiva, es decir, que la crianza y el cuidado de los hijos demanda cada vez más tiempo, dinero y energía. Entonces, no es solamente que se haya hecho más difícil tener hijos, que estas condiciones estructurales sean más adversas, sino que esas condiciones estructurales adversas se intersectan con estas crecientes expectativas y estándares normativos. A mí me ha tocado conversar con muchos hombres y mujeres jóvenes sobre el proyecto de convertirse en madres y padres, y me toca escuchar recurrentemente esto de: es muy difícil en Chile poder ser una buena madre, un buen padre, poder dedicar tiempo, poder garantizar servicios básicos de calidad, poder tener la estabilidad económica, poder tener una vivienda en un barrio seguro para que tus hijos salgan a jugar. Entonces, efectivamente, lo que está junto con estas deficiencias o transformaciones estructurales tiene que ver con estas ideas de que la crianza y el cuidado de los hijos es cada vez más exigente y más difícil de cumplir.
18: Claro, o sea, en el fondo uno se pone unas exigencias, digamos, desde el coche caro, desde los regalos, desde que en el fondo tienen que, no sé, un poco menos que, o sea, toda una cantidad de cosas y que, cosas que hay que tener también. Yo creo que hay ahí algo ahí también como aspiracional en términos de cómo pensamos nuestros hijos, o el tener hijos, ¿o no? O hacer familia.
17: Absolutamente, y es muy bonito porque a mí me ha tocado hacer, como parte de mi trabajo, de hecho, o sea, fue mi tesis doctoral, hacer un estudio sobre cómo había cambiado la transición a la maternidad en Chile, entrevistando distintas generaciones de mujeres, mujeres que hoy probablemente están en los 80, 90, etcétera, y las mujeres de generaciones mayores me decían como: no era algo que tú planificabas, los hijos venían y después tú veías dónde dormían, cómo se vestían, cómo los alimentaba, y ahora no. Entonces ahora, para tomar la decisión de tener hijos, tú primero tienes que poder garantizar un montón de cosas. Entonces se ha ido de alguna manera invirtiendo ese orden, y hoy muchas mujeres y hombres sienten que tienen que garantizar muchos pisos mínimos antes de poder tomar la decisión responsable de convertirse en padre, y muchos nunca llegan a poder garantizar ese piso mínimo que aspiran, pero que también les exige la sociedad. Esto no son solamente exigencias individuales.
15: Además, esos pisos mínimos cada vez se van multiplicando porque parece no ser suficiente. Porque, por ejemplo, la casa propia, que ya sabemos que para las generaciones jóvenes se está transformando en una utopía prácticamente. Pues muy bien que les vaya, que tengan buen sueldo, no les dan crédito, no les dan casa. Y ya ese punto se suman una serie de otros factores que parecen, al final, nunca están las condiciones totales, las condiciones necesarias para tomar la decisión, ¿no?
17: Exacto. Entonces, y efectivamente hay condiciones que hoy son más adversas, y puede parecer muy contraintuitivo, porque en Chile han mejorado los estándares de vida, han mejorado los estándares de salud. Pensemos antes, por ejemplo, en la mortalidad materna. Antes, tener un hijo y parir implicaba un riesgo de muerte. Gracias a los avances en salud, en medicina y en cuidado, hoy tenemos muy poca mortalidad materna. Entonces, han habido avances, también el acceso a la medicina, a la salud, a la información, pero hay otros temas que lo han hecho mucho más difícil. El hecho de que hoy, pensemos en los tiempos de traslado, ¿no? Pensemos en las jornadas laborales, pensemos en familias donde hoy se necesitan dos ingresos para poder sostener un hogar y una familia. Eso genera una serie de contradicciones que tiene que ver con transformaciones estructurales y que hoy de alguna manera tensiona y dificulta las experiencias de familia.
18: Hablemos de algunos asuntos que están que están relacionados con esto y que son quizás complejos y que están generando discusión, y tiene que ver con el tema de la gestación subrogada. En paralelo, en el Senado, por un lado, hay un proyecto que habla sobre cómo cuidar que esta gestación subrogada sea desde la solidaridad y no desde lo económico, sin darle tintes morales ni nada, pero existe en paralelo a eso otro proyecto en la Cámara de Diputados y Diputadas que pretende prohibir la gestación subrogada. Hablemoslo, gestación subrogada, aquellos que no sé si están entendiendo, es, comillas, horriblemente dicho, vientres de alquiler, no lo digamos nunca más, pero para aquellos que, es decir, que otro tenga la guagua y tú seas los padres, madres. ¿De qué manera ves tú eso? Si tú crees que hay que avanzar en regularizar la gestación subrogada, y si eso puede tener algún impacto con respecto al tema de la natalidad, y sobre todo también, ¿por qué podrían algunos querer no avanzar en ese tipo de políticas públicas?
17: Sí, yo creo que efectivamente el tema de la gestación subrogada es muy complejo porque tiene muchas aristas distintas. Yo creo que quizá un primer mensaje que me parece importante es no caer en estereotipos y nuevamente volver a los datos, volver a la evidencia. Muchas veces que nosotros hablamos de gestación subrogada, se utiliza, como tú muy bien decías, vientre de alquiler como un sinónimo. Eso de alguna manera reduce la complejidad de un fenómeno que no siempre tiene una dimensión económica de por medio. Hay muchos países que tienen legislaciones donde, por ejemplo, se permite la gestación subrogada si es altruista. A mí me parece que sí es importante, que es una discusión que tenemos que tener como sociedad, con todas las complejidades que supone. Y aquí hay que escuchar no solamente estos casos muy bullados que salen en las redes sociales y en los medios de comunicación sobre personas con altos niveles de capital económico.
18: Miguel Bosé.
17: Exacto. Ya, sino que también ir a la realidad de las personas que buscan la gestación subrogada porque no tienen otra forma de convertirse en padre. Y también escuchar las voces de aquellas personas que deciden involucrarse en ese proceso, ofreciendo de alguna manera sus cuerpos, de manera o no altruista, para gestar un niño que después va a ser criado por otra familia. Creo que aquí hay que nuevamente basarse en la evidencia, basarse en los estudios y asumir que esta es una discusión compleja, que tiene muchas aristas, pero en la cual tenemos que avanzar como sociedad en el contexto de la baja fecundidad.
18: ¿No estás por prohibirla?
17: Yo creo que ese es un debate que hay que tener legislativamente, pero yo creo que cuando uno mira los sistemas de cómo se ha regulado la reproducción asistida y la gestación subrogada en otros países, vemos que hay muchos países que tienen una legislación que la permite bajo ciertas condiciones. Yo creo que hay más importante que permitir o prohibir es bajo qué condiciones nosotros vamos a permitir que este tipo de prácticas ocurra, que de alguna manera no se vulneren los derechos ni de las familias que subrogan, ni de las familias que gestan, ni de aquellos niños que nacen.
15: Sí. Tiene una patita que la adopción. Que a veces la dejamos como aparte, y me parece que es parte del contexto, ¿no? Y las dificultades que objetivamente muchas parejas, sobre todo parejas que ya lograron las condiciones, que tienen una buena situación profesional, económica, tienen su casa, y sin embargo, por la edad, por ejemplo, les es muy difícil adoptar. ¿Qué pasa ahí?
17: Yo creo que ese es un gran tema, y que me lo he encontrado mucho en mis entrevistas con parejas que sufren infertilidad, que todo el mundo les dice, bueno, pero adopta.
15: Como si fuera fácil,
17: claro. Y como si fuera una opción para todo el mundo. Primero, hay muchas personas, yo diría que en mi experiencia de investigación, más hombres que mujeres, que no están interesados en hacer la transición a la parentalidad a través de la adopción, porque todavía piensan que compartir material genético es una parte importante de su vínculo, y eso es algo que hay que respetar. Pero efectivamente el proceso de adopción en Chile es sumamente difícil, ¿no? Hay que cumplir con una serie de requisitos, de condiciones, y es muy complicado, y sobre todo cuando nosotros vemos de que hay muchos niños que están en el cuidado del Estado y que necesitan familias, creo que también es una discusión que tenemos que volver a tener. Por supuesto que tiene que ser el rol del Estado siempre velar por el bienestar y la integridad de esos niños, pero pensemos, bueno, si hay familias que quieren adoptarlo, quizás tenemos que volver a conversar entonces cuáles son las condiciones que le estamos exigiendo a esos niños para que puedan transitar de un sistema monitoreado por el Estado a familias que efectivamente quieren tenerlos, criarlos y convertirse en sus padres.
15: ¿Es parte del debate en la comisión o no, la adopción?
17: No es algo que hemos conversado todavía, pero yo creo que es un punto importante que debiésemos abordar, de cómo de alguna manera en el contexto de la baja fecundidad, pero también en el contexto de la vulneración sistemática de los derechos de niños y niñas en los sistemas de cuidado provisto por el Estado, tenemos que avanzar entonces en poner bajo la lupa esos sistemas y ver de que estén funcionando de manera idónea.
18: Ahora, la gestación subrogada evidentemente abre, perdona que vuelva al tema, abre la posibilidad de que parejas homoparentales, hombres principalmente, porque no es posible, tengan hijos. O sea, puedan criar hijos. Y no necesariamente solamente aquellos que tienen lucas, porque esa es la realidad acá, porque conocemos parejas homosexuales, hombres que tienen hijos porque han ido a Estados Unidos, porque tienen millones de pesos, digamos, lo pueden hacer. Abre ese tema también. ¿Eso va a estar en la comisión?
17: Yo creo que es un tema que probablemente vamos a discutir en una sesión donde vamos a estar abocados a discutir políticas de salud y tecnologías de reproducción asistida. Ahora, la gestación subrogada es un caso bastante extremo y en términos de población no es lo suficientemente sustantivo para generar políticas que no permitan, por ejemplo, revertir o transformar la tasa global de fecundidad. Sin embargo, sí pone en tela de juicio nuevamente este principio de cuál es el derecho que como sociedad le garantizamos a las personas para poder convertirse en madre y en padre. Y claramente personas que configuran o conforman familias homosexuales, dos hombres o en algunos casos también dos mujeres, se hace más difícil poder transitar a esa parentalidad. Entonces yo creo que es una conversación que tenemos que tener. Probablemente lo vayamos a discutir como parte de esa sesión donde estemos discutiendo sobre tecnologías de reproducción asistida y políticas de salud.
18: Una muy cortita que me imagino que la has contestado un montón de veces, por eso no partí ahí. El proyecto de sala cuna universal, ¿realmente impacta al tema de la fecundidad?
17: Yo creo que un mensaje muy importante es que aquí no hay soluciones simples ni directas. Hay países que llevan muchísimos años invirtiendo hasta 4% de su Producto Interno Bruto en políticas para revertir la baja fecundidad y no han habido resultados que sean de alguna manera categóricos o netamente positivos. Entonces yo creo que este es un tema complejo, difícil de revertir. Ahora, lo que muestra la evidencia comparada a nivel internacional es que la política que tiene mayor efectividad en generar las condiciones para apoyar a madres y padres para tener los hijos que quieran es servicios de cuidado infantil, pero no cualquier servicio de cuidado infantil, gratuitos, universales y de calidad, que estén disponibles para madres y para padres al momento de terminar el permiso postnatal parental y que tengan la duración de la jornada laboral de los padres. Claro. Uno de los dramas que viven hoy muchas familias en Chile tiene que ver con esta tensión que existe entre el horario de trabajo en el mercado laboral y los horarios de cuidado en el sistema educacional, sobre todo en primera infancia. O sea, el horario de trabajo es de 9 a 6, los niños van a la sala cuna o al jardín infantil de 9 a 12, de 9 a 1. Claro. ¿Cómo lo haces para reconciliar esas tensiones? Y nuevamente siempre son estrategias individuales y costos internalizados por las familias, muchas veces por las mujeres.
15: Bien, Martina Yopo, doctora en Sociología de la Universidad de Cambridge, académica del Instituto de Sociología de la Universidad Católica, integrante de la Comisión del Plan Chile Renace, que debería entregar conclusiones, ¿cuándo?
17: Se espera que en enero, al menos ese es el cronograma inicial acordado.
15: Vamos a quedar muy atentos. Martina, muchísimas gracias por acompañarnos aquí en Futuro.
18: Muchas gracias por estar con nosotros.
17: Muchas gracias a usted.
15: Foo Fighters, que se acercan a Chile, suenan ahora con Best of You.

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1: Felipe Puxo, ¿cómo estás? Bienvenido.
3: Álvaro, Andrea, buenas tardes. Bien, todo bien. Comentarles que está en juego el partido de Coquimbo y la Universidad Católica. Válido por la Liga de Primera, lo están ganando los Piratas por 1-0.
1: Nueva derrota de los Cruzados.
3: Sí, nueva derrota y es el gol 17 que sufren desde, incluido inclusive ese partido, el San Luis 4, Católica 0 por Copa Chile.
1: Ah, verdad.
3: Qué buena. En este semestre ya llevan 17 goles en contra.
1: Mira, no es menor la cifra.
3: Así que es una situación que acompleja bastante al equipo de Daniel Garnero, que ha cedido terreno en el campeonato. Este partido estaba pendiente por la fecha 19, queda media hora todavía de desarrollo. Pero hoy, en el Estadio Nacional, se concita toda la atención.
1: Mundial.
3: Sí. ¿Por qué me mira así, Andrea?
2: Bocinha.
3: Muy bien. Bocinha, el arquero sensación de la Copa del Mundo, que hace su estreno en nuestro fútbol chileno. Que tiene estos bemoles, de repente está alicaído, de repente tiene poco color.
1: Y ahora presenta a uno de los arqueros más importantes del Mundial.
2: Estrella. ¿Pero cómo está alicaído? ¿Nunca lo he visto alicaído? No,
3: ¿al fútbol chileno?
2: Ah, el fútbol.
3: El fútbol chileno. Él está en un momento superlativo.
2: Está alicaído, ¿dónde alguien que lo vio? Como, pateando piedra en un mall. Lo vi como alicaído, pensé. Yo dije, uy, no.
1: No, lo que sí he visto es que no lo incluyen tanto en las celebraciones. Cuando en el clásico,
3: en el
1: mucha onda, qué sé yo, pero el resto como que...
3: En el Arencaso sí estuvo incluido. Sí estuvo incluido.
2: Ya, que no la... Que la gente lo quiere más que el camarín.
1: Eso puede ser.
3: Sí. Fotos.
2: Imagínate.
3: De hecho, hay un... Él estaba quedándose en un hotel en el sector oriente de la capital. Ya encontró casa. Donde había un experto en cafetería y en bollería que le llevaba medias lunas.
1: Mira,
2: ya ahí
3: se volvió fanático de las medias lunas.
2: No nos vaya Bocinha. A acordar. Bocinha.
3: Ya, cosita.
2: Oye, espérate, ¿pero dónde vive?
3: Bocinha estaba viviendo en un hotel del sector
2: ahora,
3: oriente. Ahora ya encontró en una casa ya.
2: ¿Dónde?
3: Me parece que es Vitacura.
2: Vitacumbia se fue.
1: ¿Ah? Le queda lejos del Monumental, podría
2: ser. Sí, pues no. No se van a otro sector.
1: A Macul.
2: ¿Sí o no?
3: No, pero él encontró una casa donde ya estaba cómodo, donde encontró las medialunas, todo. ¿No?
1: ¿Se va a traer a su perrito?
3: Sí, a sus perritos, todo. Sí, de hecho, era parte de lo que demoró la transacción, la visa, los perritos de Bocinha.
2: Pero si sí. Tiene un contrato por 6 meses nomás. Tranquilidad.
1: Pero puede ser prorrogable.
3: Por un año más.
1: Sí,
3: se enfrentan con la Unión Española, Copa Chile. Ese es el tenor del partido. La Unión Española ya está eliminada y Colo-Colo busca ser puntero del grupo E. En esta competición.
2: Poca cosa está tratando de decir.
3: No.
2: Es importante.
3: No. Es importante.
2: El clásico, pero está.
3: No será
2: bien.
3: El clásico, claro. Ya. Pero este partido busca Colo-Colo ratificar su posición en la Copa Chile, puntero del grupo, ratificando una vez más lo que es esta condición que tiene el cacique, ¿no? Puntero por lejos en la Liga de Primera,
2: sí.
3: Puntero en su grupo de la Copa Chile. 20-30 horas. Decirle a la gente que va en tránsito al estadio que hay algunos problemas de tránsito. Hay algunos cortes de desvío de transporte.
2: Claro,
3: por Maratón, por todas esas calles aledañas al Estadio Nacional.
2: Complejo.
3: Así que tómese su tiempo, vaya con paciencia. Ojo con los paraguas. De repente hay que aplicar el criterio también. Los puntas metálicas, de repente los dejan afuera.
2: Ah, ok, no llevarlos.
3: O llevar un paraguas con punta que no sea metálica.
2: Ah, perfecto.
1: Punta Roma.
3: Punta Roma, para que no haya problema en la...
2: Plástica nomás, metas en la bolsa de plástica y punto.
3: Para que no haya problema, porque usted sabe que de repente pelamos al criterio para entrar al estadio.
2: Ah,
3: ¿no? En estas condiciones.
2: Al personal único.
1: Me acuerdo
2: del
1: una
2: guardia.
1: Eliminatoria Francia 98, fue el partido Chile-Paraguay. Chile 2, Paraguay 1, goles de Zamorano.
3: Doblete de Zamorano y Brizuela.
1: Y Brizuela, el gol de... Chaparrón en la mitad del partido, y lo vi con esas bolsas nomás, imagínate el estadio. Y salvó harto la bolsa, te diré.
2: Por supuesto, que salva.
1: Llegué bastante seco a la casa, pese a que dije esto va a ser un desastre.
3: Entonces, ya saben, 20-30 horas, el estreno de Bocinha.
2: Perfecto.
3: En nuestro fútbol. en Copa Chile ante la Unión Española, va a ser transmisión de ADN por si se quieren pasar de inmediato. ¿Eh?
2: Esto,
3: sí, todas las alternativas, Tito Garrido, Tomate Alvarado, bien bociñado todo. En el tenis, Tomás Barrios buscará mañana jueves su paso al cuadro final del US Open, último Grand Slam de la temporada. Nuestro Tomás Barrios superó en dos sets a Gennaro Oliveri. Y mañana se va a medir ante Daniel Rincón, 208 del ranking ATP. También Cristian Garín tiene rival, es el británico Toby Samuel, 110 del ATP, buscando sumarse al cuadro principal del último Grand Slam de la temporada. Y tenemos nueva subsecretaria del deporte.
1: Que estaba pendiente, ¿verdad? Estaba
3: María pendiente. Paz Ríos Lama, que ella es lanzadora de jabalina, integró el Team Chile en Santiago 2023, es la récord nacional del lanzamiento de la jabalina.
1: Ya.
3: Esa es su trayectoria deportiva. Ella es abogada.
1: Perfecto.
3: Especializada en IA y en varias leyes que tienen que ver con el deporte.
2: Ah, excelente.
3: Acaba de ser anunciada hace pocos minutos como la nueva subsecretaria del deporte, asume ya en plenitud desde el día de mañana.
1: Qué bueno que sea experta en IA.
2: ¿Qué? Sí.
1: Es un buen punto.
2: Sí, un buen punto. Para el deporte sirve harto.
1: Es abogada. No
2: importa.
1: Es abogada.
2: Abogada.
1: Vamos a ver cómo le va.
2: A pero María ella tiene, está a cargo, ella tiene que definir qué pasa con el Estadio Nacional, quiero saber. ¿No? Ella no tiene que ver con eso, ¿no?
1: Puede que le rebote también, ¿no?
3: Puede que tenga que tomar algunas determinaciones en algunos recintos. A veces pasa por el IND. En el caso del Parque Estadio Nacional es más, claro, es más el IND, es el ministro.
2: Ah, para que un abogado este que le dé los papeles. ¿Eso?
3: También, pero ella también toma otros roles, otras funciones dentro también del Parque Estadio Nacional.
2: Bueno, vamos a ver.
3: De la actividad deportiva. Que no solamente
2: el ministro, ministra de deporte nunca ha sido muy lucido, no sé qué tanto será el subsecretario, con respeto, no lo digo.
1: No, pero acuérdate, Jaime Pizarro encabezó el ranking de ministros todo el gobierno.
2: ¿Qué? El ministro nunca ha sido muy lucido en general.
1: El de más mejor evaluación.
2: Sí, pero en general nunca han sido muy lucidos, que uno los recuerde, como que me recuerdo todos los ministros y ministras de deporte, no tanto, el subsecretario quizá en esto también... Es más modesto, bueno, en claro. Su misión también, bueno. En su cantidad también de dinero que tiene a repartir, etcétera.
1: No,
2: yo lo encuentro lo más relevante que hay.
1: Sí, totalmente. Sí. Vamos a quedar atentos al desempeño de la
3: también
1: subsecretaria.
3: La subsecretaria tiene mucha relación con el poder legislativo.
1: Claro, ¿no? Y con el es la jefa administrativa dentro del ministerio. Así sí que tiene ahí ese
3: por eso cuota
1: de poder.
3: ¿Es Patola Católica? Sí, señor. ¿Adivine quién?
1: San Pedro.
3: El 1-1 del Toro en Coquimbo.
1: Bien.
3: Que ha sido un privilegio.
1: 22 minutos de tiempo reglamentario, más descuento, así que todavía queda historia para ese partido. Felipe Puxo, muchísimas gracias por
3: estar. Estaremos calentando previo al fin de semana la fecha del ascenso, ¿eh? Porque está ahí trepidante el ascenso.
2: Que no se habla aquí ahora de eso, porque hay nervios.
1: Quedan nueve
2: hay
1: fechas.
2: Molestia, hay molestias.
1: Hay dolor.
2: Hay incomodidades.
1: Hay dolor, pero.
2: Hay aspereza.
1: El zorro renacerá desde las cenizas.
3: Muy bien.
2: Sacó el zorro, ya se quemó.
1: No digas eso.
2: ¿Ah?
1: Gracias, Felipe.
3: Que pasen bien.
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1: Marillion suena esta hora con Kaylee en Futuro, la radio del rock.

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2: 11 grados.
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14: Son las 7 de la tarde con 39 minutos, estás en Futuro, la radio del rock, somos palabras, sacan palabras. Y te has encontrado en redes sociales con alguna foto, video que piensas que es real, pero resulta ser creado por inteligencia artificial, seguro que sí. Un problema que hace algunos años no existía, pero que a esta altura ya es parte casi de la cotidianidad.
15: La línea entre el contenido digital real y el manipulado por IA es cada vez más difusa, en especial cuando se trata de los deepfakes, es decir, videos, imágenes y audio que hacen parecer que una persona dice o algo que nunca ocurrió. ¿Qué herramientas existen para ayudarnos a distinguir esto?
14: Bueno, lo vamos a analizar con un experto, periodista, magíster en políticas públicas y director del Laboratorio de Ciudadanía, Información y Verificación, Juan Pablo Figueroa, que ya a esta altura es parte de Palabras Sacan Palabras. ¿Cómo estás, Juan Pablo? Bienvenido.
16: Muy bien,
15: ¿cómo estás?
16: Gracias.
15: Muchas bienvenido.
16: Gracias. Muy bien hoy día.
14: Oye, existen, lo hemos comentado acá en el programa, existen varias herramientas, pero que es, hay que ir más atrás, porque me parece que tú lo decías bien antes de entrar a la entrevista. Uh-huh. Hay que pensar desde la génesis, en el caso de nosotros los periodistas, la génesis del reporteo, de la pauta, de saber de lo que vamos a hacer. Y en el caso de las personas que no son periodistas, de lo que van a ocupar estos materiales, de inmediato ya tener ese filtro de lo que me voy a encontrar y estar de alguna manera alerta, ¿no?
15: De sí, dudar, ¿o no?
16: Es que wow. Todo. O sea, lo primero sí, siempre es dudar.
15: Dudar.
16: Dudar, cuestionarlo todo.
15: Pero todo no puede
16: sospechar.
15: ¿Ser mentira? ¿No?
16: No, o sea, todo podría llegar a ser mentira, pero no necesariamente lo es. Por ejemplo, hace poquito estuve y me llegó un video de una cosa que era claramente sospechosa. Un video perdido de Horst Polman, póstumo, donde aparecía diciendo que él había grabado supuestamente antes de morir, donde decía que quería repartir su gran parte de su fortuna y de su herencia en grupo de chilenos afortunados. Y esto era presentado en un video donde un Daniel Matamala aparecía anunciando esto como gran noticia, una noticia muy rara donde Edith von Bona había denunciado distintas cosas y bla, bla, bla, una cosa bien tirada de las mechas. Y un video, y el video se está difundiendo a través de redes sociales. Me llegó, si no me equivoco, no me acuerdo, si fue a través de Instagram.
15: Ya.
16: Oh, pero qué buen video para poder desmenuzar en mi en el sitio de la FSIP. Entonces lo agarré y claro, o sea, inmediatamente habían cosas que empezaban a llamar la atención. Pero lo primero que tenemos que hacer es, uno, dudar y ver qué herramientas me podrían servir para poder.
15: O sea, lo que tú recibiste en video, ese video tú ya tenías la sospecha de que era fake.
16: Más que nada por el contenido, ya, porque entonces, a uno no le hace sentido.
15: Claro.
14: Antes de entrar a revisar el detalle de la imagen, de
15: claro,
14: las características.
15: Dijiste, claro,
16: voy a probarlo.
15: Voy a usarlo
16: como prueba, precisamente.
15: Como prueba.
16: Para probar los motores que hay.
15: Para probar si es que hay alguna. Motor o lo que sea que me diga que es falso.
16: Exacto, y hay muchos motores que te pueden ayudar a identificar eso. Está, por ejemplo, Deepware, está, por ejemplo, Hive, está, por ejemplo, InVID. Hay distintos motores y, de hecho, por ley, por ejemplo, la ley de California, no sé si se acuerdan la otra vez que hablábamos de las regulaciones, tanto la Unión Europea como la ley de California le exigen a las empresas que tengan sus propios motores para poder auditar sus propios contenidos.
14: Pablo, estos motores son los que finalmente te pueden indicar el porcentaje de IA que tiene cada imagen.
16: Claro, ninguno te va a decir esto es real o no. Lo que te verifican es el porcentaje de probabilidad de que ese contenido haya sido generado por inteligencia artificial. Ahora, con estas leyes, cada de estas plataformas, por ejemplo, Google, OpenAI, Meta, deberían tener sus propios motores para poder identificar, sobre todo, su propio contenido. Yo subí este video a Deepware, que es uno de los más conocidos, lo subí también a Deepfake Detection y lo subí a Gemini. Gemini es uno de los más potentes en este momento.
15: A los tres.
14: ¿Y cómo te fue?
16: Pésimo.
14: Pésimo.
15: ¿Cómo?
16: Pésimo. Ninguno fue concluyente.
14: No te puedo creer.
16: ¿Por qué?
15: Ay, qué miedo.
16: ¿Por qué? Porque estos motores hasta este momento, por ejemplo, hasta hace poco la Organización de Derechos Humanos Witness hizo un estudio de analizar a 13 empresas para ver cómo funcionaban estos motores de búsqueda. De esas 13, 7 no los tenían. Y de estos 6, solamente dos se comportaron bien en reconocer sus propios contenidos, pero no identifican los de los demás. Gemini, que es de Google, solamente identifica el sello de Since ID, que es el que ellos ponen en su propiedad.
15: Pero tú pusiste este video en Gemini, ¿qué te dijo?
16: Me dijo que tenía un 15% de probabilidades de ser contenido por inteligencia.
14: O sea, derechamente se equivocó.
16: Sí,
15: ya, ¿y los otros qué te dijeron?
16: Los otros también, los indicadores muy bajos o uno se acercaba a un 50%, pero no era concluyente. Ninguno me podía decir esto es verdadero o no. Y ese es el problema que estamos teniendo actualmente con los deepfake.
14: Claro.
16: ¿Ya? Con los deepfake. Ahora, los deepfake tenemos que entender que es solamente un tipo de la desinformación que nos está afectando. Y por ejemplo, el caso Cerimedo nos acaba de mostrar que de hecho, en el caso Cerimedo no había deepfake, había.

0: quiere decir sí, lo está. Pero cuando no lo identifica, no quiere decir que sea falso, quiere decir que simplemente no tiene el sello de ellos.
1: Claro.
0: Oh. Y lo mismo con OpenAI. Que, y además también, de hecho, muchos de estos motores que se habían comportado bien en un principio, en este experimento que hicieron en Witness, después le hicieron una pequeña modificación a los videos y ya cambiaba la clasificación. Entonces, ahí está, ¿por qué? Porque se fijaban los metadatos. Y, por ejemplo, no sé, si yo le saco una captura a una imagen, ya pierde los metadatos de la imagen original, entonces ya no se reconoce.
2: No es fácil de detectar.
0: Entonces no es fácil de
2: detectar. Otra anécdota que me contaste también, que una tía te mandó un video.
0: Exacto, sí. Y ese que te lo conté, porque tiene que ver que me mandaron un video, que un video largo, pero que no tenía que ver tanto con inteligencia artificial, sino que es de desinformación en... Un video de teorías conspirativas que mezclaba datos con datos reales, con datos falsos, con interpretaciones desquiciadas, un video completamente antivacuna. Y me lo mandaron para decir, oye, cacha esto, revísalo. Y ahí, bueno, el video era súper largo, y ahí yo ocupé ChatGPT para ver. Y dije, ojo, la inteligencia artificial nunca es un verificador, si es una herramienta para verificar. Entonces, ahora, por supuesto, yo no le dije... identifícame lo que es real o falso. Le pedí, extráeme los datos, compara su clasifica su comparabilidad, contrástalo con otras fuentes académicas, con medios de comunicación que están probados y que están certificados. Ármame una tabla y ármame todo un sistema de cuáles son los datos comparables y cuáles son los que no, y cuáles son los comprobables y los que no. ¿Y por qué? ¿Cuáles que podrían ser clasificados como dato duro o como dato o como interpretación o como...? Entonces ahí ChatGPT me armó un informe excelente.
2: ¿Y eso funcionó?
0: Funcionó como una primera gran referencia a la cual yo después tengo que empezar a entrar. Pero sí funciona bastante bien.
2: Con respecto a los videos, tú dices que no hay
0: con
2: nada.
0: Con los videos de deepfake y los que están haciendo con inteligencia artificial, es uno de los grandes problemas que tenemos en este momento. La inteligencia artificial todavía no hay una herramienta concreta que nos permita identificar, que la metamos y nos diga esto es verdadero, esto es falso.
2: Ya,
0: entonces aquí, con ese tipo de videos, todavía tenemos que depender de nuestro criterio y entrenar el ojo. ¿Por qué? Porque si es que hay algo que ya no estamos viendo en los videos de inteligencia artificial, es esto de los seis dedos. Antes
1: era, por ejemplo, muy simple eso.
0: Antes era muy simple. Tiene seis dedos o se le mueve una cuestión como muy rara la oreja, como los videos estos de Will Smith cuando aparecía comiendo tallarines. Ahora no, los últimos videos de Will Smith comiendo tallarines son Will Smith comiendo tallarines, casi no hay duda.
1: Sí. Oye, Juan Pablo Figueroa, nuestro experto, tú sabes que también hace clases, hace talleres. Sí. En uno de los lugares que hace talleres es en el canal, el canal 13.
2: Sí.
1: Una de sus alumnas que está muy atenta escuchándolo es Sofía Marambio, que es la encargada del fact check que hacemos en Tele 13 Noche todos los miércoles, y ella ocupa Hive Moderation, esa herramienta que le permite saber, pero sabes que nos ha funcionado bastante en términos que nos dicen 95% de posibilidades de haber usado IA o qué sé yo, porcentajes altos, sobre el 90%, nunca nos ha dado un 15%, por ejemplo.
0: Sí, ojo, sí, es que eso va variando, también depende del video, ¿ya? Ahora, también tenemos que tener claro que el que haya sido ocupado con IA no quiere decir necesariamente que sea falso. ¿Ya? Ojo. ¿Ya? ¿Por qué? Porque, porque la información que te pueden estar dando puede ser real. Puede haber sido editado con inteligencia artificial, por ejemplo. Lo subí con inteligencia artificial para que me mejorara la iluminación, para que me mejorara el audio, para que... Y eso también te va dejando trazos de inteligencia artificial. El tema es que Hive es precisamente uno de estos que fue medido y que al cambiarle ciertos parámetros al video... ya no era 95, claro. Bajaba a 65.
2: Ah. No lo podía detectar.
0: Entonces, hay algunos que son muy buenos, pero ninguno es infalible y ninguno es concluyente en este momento. Entonces, todas las herramientas que nosotros podamos usar actualmente para ver los temas de inteligencia artificial son una guía, son una referencia, pero no son concluyentes todavía para poder decir, establecer si es verdad o no. Y ahí también entran otras herramientas para ver ya sobre todo los contenidos, exacto, para hacer el contraste de información factual.
1: Hay, por ejemplo, la búsqueda inversa, ¿no?
0: Exacto,
2: ¿cómo
0: sí.
2: ¿Cómo es la búsqueda inversa?
0: La búsqueda inversa es un sistema donde uno sube una foto y las plataformas te empiezan a hacer la búsqueda hacia atrás de dónde se puede encontrar esas fotos, hasta dónde se puede rastrear. Te buscan el origen. Y, por ejemplo, Google tiene una que es la más simple, que no sé si han dado cuenta que en el buscador arriba, cuando ustedes ponen la

0: lo que están buscando, arriba sale como una camarita.
1: ¿Ya?
0: Sí. Se llama Google Lens. ¿Ya? ¿Ya? Con eso yo puedo, por ejemplo, desde el celular yo lo abro y puedo fotografiar cualquier cosa y me empieza a buscar sobre esa imagen qué es lo que yo le quiero saber sobre esa imagen. Y por ejemplo, yo puedo, si me llega una imagen, por ejemplo, al celular, yo puedo subir esa imagen ahí a través de Google Lens y que me la empiece a rastrear, por ejemplo. Nos dicen, me llegó al WhatsApp, un ejemplo. Mira lo que está pasando en Santiago hoy día. Ah, yo pongo a ver alguna protesta, por ejemplo, y yo subo eso a Google Lens y esa misma imagen me aparece en el estallido social en 2019. No, esa imagen no es de ahora. ¿Ya? Entonces, por ejemplo, cuando queremos revisar si es que una imagen está dentro o fuera de contexto, Google Lens y está la búsqueda inversa de imágenes es súper buena.
2: Por ejemplo, cuando la gente pone fotos falsas en las redes sociales.
0: Claro.
2: Cuando pone así.
1: Entonces, Google Lens sirve.
2: Así, en mi red y pongo una foto de Brad Pitt, por ejemplo. Hay gente que hace esas cosas.
0: Claro. Google Lens. Ya. Claro, entonces eso ahí te busca, por ejemplo, ahí ya, si es que Brad Pitt. Ah, ¿esta persona es Brad Pitt? No, porque te busca. Bueno, esta misma foto ha aparecido antes en todas estas otras partes, entonces te pone la foto, la imagen dentro del verdadero contexto. Y otro, por ejemplo, para los videos, es la imagen, yo creo que la más completa en este momento para ver videos, pero que todavía no está. Están probando con los deepfakes. Tienen una versión de los deepfakes que es We Verify de InVID. InVID. B corta, InVID, claro. InVID, We Verify. Ahí uno sube los videos o sube una R y ellos mismos es una plataforma que te verifica, pero ¿qué es lo que hacen? Hacen lo mismo que la búsqueda inversa. Lo que hace es descomponer el video para buscar fotogramas y esos fotogramas los empieza a buscar y los empieza a rastrear. ¿Ya? Entonces, desde ahí también tú puedes ver si es que cierto video que te llegó está dentro de contexto, si es que es real dentro de la noticia que está. Pero todavía no tienen claro, o sea, de hecho están probando una herramienta para los deepfakes y la están desarrollando, pero todavía no es concluyente. Entonces ahí tenemos dos. El TinEye, que también T-I-N-I de ojo, también es otra herramienta que hace búsqueda inversa y que complementada, por ejemplo, con Google Lens, es mucho más precisa y mucho más amplia en la búsqueda. Sí. Ya, por ejemplo, para fotos, para imágenes, esas son súper buenas.
1: Toda esta data, Juan Pablo Figueroa, periodista, magíster en políticas públicas, director del Laboratorio de Ciudadanía, Información y Verificación, lo tiene en @lab, con L-A-B larga,
0: guión bajo C-I-V.
1: C-I-V corta, Lab CIV, ¿ya?
2: Ahí van a llegar todas las preguntas, que son muchísimas a esta hora, de gente que quiere...
1: Y ahí está todo, Google Lens.
2: De ser engañada. Sí.
1: We Verified, The Fact Check Explorer, TinEye, a todos los datos, Content Credential, todos los datos.
0: Sí, hay varios y si es que alguien me quiere escribir y le puedo responder y le puedo dar más información, pero lo importante siempre es afinar mirada, estar atento, cuestionarlo todo y dudar. Sí. No sospechar porque nos lleva a desconfianza que nos paraliza. Sí. Cuestionemos para que dudar y empezar a buscar respuestas.
2: Es verdad. ¿Y sabes que el ojo de alguna manera se empieza a adiestrar? Yo como, ¿sí? como que...
1: ¿Serio?
2: Sí, mi ojo se ha ido adiestrando en términos de auto falso. Así como, y es verdad, y es falso. O sea, con mi padre lo hago permanentemente. No, papá, eso no es real. Esa portada no es real. Esa imagen no es real.
1: ¿Serio?
2: Juan Pablo Figueroa, muchísimas gracias por acompañarnos.
0: Bueno, muchísimas gracias, que estén muy bien.
1: Chao.
2: Nos vamos, nos reencontramos mañana. Un abrazo.
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